También de paso dejó su cargo en la Comisión Nacional de Elecciones del partido. ¿Por qué? Pues según él, según la renuncia, él estaría buscando una diputación por el distrito de Tabasco, Por eso ya presentó su renuncia. Recordará ustedes que hace unos días también la presidenta nacional del Morena habría dejado el espacio, el lugar como secretaria general a nivel nacional, Luisa María Alcalde. ¿Cómo estarán las cosas dentro de Morena para que a estas alturas se estén haciendo este giro, este cambio de timón? Por lo que pues las cosas posiblemente estén a tiempo de recomponer, ¿verdad? Eso es lo que de aquí a lo que, bueno, los trabajos ya en sí en Morena nunca ha dejado de chambear, siempre andan en campaña, ¿no? Pero ya mientras se acerca más el tiempo, mientras se acercan más las fechas, pues esto se calienta más y pues vemos que Morena en este momento, haya sido como haya sido, se ha quitado de encima, se ha sacudido a dos importantes piezas o piezas clave dentro del morenato, Luisa María Alcalde y Andrés Manuel López Beltrán, alias Andy, ese Andy, el que dijo que no quería que le dijeran Andy. Bueno, entre más reniega, pues para todo el mundo es Andy. Bueno, déjeme decirle, por otro lado, le tengo información desde Churumuco, Michoacán. Miles de desplazados por el miedo. Pobladores relatan cómo Gabino Barrera tomó el control de la economía y la política en Churumuco, Michoacán. Desde el pescado hasta el ayuntamiento, nada escapa de sus manos. Aunque usted no lo crea, el mismísimo Gabino Barrera. En este municipio de Tierra Caliente, el miedo se volvió parte de la vida cotidiana. Habitantes, desplazados y personas ligadas al gobierno local describen un territorio donde el crimen organizado dejó de operar únicamente como una estructura dedicada al narcotráfico y pasó a controlar buena parte de la economía, la seguridad y hasta las decisiones políticas del municipio. En el centro de los señalamientos aparece el nombre de Gabino Barrera Estrada, integrante del clan Barrera Estrada, familia que durante años concentró poder político en Churumuco. Rodimiro Barrera Estrada fue alcalde y diputado federal por el PRI, mientras que su hermano Gildardo Barrera Estrada también ocupó la presidencia municipal. Paralelamente, Gabino Barrera fue señalado en distintos reportes periodísticos y de inteligencia como operador criminal en la región de Tierra Caliente. De acuerdo con testimonios recabados, el control atribuido a Gabino Barrera se extiende prácticamente a toda actividad económica importante dentro del municipio. Comerciantes y ganaderos aseguran que la compra-venta de ganado se encuentra vigilada y que cualquier operación realizada fuera del sistema impuesto por el grupo criminal puede derivar en amenazas, extorsiones o desplazamiento forzado. Habitantes también señalan que la comercialización de pollo, carne de puerco y pescado se encuentra bajo supervisión del grupo criminal. Según las versiones locales, quienes intentan vender productos sin autorización son presionados o expulsados. La situación también habría impactado las rutas comerciales,
Pobladores denuncian que el trayecto entre Nueva Italia y Churumuco

0: permanece bajo vigilancia debido a la disputa entre el grupo encabezado por Gabino Barrera y la célula de Miguel Ángel Gallegos Godoy, alias el Miguel Hadas, identificado como líder criminal en la región. La ruta alterna hacia Huetamo, donde existe presencia del Cártel Jalisco Nueva Generación, tampoco escapa al control armado, pues conductores aseguran que constantemente son interrogados por halcones apostados en carreteras y caminos. Uno de los señalamientos más delicados gira en torno al combustible. Habitantes sostienen que la única gasolinera del municipio habría estado vinculada al entorno de Gabino Barrera y que, tras ser clausurada por investigaciones relacionadas con combustible robado, comenzaron a operar puntos clandestinos de venta de gasolina en carreteras y brechas controladas por el grupo criminal. Pobladores afirman que el combustible se comercializa a precios elevados y que incluso estaría adulterado, provocando daños en vehículos. Las acusaciones alcanzan también el ámbito político. Fuentes locales aseguran que la actual alcaldesa Judith Chino Camacho tendría vínculos familiares con Gabino Barrera, al ser cuñada del capo, además de existir versiones sobre supuestos contratos relacionados con renta de maquinaria y compra de combustible. Hasta ahora no existe confirmación oficial ni procesos judiciales públicos que acrediten dichas acusaciones. El temor dentro del municipio se intensificó después del operativo federal realizado en enero del año 2024 para intentar capturar a Gabino Barrera. Habitantes relatan que durante aquel despliegue militar se registraron bloqueos y movilización de civiles para impedir la detención del líder criminal. Versiones locales sostienen que personas ligadas a la base social del grupo facilitaron su escape, mientras caminos y accesos eran cerrados. Tras esos hechos, un policía que participó en el operativo fue posteriormente secuestrado, torturado y asesinado después de haber sido identificado. Meses más tarde, en marzo del año 2024, fue asesinado en Morelia el entonces alcalde de Churumuco, Guillermo Torres. Dentro del municipio persisten versiones que relacionan el homicidio con el deterioro de la relación entre el edil y el grupo criminal tras el operativo militar de enero. Habitantes también sostienen que personas que asistieron a actos funerarios relacionados con Guillermo Torres posteriormente habrían sido víctimas de amenazas y extorsiones, cobrándoles entre 100,000 y 200,000 pesos a cada asistente para no desplazarlos del municipio. La violencia y el miedo habrían provocado un desplazamiento masivo en el municipio. Fuentes locales estiman que hasta 2,500 personas abandonaron Churumuco en los últimos años, una cifra alarmante para una población que rondaba los 12,000 habitantes de acuerdo con el censo del año 2020. Los testimonios describen un patrón constante de amenazas, castigos, expulsiones y apropiación de propiedades abandonadas. Habitantes aseguran que familias enteras dejaron casas, terrenos, animales y pertenencias tras recibir advertencia del grupo criminal. Pobladores también denuncian la imposición de castigos por parte de la organización. Entre las versiones recogidas aparecen multas económicas por alterar el orden impuesto por el grupo criminal, además de denuncias sobre torturas con metales al rojo vivo y agresiones contra quienes se niegan a obedecer. En medio de este escenario, habitantes afirman que la vida cotidiana cambió completamente. La gente dejó de realizar actividades recreativas, redujo la convivencia social y modificó sus rutinas por miedo a llamar la atención de integrantes del crimen organizado. Con la policía municipal desaparecida y una presencia limitada de fuerzas estatales y federales, muchos habitantes consideran que el crimen organizado terminó por convertirse en el verdadero poder que domina Churumuco. Híjole, esto pareciera que le estoy describiendo una película de Netflix, pero no. Es la realidad que está viviendo Churumuco en este momento. Bien, comuneros de Sevina irrumpen en Casa Michoacán. Esto el día de hoy, habitantes de la comunidad indígena de Sevina protagonizaron hoy lunes una jornada de tensión y violencia frente a Casa Michoacán, donde exigieron atención inmediata a los problemas de inseguridad que enfrentan en su región. La protesta escaló rápidamente luego de que comuneros derribaron las puertas del inmueble e ingresaran por la fuerza, lo cual provocó enfrentamientos con elementos antimotines desplegados en la zona. Durante los disturbios, policías estatales utilizaron bombas lacrimógenas y balas de goma para intentar contener el avance de los manifestantes, quienes respondieron lanzando piedras y diversos objetos encontrados en el lugar. Los inconformes señalaron que exigen una mesa de diálogo directa con autoridades estatales tras los recientes ataques armados registrados en Sevina, donde dos guardias comunales fueron asesinados y otro más resultó herido luego de una agresión contra una base de seguridad comunitaria. Videos difundidos en redes sociales mostraron momentos de caos en los alrededores de Casa Michoacán, mientras decenas de personas corrían entre el humo y las detonaciones provocadas durante el operativo de contención. La situación permanecía tensa durante la tarde, mientras corporaciones de seguridad reforzaban la vigilancia para evitar nuevos disturbios en la capital michoacana. Los comuneros advirtieron que, de no obtener respuestas concretas por parte del gobierno estatal, podrían radicalizar las protestas y extender las movilizaciones a distintos puntos de Morelia. Son ya las 7:50, 7:50. Bueno, lamentablemente, dos chicos, bueno, un grupo de estudiantes acudieron a la presa de Coincio de Morelia. Lamentablemente cayeron, dos chicos cayeron de un kayak, se perdieron y lamentablemente no los encontraron hasta que pues los encontraron ya sin vida. Luego de una incesante búsqueda en las aguas de la presa de Coincio, lamentablemente fueron hallados los dos jóvenes desaparecidos. Como se diera a conocer hace unas horas, un grupo de 10 jóvenes del referido centro escolar se fueron de pinta a la presa de Coincio. En un momento determinado, algunos de ellos se metieron en un kayak a las aguas de la presa. Desafortunadamente, Edwin Gerardo, de 18 años de edad, y Elliot, de 15, cayeron al agua y no salieron. Al filo de las 3:50 horas, se dio a conocer que se había hallado al primero de los jóvenes. Cerca de las 5:10 se reportó el hallazgo del segundo estudiante. Ya los hechos y el cuerpo de los jóvenes se encuentra en el CEMEFO para efectos de ley. Y pues bueno, lamentable esta pérdida de los jóvenes, que pues se les hizo fácil. Y lamentablemente dos de ellos perdieron la vida. Bueno, déjeme comentarle, posiblemente con este tema nos estaríamos despidiendo. Con este tema nos estaríamos despidiendo y los invitaría a que se queden con mi compañero y amigo el fantasma de la radio. Son ya las 7:53. Deme un segundito. Y que tenía que hablarle al doctor Galván y se me fueron las cabras. A ver. Bueno, vamos a escuchar un par de anuncios. Y enseguida continuamos con más.
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0: Bien, amigos, con esta nota nos despedimos. Balean a familia en la Cedrera de Uruapan, Michoacán. Por causas hasta el momento no determinadas, pero que ya son investigadas, una familia fue atacada a balazos en la colonia La Cedera. El hombre murió mientras que su esposa y su hijo resultaron heridos en el municipio de Uruapan. Al respecto se informó que autoridades policíacas y servicios de emergencias fueron alertados de que junto a la cancha de la referida colonia habían atacado a balazos a varias personas. Al sitio acudieron elementos de la Policía Municipal y paramédicos de Protección Civil. Estos últimos quienes auxiliaron a una mujer y un joven que estaban heridos, además de confirmar la muerte de un varón. Acto seguido se constituyó en el sitio personal de la Unidad de Servicios Periciales y Escena del Crimen, quienes dieron fe del levantamiento del cuerpo de un hombre, el cual presentaba lesiones producidas por proyectil de arma de fuego, restos que fueron llevados al CEMEFO para los efectos de ley. Y ahora sí nos despedimos, amigos, amigas. Nos escuchamos mañana a 6:30 de la tarde. Recuerda que mañana tenemos espectáculos. Y en este momento los dejo con mi compañero y amigo, el fantasma de la radio. Cuídese mucho y estamos pendientes. Hasta la próxima. Gracias.

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0: Suiza informó que ayer fueron detenidas 3.700 personas. Es la cifra más alta de detenciones que se producen en un solo día en la última década.
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1: Güey, no. Te entregaste a la morra equivocada. Parecía perfecta. Era linda, pero

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0: ¿Y por qué me dijiste que me querías?
1: No, yo nunca dije que te quería. Simplemente dije que me gustabas.
0: Ah, pero no importa. 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

0: Muy buenos días, son las 7 de la mañana con 8 minutos. Buenos días en esta mañana. En esta mañana del 26 de mayo del 2026, quiero saludar a la señora Guilla Aguilar, que dice, gracias a Dios y gracias a María que nos ha dado licencia de llegar a un nuevo día. Muy buenos días, don Lupe, tenga usted y su familia. Por favor, me puede saludar a la familia Aguilar del Venado, a mis hijos Hurtado Aguilar, de Salinas, y a doña Gloria y a todos los aguerridos que escuchan Radio Aguerrido por la mañana. Bendiciones para todos, gracias. Bueno, ahí está el saludo de la señora Guille Aguilar. Saludos al amigo licenciado Hernández. Hoy se le hizo tarde, aguerrido. Ya pasa de las 7. Sí, no quería una tarrarra. Aquí estaba. Cambié un cable porque yo creo que se jaló algo. Se jaló y pues ya valió un cacahuate. Saludos a mi tocayo que nos dice, muy buenos días tocayo, saludos y bendiciones para usted y toda la familia aguerrida que comienza escuchando el día de hoy. Un abrazo cordial desde los Grandes Lagos. Feliz martes tocayo. Ah, muy bien. Vamos a ver qué nos mandan. Aquí.
1: Esto pasó en mayo del 26. Una gobernadora fue a la capital a defenderse. Tenía la batalla ganada. Regalo del cielo y se hundió.
0: No, pues es un corrido, pues no. No me interesa. A ver, vamos a ver. Okidoki. ¿Qué hay aquí?
1: Trabajemos para...
0: A ver. Señora Lenin de Bosques de Aragón, buenos días. Buenos días a Barrotes Lenin, al ingeniero Amezcua de Lázaro Cárdenas también. Ingeniero Amezcua y los maestros jubilados de Lázaro Cárdenas allá en Playa Eréndira.
2: Que futuras generaciones hereden un México más humano, justo y solidario. Baltasar Gaona.
3: Morelia, Michoacán, 25 de mayo de 2026. El diputado Baltasar Gaona García precisó que los derechos humanos actualmente están en crisis no porque se hayan perdido, sino porque hoy se enfrentan enormes desafíos. Vivimos tiempos muy complejos en donde la violencia lastima nuestras comunidades, donde muchas personas sienten que la justicia llega tarde o simplemente no llega. Al dar la bienvenida en la presentación del libro Los Derechos en Crisis, el presidente de la Mesa Directiva del Congreso del Estado señaló que los derechos humanos son conquistas históricas de la humanidad, que costaron años de lucha, sacrificio, movimientos sociales y muchas veces, hasta vidas humanas, y que pareciera que compiten con agendas políticas o con intereses económicos. La sociedad comienza, dijo, a normalizar la violencia, a dejar de indignarse ante la injusticia y hasta por el dolor ajeno, y ante ello, instó a seguir trabajando para que futuras generaciones no hereden miedo, violencia, ni divisiones, sino que hereden un México más humano, más justo y más solidario. La presidenta de la Comisión de Derechos Humanos, Xóchitl Ruiz González, resaltó la importancia de la obra coordinada por José René Olivos Campos, Jaime Cárdenas Gracia y Pastora Melgar Manzanilla, como un ejercicio que aporta reflexiones que enriquecen la discusión pública y contribuyen a los pensamientos colectivos sobre cómo avanzar hacia mejores condiciones de libertad, igualdad y justicia y el desarrollo para todas y para todos. La defensa de los derechos humanos exige una reflexión crítica sobre las instituciones, las desigualdades y las relaciones del poder que atraviesan nuestra sociedad, señaló. ante el diputado federal Ernesto Núñez, magistrados del Tribunal Electoral del Estado Michoacán y representantes de la Comisión Estatal de Derechos Humanos, el coordinador del libro Los Derechos en Crisis, destacó que el Estado tiene la responsabilidad de atender y respetar los mandatos constitucionales y convencionales que ubiquen al ser humano como el origen, el centro y el fin de toda acción pública. Vivimos tiempos marcados por las patologías que vulneran nuestros derechos, la corrupción que erosiona la confianza pública, la inseguridad que fractura el tejido social, la fragilidad institucional que no garantiza plenitud, puntualizó. Agregó que el libro es una herramienta crítica para garantizar los derechos de toda persona, sea el punto de partida, para dialogar, consultivamente informar y generar una transformación. Sea un instrumento para fortalecer nuestras instituciones, sea el impulso para hacer de la justicia una realidad visible para todas y todos.
0: Eso es lo que comenta el diputado Baltasar Gaona García. Eso es lo que comenta. En una ocasión, hace ya algunos años, un llamado Bronco, pero no el artista, Jaime Rodríguez Calderón, el Bronco, en una ocasión, allá en el debate del 2018, era para las elecciones del 2018, Jaime Calderón decía muchísimas verdades, unas verdades muy francas, la verdad. Él decía, por ejemplo, él decía que las cosas con el PRI y el PAN, decía él, que ellos estaban coludidos con los gringos. El PRI y el PAN, lo dice Jaime Rodríguez. Les dijo en esa ocasión, ustedes, palabras más, palabras menos, ustedes no se han destetado de los gringos. Ustedes no se han destetado de los gringos. Ustedes dos, les dijo. En aquel entonces era Ricardo Anaya y era tenía un nombre medio raro. No. El del PRI era aquí lo tengo. Biden. Se apellidaba Biden. Biden. Él era el del PRI, Biden. A ver qué pasa con este mensaje. Maynes. No, es que Maynes es el del MC. Era el candidato del PRI. Porque les hemos hasta miado. Le decíamos el miado, era Meaines o algo así. Algo así, gracias, tocayo. Pues era el del PRI y el PAN, pero uno sí era Alejandro, uno sí era uno sí era Ricardo Anaya. Y decía, ustedes dos se tienen que destetar de los gringos. En aquel entonces decía él que tuvieran cuidado con Trump y que el PRI y el PAN le pedían favores a Trump, que trate bien a los mexicanos, y que tratara bien al continente. Quiero darle los buenos días a mi tocayo, allá en la colonia Benito Juárez, municipio de Indaparapeu. Saludos, tocayo. Gracias, tocayo. Dice, tocayo, sí me acuerdo de eso. Ah, qué bueno, tocayo. Pariente Celedonio Mosqueda Ríos, me marcaste a las 7:04. Tocayo, pariente, a esa hora yo andaba en mi moto. Tuve que salir, pero ya regresé. Saludos, pariente, y es que mi WhatsApp no se escucha. Me puedes marcar por WhatsApp y no se escucha, de todos modos, mi WhatsApp. Rara vez por allá de jodedera que se le escucha el WhatsApp. Bueno, pues eso decía Jaime Rodríguez el Bronco. No olviden eso. El Bronco decía también, aparte del que él había perdido a un hijo en manos de la delincuencia organizada. Buenos días.
4: Tono, me ha de, señor Aguirre.
0: Ey, era Biaden, ¿verdad?
4: José Antonio Meade.
0: Ey, Meade, algo así. Gracias, ey, buen amigo. ¿Quieres hacer un comentario?
4: No, es muy temprano y estoy ocupadísimo.
0: Bueno, ándele, mi buen
4: buenos amigo. Días a todos.
0: Hasta luego, amigo. Mi buen amigo, gracias. Gracias, ya me corrigió. Meade. Sí, entonces sí está todo bien. Este Jaime Rodríguez Calderón el Bronco les decía sus verdades al PRI y al PAN. Fíjate, cuando te acuerdas de cosas divagadas en la memoria, ancladas en el recuerdo, y dices, alguien más les decía sus verdades al PRI y al PAN. A ver, ¿qué dice este mensaje? Ah, tocayo, gracias, tocayo. Sí, ya, ya. Sí, tocayito, gracias. José Antonio Maide. Meade, sí era Meade. Gracias, tocayo. Meade. Maines, no. Meade, era Meade, como de miado. Que Uribreña tiene razón, así se llamaba. Saludos, tocayito. Chequen esas entrevistas y verán cómo no son mentiras. Buenos días, amigo Don Lupe Juárez. Saludos para usted y toda su familia, así como para toda la tropa aguerrida y para todos los que escuchan Radio Aguerrido. Que tenga un excelente día. Saludos y bendiciones para todos. Buenos días. Muy buenos días. Pues así las cosas en esta situación de los gringos, de Jaime Rodríguez Calderón el Bronco. Él hablaba de que ya estaban coludidos con el narco. Están coludidos con el narco. Con el narco, les decía, acuérdense que decía que mocharle la mano a los que roben, Y le decía el periodista que si era literal. Y dijo, no, sí, a cortárselos. Y en una ocasión yo aquí mismo dije, pues se les iban a cortar a él. Porque, pues, le encontraron sus cosas. Pero, ¿qué creen? Que también ya le encontraron sus cosas muy puercas y muy sucias al que está allá en Culiacán, en Monterrey, a este chamaco de MC. También ya lo están investigando por cosas chuecas. Se me olvida el nombre de él. El que está en Monterrey. Allá está. No creo que ni está en Monterrey, pero ya está, es de MC. Uno que estaba muy contento porque Tesla le iba a poner allá la de los autos eléctricos. Y hablaba medio raro. Yo dije, este habla medio raro. Bueno, pues nunca olviden este detallazo. Otra de las cosas que decía Jaime Rodríguez el Bronco, Jaime Rodríguez Calderón el Bronco, decía que la fiscalía, que los fiscales y el Poder Judicial tendrían que ser elegidos por el pueblo. Él lo decía claramente. Que los fiscales deberían de ser elegidos por el pueblo. Por el pueblo. Tenía razón. Se terminó haciendo eso. Yo lo que digo es de que hay un contubernio. Sí están coludidos. Yo estoy de acuerdo. Sí hay una colusión muy grande y principalmente en los partidos del PRI y el PAN. Y el PRI y el PAN están más zurrados que nada, más zurrados que un palo de gallinero, porque ellos están coludidos con la CIA, con la DEA, con el gobierno de Estados Unidos. Y veo con preocupación porque ese gobierno de Trump, por tal de limpiar todo, es capaz de hacer todo. Sé perfectamente que no es verdad, porque Andrés Manuel no tiene esa costumbre, ni la tuvo nunca, de andarse rozando con los narcos. Entonces, a mí se me hace raro, pero yo siento que este va a querer ir por Obrador y hay que tener cuidado. Siento que este va a querer ir por Obrador y va a decir, venga, para acá mi niño, con usted voy a desquitar mi coraje. Tengamos algo de cuidado, pongamos atención a la verdadera política. También me comentaron, hay un conocido mío que nunca fue al movimiento y nunca fue parte del movimiento y nunca ha sido parte del movimiento. Nada más un día me lo recomendaron que lo invitara en el 2024, y ahora anda diciendo que él me mandaba a mí y que yo hacía lo que él me decía, que porque él ya había sido candidato, Yo solamente quiero decirles a todos y a cada uno de ustedes, ustedes creen, si no obedezco a Baltasar Gaona, No obedezco a Baltasar Gaona. ¿Ustedes creen que voy a obedecer a este caballo? Nunca, mis ideales están muy puestos. Tengo propio razonamiento. Soy libre. Yo soy libre. Yo no soy dueño de nadie. Yo no soy dueño de nadie. Mi ideología es genuina. Mi ideología no lleva intereses económicos, que quede claro. Yo no llevo el interés económico. Nunca llevé el interés económico en campaña, ni mucho menos. Contra nadie. Ni nunca le he ido a pedir dinero a Baltasar Gaona. Jamás, ni siquiera voy a visitarlo. Y con esto no digo que no es mi amigo, pero yo nunca he ido a pedirle dinero, ni nunca he ido a estar jodiendo. Yo lo respeto como diputado hasta ahí. Y trato de no molestar a nadie. A nadie. La única que molesto es a Belinda Iturbide. Es mi amiga Beli de hace muchísimos años. Y sea lo que sea, siempre me contesta las llamadas Beli. Ayer le llamé para pedirle un favor y rápidamente me resolvió. Ayer le pedí una reunión a Beli, a Belinda Iturbide, con el secretario de gobierno, y rápidamente no la atendió. Ya la hora más, dice, ahorita te regreso la llamada, Lupe. Y ella me dice, Lupillo, y más o menos como en una hora ya me estaba marcando la hora y el día en que nos iban a atender. Así de fácil. Yo prefiero molestar a Belinda Iturbide. Yo prefiero molestarla a ella. He sido una buena amiga, Beli. Belinda Iturbide. Por cierto, aprovecho para mandarle saludos a una diputada también, que también por ahí nos escucha. Es la diputada. Su nombre está muy descuarchalangado su nombre. La va a tener en entrevista a mi compañero, a la diputada Eva Rivera de Morena. La diputada Emma Rivera de Morena también. Le mando un saludo. Aprovecho para saludarla. Dice que de vez en cuando nos saluda. Yo no necesité de consejos de nadie, ni necesito consejos de nadie para trabajar. Yo sigo trabajando. Siempre hay muchísimas cosas que hacer. Aprovecho para mandarle saludos al amigo Huitus, que dice el amigo Huitus que ya se va para Chicago el pelao. ¡Ahí te va, Huitus! Ese Huitus. No, me regaló por ahí unos cuarterones de maíz de color. Tantos amigos, yo los quiero tanto que digo gracias por ese cariño y amistad, a mis amigos que van a saludarme, a todos ellos un fuerte abrazo, que Dios les bendiga, a todos van a saludarme ahí. Ayer fui a saludar a un amigo que tiene un salón y que lo tiene en venta. Nada más. Dice que quiere 10 millones. ¡Ay, caray! 10 millones a mi amigo. Bueno, pues ahí está el salón en venta. No sé cuánto pidan por el ping-pong, pero ya a mí se me hace más grande el ping-pong. A mí se me hace más grande el ping-pong. Se me hace más tarde, se me hace más grande el ping-pong. Saludos a mi amigo Beto Malagón. Saludos, amigo Beto, y a toda la familia Malagón. Beto, Checo, Polo, Yeya, Linda, y todos, todos, hasta el Chillón. Hasta el Chillón también. Ustedes han de decir, ¿por qué le digo el Chillón? Pues era bien chillón cuando estaba chiquillo, el Chillón. Todos son mis amigos, y de la tierra al cielo a sus señores padres. De la tierra al cielo a sus señores padres. Así es, mis queridos amigos y gentiles radioescuchas. Empieza la mañanera, la estoy buscando, esa mañanera del día de hoy. Son las 7:34. Hoy estamos a 26 de mayo. Les aviso que mañana no estaré. Mañana tengo unos compromisos. Mañana voy con el secretario de gobierno. Andamos arreglando unas cosas. La gente me busca porque saben que a mí me gusta moverme y tengo amigos en la política. Y los amigos que están en la política me aprecian. Les voy a platicar una historia. Mi hermano no lo quería decir porque sí estaba grave. Mi hermano, ahora que llegaron los ventarrones, él andaba arriba colocando un tejado o arreglando un tejado, algo andaba haciendo. Y en eso llegó un ventarrón y el viento lo azotó. Él nunca se imaginó que el viento fuera tan fuerte y lo azotó. El viento lo azotó. Y cayó, y en el pinche seguro mugroso que él tiene seguro, él está pagando su propio seguro, y en el seguro lo iban a operar hasta dentro de 8 días, y entonces le hablé a mi sobrina, a su hija, y le digo, ¿cómo está tu papá? No, tío, pues aquí está, y que lo van a operar hasta dentro de 8 días. Le hablé a unos amigos que tengo en el hospital de Cuautla. No, rápido me lo atendieron. Rápido me lo atendieron. Ocupaba yo un especialista en... Se me ve el nombre, pero ocupaba un doctor especialista. Y hablé a un doctor y le dice, pues yo tengo esa especialidad, José. Ah, órale, atiendes a mi hermano, échamelo para acá, pero rápido. Ah, no, dice, sácalo de ahí, tráitelo, sácalo, ahí te lo van a dejar morir. Y dicho y hecho, le hicieron varias operaciones. Tengan cuidado con el viento. Tengan cuidado con el viento. El viento está muy fuerte, de repente llegan ventarrones muy fuertes. Si se suben a un tejado, amárrense con un lazo a la cintura si no traen arné. Por favor, cuídense, se los digo ya por la experiencia de mi hermano. Amárrense un lazo a la cintura y súbanse, pero arriba tengan cuidado, de repente llegan ventarrones de viento, más en esta época. Cuidado con ese seguro. Y voy a esto, el agradecimiento a los amigos que tengo, al amigo Tuca de Sincimeo también, que me saludó hace unos días. Saludos, amigo Tuca. Si a mí me dicen el Tuca Guerrero, sí o no, sí, pues a ti te dicen el Tuca. ¿Cómo de que no, mi buen amigo? Saludos. Allá también a mi amigo de la Tepacua, al amigo de mi bien amigazo de mi primo Baldo. Primo Baldo, que ya te olvidaste de aquel pelado de la Tepacua. Claro, mi primo Baldo ya no está.

0: Abrázame.
1: Todavía no empieza la mañanera, ¿o qué pasa? A ver. ¿Qué pasa, hombre? No, pues creo que todavía no. Saludos a todos mis amigos, a todos. Municipio de Sinapecuaro, Santana Maya. Allá nos escuchan en Moroleón, hombre. Caray, allá en Moroleón también nos escuchan. Aquí luego pasando Cuixeo, ahí en una comunidad, cómo nos quieren también.

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Bueno, vamos primero con un enlace a la inauguración de otro puente, ahora en Colima, con la gobernadora de Colima y el secretario de Infraestructura, Comunicaciones y Transportes, Jesús Esteva. Ayer inauguramos el paso

0: Presidenta, por muchos años la inversión se concentraba en la zona norte de las ciudades, de las regiones, de los países incluso, y a través de la visión de la Cuarta Transformación, esta inversión, esta atención también se destina a la parte sur, en este caso de nuestra ciudad capital, para las miles de familias colimenses que se verán beneficiadas. Este es un recordatorio de cómo todas las personas contamos, todas tenemos los mismos derechos y se nos trata con la misma dignidad desde el gobierno que usted encabeza, Presidenta. Muchísimas gracias.
1: Gracias, Indira. Jesús, platícanos.
2: Sí, con su permiso, señora presidenta. Buenos días a todas y a todos. A continuación, vamos a ver una breve presentación con la información de este puente. Aquí estamos viendo en esta primera imagen el tercer anillo, el periférico de la ciudad de Colima. Hace un mes estuvimos inaugurando Arco Norte, Celsa Virgen Pérez, hoy estamos en el Arco Sur. Con esto resolviendo los principales conflictos de este anillo. Pasamos a la siguiente. Aquí vemos en qué consiste. Es un paso inferior de ferrocarril, donde las colas que se formaban, las líneas de espera eran de cerca de un kilómetro, 60 minutos, entre 40 y 60 minutos. Esto sucede, bueno, sucedía cinco veces al día, por lo menos, y este es el beneficio principal para la población. Estamos hablando de cerca de 30,000 vehículos de tránsito diario promedio anual que circulan en esta vía. Y básicamente es para la zona de Colima y de Villa de Álvarez. La siguiente, por favor. Aquí vemos el puente, son dos cuerpos con tres carriles cada uno, 862 metros de longitud, una inversión de 630 millones de pesos, 1,900 empleos generados durante su periodo de construcción. Y pasamos a la siguiente. Y vemos el proceso constructivo, siempre la memoria del corazón, agradeciendo a las trabajadoras y los trabajadores que son quienes realizan estas labores. Estas son imágenes de los diferentes meses donde se fue construyendo. Inició en julio, se está terminando dos meses previo al periodo contractual. Aquí en Colima es de reconocerle a los trabajadores y las trabajadoras su fuerza, ¿no? El temple del brazo es el vigor de la tierra, ese es el lema oficial de Colima, y pues el reconocimiento y el agradecimiento para quienes ahora están ausentes, pero que siempre los tenemos presentes con este agradecimiento. Y pues es cuanto, Presidenta.
1: Adelante.
2: Vamos a dar el banderazo. Pasamos. Y sería una, dos, tres. Y ya están por pasar los vehículos. Hoy queda abierto este segundo puente. Y recordar que en Colima el año pasado hicimos cuatro puentes, este año también estamos programando cuatro puentes más entre Colima y Manzanillo, y ya iniciamos uno de los cuatro.
1: Ve ahí como dice la bandera, está bonito tu eslogan, no el que trae Indira.
2: Así, obras que transforman.
1: Obras que transforman.
0: Obras que transforman la vida diaria de las personas.
1: Exactamente. Gracias, Indira.
2: Gracias, Presidenta.
1: Gracias, Jesús. Felicidades a Colima. Un abrazo. Bueno, vamos con David.
3: Con su permiso, Presidenta. Buenos días a todas y todos. Hoy queremos comentarles algunas de las medidas que estamos tomando ante el brote de ébola. Me pasa la siguiente, por favor. Es muy importante empezar señalando que en México no se han registrado casos y que el riesgo de propagación hasta este momento es bajo a nivel global, muy bajo para nuestro país. Los casos han ocurrido fundamentalmente en la República Democrática del Congo y en Uganda, y existe otro centro de vigilancia que tiene que ver con Sudán del Sur, porque conforme a la región en donde se han detectado esos casos de ébola. La siguiente, por favor. Sin embargo...

0: importante estar pendientes de cómo evoluciona. El día de ayer el director de la Organización Mundial de la Salud comentaba que el brote de ébola continúa en evolución y que la situación puede empeorar antes de mejorar. Pero eso se refiere fundamentalmente en esa región de los tres países donde está contenido. El hecho importante para nosotros es que México mantendrá una vigilancia epidemiológica a través de la Dirección General de Epidemiología y de la Secretaría de Salud. Aunque el brote parece ser contenido en una parte de esa región, es muy importante estar pendientes de su evolución. La siguiente, por favor. Ante este brote y con el fin de privilegiar la salud pública y la gestión de riesgos sanitarios, es muy importante la prevención, y prevención implica estar preparados ante cualquier eventualidad que pueda tener este brote. México recomienda que las personas que hayan permanecido o hayan transitado en los últimos 21 días en la República del Congo, Uganda o Sudán del Sur, reprogramen su viaje para una fecha posterior, una vez que la emergencia en la salud pública de importancia internacional se dé por concluida. La recomendación es que a las personas de esos países fundamentalmente traten de reprogramar sus viajes. La siguiente. Nosotros en los aeropuertos internacionales vamos a tener filtros sanitarios. Tenemos medidas preventivas y también vamos a hacer una revisión documental y del itinerario que puedan haber tenido los pasajeros, porque pueden haber llegado no necesariamente de esos sitios, sino haber estado en Europa o haber estado en algún otro país. Agradecemos la cooperación y el compromiso de las autoridades de origen. Estaremos en contacto con ellos y con el sector aéreo para fortalecer los procesos de revisión y verificación de exposición a factores de riesgo del ébola previo al abordaje. Conocer si han estado en contacto con alguna persona o han tenido, y estamos elaborando una lista de cuáles son los factores de riesgo de exposición. La siguiente, por favor. Es muy importante recordar que el virus del ébola no se transmite igual que lo que sería con el COVID por vía respiratoria, sino que se transmite con secreciones y fluidos de personas infectadas. Por lo tanto, el antecedente de haber estado en contacto con una persona infectada es muy relevante. ¿Cuál es la categoría de un caso sospechoso? Es aquel que durante los 21 días previo al inicio de los signos o síntomas haya estado en una área de transmisión del virus del ébola o que haya tenido contacto con algún caso confirmado. Ese periodo de 21 días es lo que tarda la incubación. Y caso confirmado es todo aquel que resulte positivo para la determinación del virus del ébola en el laboratorio. Los síntomas de alerta son muy inespecíficos, como pueden ver: fiebre alta, dolor de garganta, dolor muscular, dolor de estómago intenso, diarrea. Una de las características para diagnóstico de ébola es sangrado inexplicable, por eso se le llama una fiebre hemorrágica, y por eso es muy importante el antecedente de contacto con una persona, porque los síntomas son inespecíficos en un principio y en cambio el antecedente de contacto es muy importante. La siguiente, por favor. México, como país anfitrión de la Copa del Mundo del 2026, está comprometido a proporcionar el ambiente más seguro posible. Estamos llevando a cabo todas las medidas de aislamiento necesarias para cualquier eventualidad que pueda ocurrir. Estamos implementando protocolos de vigilancia epidemiológica en coordinación con los Estados Unidos y Canadá en el contexto fundamentalmente de la Copa del Mundo. Si no tuviéramos la Copa del Mundo, tendríamos una situación completamente distinta, pero tenemos protocolos específicos para tener seguridad de todas las personas que estén aquí en el país. Y seguiremos con avisos epidemiológicos nacionales que serán emitidos tanto por la Dirección General de Epidemiología como por la Secretaría de Salud. Termino diciendo, no tenemos casos, estamos preparados ante cualquier eventualidad, es mejor prevenir que, pero tener todas las capacidades en caso de que se presentara algún caso. Muchas gracias.
1: Buenos días, Presidenta. Buenos días a todas y a todos. Hoy les vamos a informar cómo va el programa de bienestar Salud Casa por Casa. El programa, recordando nada más, consiste, Salud Casa por Casa tiene como objetivo garantizar el derecho a la salud de las personas adultas mayores y personas con discapacidad. Hoy, cercano a un año de haber implementado este programa de bienestar, que empezó el 12 de junio del 2025 por instrucciones de la presidenta, les vamos a decir todo lo que se ha realizado. ¿Cómo lo hacemos? Cerca de 20,000 profesionales de la salud son las personas encargadas de realizar las visitas. Son enfermeras, enfermeros, médicos, médicas, que en coordinación con la Secretaría de Salud y la Secretaría de Bienestar, se tiene un protocolo para visitar casa por casa a las personas adultas mayores y personas con discapacidad. Muchos, ahorita verán cuántos hemos podido realizar. Miren, estos son los datos que tenemos. Hemos visitado a más de 18,406,012 visitas en el país. En una primera visita fueron 11,585,174. Se va una, en esa visita nos tardamos un poco más porque fue, ahorita les digo qué fue lo que hicimos, pero elaborar el expediente y la plática. En la segunda visita llevamos 6,078,964 visitas. Y estamos ya iniciando la tercera visita con 741,874. Esta es la cantidad de personas a las que nos hemos podido acercar, a las que les decimos, aquí estamos, vamos a ver cómo estás de salud y ahí estamos promoviendo bienestar. ¿Cómo lo hacemos? Aquí muy rápido nada más. La primera visita es la elaboración del expediente clínico, antecedentes, vacunas, enfermedades, se realiza la plática. ¿Sí? En la segunda visita, tenemos las detecciones de glucosa, colesterol, triglicéridos y toma de signos vitales, peso, talla, el valor nutricional. Ahí tenemos ese contacto con las personas adultas mayores y personas con discapacidad. La que sigue, y en la tercera visita les damos seguimiento a cómo van sus enfermedades, información sobre el Servicio Universal de Salud y los invitamos a que se credencialicen. Esto lo hacemos en coordinación, insisto, la Secretaría de Salud y la Secretaría de Bienestar. Hay tantas experiencias, tantas historias, tantas anécdotas, tanto que hemos vivido. Son 18,000,000 de acercamientos, de escuchar, de estar cerca de la gente. Estos son solo unos ejemplos. Les pasamos dos pequeñísimos videos, por favor.
2: Una visita a las servidoras de la salud y pues la verdad nosotros nos sentimos muy contentos, mi esposo y yo, de que ellas siempre están al pendiente de, pues de nosotros. Me checan la presión, el azúcar, el peso. cuando me dicen que es algo mal en el azúcar, pues hay que bajarle al pan, a las tortillas, y pues ellas nos dan muchas recomendaciones que hay que seguirlas. Desde que llegaron ellas, créanmelo, que nos sentimos más seguros, nos examinan bien y nos dicen lo que debemos de hacer. Este programa de verdad está muy bien y nos sentimos con mucha confianza con ellas. Tienen un ángel muy bonito.
3: Ir casa por casa a visitar a los adultos mayores y personas con discapacidad para poder prevenir alguna enfermedad, por ejemplo hipertensión o diabetes, que es la más común en nuestra localidad, y le checamos la presión, la glucosa, triglicéridos, colesterol, los medimos, los pesamos. Al nosotros ir a su casa les explicamos de la glucosa o los triglicéridos o colesterol, les explicamos a la vez qué significa estos parámetros y los niveles que deben de tener para su edad y para las enfermedades que tienen. Este programa de salud casa por casa está haciendo efecto en nuestra comunidad. Estamos dando una oportunidad a que se cuiden, a que se puedan prevenir enfermedades graves. El programa es muy bueno para los adultos mayores. Los adultos, la mayoría, están agradecidos con el programa porque ellos están viendo que se está haciendo realidad lo que se les prometió. Yo me siento afortunada de estar en este programa. Me gustaría, obviamente, que esto se hiciera más grande para poder ayudar, pues, a todos.
1: A casi un año de instalación del programa, más de 18 millones de visitas. Los gobiernos de la transformación dan resultados.
4: Gracias, Leti. ¿Jesús? Aquí.
5: Con permiso. Con su permiso, presidenta, muy buenos días. Como ya lo comentó la secretaria Leticia Ramírez, esta gráfica nos muestra que hemos ido de manera exponencial. Iniciamos más o menos con 700 mil visitas al mes y hoy ya a partir de noviembre del año pasado hasta la fecha hacemos más de 2 millones de visitas domiciliarias al mes entre primera visita, segunda, y estamos ya iniciando con la tercera visita en algunos pacientes, particularmente del grupo de riesgo 4, que son los más graves. Las siguientes son tan amables. Primero agradecer al doctor David Kersenovich, al director del IMSS, IMSS Bienestar, y muchas gracias a todos porque con ellos coordinamos permanentemente, conforme a lo que nos ha instruido la presidenta, todos y cada uno de los protocolos de salud que se llevan a cabo en el programa de salud casa por casa. Decía, hemos visitado 18.4 millones de visitas en 8.9 millones de hogares y 11.5 millones de personas, es decir, 11.5 millones de personas hemos visitado de una meta que tenemos de poco más de 14 millones por visitar. Se han referido hospitales y clínicas del IMSS, IMSS Bienestar y ISSSTE a más de 10 mil derechohabientes de la pensión con urgencias o emergencias. En eso hay casos muy graves que, afortunadamente, gracias a la intervención oportuna de la enfermera y de los hospitales, hemos logrado salvar vidas. Se han realizado más de 11 millones de pruebas capilares de glucosa, colesterol y triglicéridos, que nos permitirá, en coordinación con el sector salud, llevar a cabo medidas de prevención y atención pronta. En Salud Casa por Casa permite integrar el expediente e historia clínica electrónica de personas adultas mayores y personas con discapacidad, y con ello serán los primeros en integrarse al Sistema Universal de Salud. La que sigue, por favor. Coordinaremos esfuerzos con el sector salud para la atención de derechohabientes con hipertensión y diabetes principalmente. Atendemos a más de 200 mil derechohabientes de la pensión que están en condición de postración, y vamos directamente a sus domicilios y a ellos les hacemos visitas más seguidas por su condición, y en su momento les estaremos llevando también sus medicamentos a domicilio. Y como saben, esto es una cobertura nacional y estamos llegando principalmente, como nos ha instruido la presidenta, a los lugares de de mayor dificultad o menor acceso a la salud de todo el país. A la gente que más lo necesita, estamos en este programa con las enfermeras que ya ha hecho referencia la secretaria. Es cuanto, presidenta.
6: Con su permiso, presidenta, buenos días. Y ahora, después de haber escuchado el programa Salud Casa por Casa, les queremos platicar cómo está vinculado este increíble programa al proceso de credencialización del Servicio Universal de Salud durante este año 2026. Si me dan la siguiente, por favor. Pues, como ya les comentábamos, estamos visitando casi 2.5 millones de adultos mayores cada mes, y de esta manera vamos a poder iniciar como grupo prioritario con esta población para la etapa de credencialización del Servicio Universal de Salud. Siguiente. A partir del 1 de enero, ustedes saben, va a entrar en vigor el Servicio Universal de Salud. Y credencializarse, tener su credencial, ir a registrarse, recogerla, tenerla en sus manos, va a ser la manera de poder acceder a este nuevo Servicio Universal de Salud. Pero ¿qué significa y qué queremos que sepan los adultos mayores, las personas con discapacidad, toda la población que se va a estar credencializando este año y los que siguen? ¿Qué van a poder tener como beneficio tangible y por qué le estamos pidiendo que vayan este año a credencializarse? Siguiente. Son una serie de beneficios. Y el primero es atención universal a urgencias. Si alguno de nosotros tiene alguna urgencia, una emergencia médica, poder acudir al hospital más cercano independientemente de nuestra derechohabiencia. Ahí no solo ser atendidos, pero también permanecer en ese centro hospitalario hasta que estemos estabilizados, hasta que tengamos todo el tratamiento que requerimos. Siguiente. Esto es muy importante para temas, por ejemplo, el infarto, una de las principales causas de muerte en nuestro país que queremos reducir juntos con el Servicio Universal de Salud. Cualquier persona con esta credencial va a poder acudir a cualquier hospital o inclusive centro de salud con capacidad resolutiva para atender emergencias en caso de un infarto. También, si me dan la siguiente, en caso de infartos cerebrales, en caso de lo que llamamos código cerebro. En este caso de eventos cerebrovasculares, también con la credencial vamos a poder acudir al más cercano, el que nos quede más cómodo, el que nos pueda ayudar a tener una atención más rápida, independientemente si somos del IMSS, del ISSSTE, del IMSS Bienestar, acudir al más cercano. Siguiente. De igual manera, cualquier adulto mayor, cualquier persona con discapacidad, cualquier persona que tenga la credencial del Servicio Universal de Salud y que sea parte de esta gran red que estamos construyendo, también va a tener el derecho a la continuidad de tratamiento cuando cambie su derecho a audiencia. ¿A qué nos referimos por esto? Tal vez una persona es diagnosticada de alguna enfermedad en el IMSS y por alguna razón u otra cambia derecho a audiencia. Cambias el ISSSTE, cambias el IMSS Bienestar. Tener la credencial, ser parte del Servicio Universal de Salud, va a permitir que sigamos siendo atendidos en el lugar donde nos diagnosticaron, donde nos están tratando, y no tener que cambiar solo por haber cambiado de derecho a audiencia de un hospital a otro y comenzar una nueva ruta de diagnóstico que puede rezagar el tratamiento. Este es otro beneficio tangible de tener nuestra credencial. Siguiente. También, muy importante, no solo para adultos mayores, pero para toda la población, acudir a recibir cualquier vacuna del plan de vacunación universal, desde COVID, neumococo, cualquier vacuna que se aplique durante este plan universal de vacunación, acudir a cualquier centro de salud, indistinto de la derechohabiencia. Aunque seamos del IMSS, poder ir a un centro de salud del ISSSTE. Aunque seamos del IMSS Bienestar, poder ir a un centro de salud del IMSS. Así en todas las combinaciones posibles, siempre y cuando vayamos por nuestra credencial de este Servicio Universal de Salud. Siguiente. Además, vamos a también iniciar el 1 de enero, cuando entre en vigor este Servicio Universal de Salud, consultas de atención primaria en la unidad de salud más cercana a nuestro domicilio. Si tenemos una gripa, si tenemos algún problema estomacal, algo leve, algo que tengamos que atender rápidamente, poder acudir a la que más nos quede cerca, a la que más esté cerca de nuestro domicilio, de nuestro trabajo, de donde estemos caminando diariamente, poder ir a una unidad de salud del IMSS, del ISSSTE, del IMSS Bienestar, con nuestra credencial como un derecho garantizado por el Servicio Universal de Salud. Siguiente. Y queremos además platicarles de uno de los programas más ambiciosos y más importantes que tenemos asociados al Servicio Universal de Salud, que va de la mano directamente de este gran programa Salud Casa por Casa. Hoy ya iniciamos a hacerlo en el Estado de México como una primera versión, pero para el resto del año completaremos que en las 32 entidades federativas de nuestro país el personal de la salud del programa Salud Casa por Casa pueda recetar medicamentos Particularmente, son 22 medicamentos de las enfermedades más presentes en nuestro país, enfermedades crónicas como la diabetes, la hipertensión, la dislipidemia. El personal de salud ya está capacitado y ya hemos hecho las modificaciones para que puedan recetar a los adultos mayores desde su domicilio los medicamentos que requieren, no solo para padecimientos agudos leves como una gripa, una diarrea, sino también para que den seguimiento a sus padecimientos crónicos como la diabetes y la hipertensión. Y para esto, de la mano del Servicio Universal de Salud y al tener nuestra credencial, cuando reciban las personas una receta de las enfermeras, enfermeros, el personal médico del programa Salud Casa por Casa, van a poder acudir a una red de espacios para recibir estos medicamentos de manera gratuita y garantizada. Siguiente. El primer punto al que van a poder acudir son todas las tiendas de alimentación para el bienestar en las zonas rurales. Tenemos contempladas más de 5.500 tiendas de alimentación para el bienestar que van a hacer esto. Si vives en una zona rural y tienes la credencial, si te dieron una receta del programa Salud Casa por Casa, vas a poder acudir a recibir ese medicamento de manera gratuita en estas tiendas, que en muchas zonas rurales están más cerca que cualquier otro tipo de infraestructura del gobierno. De esa manera, un adulto mayor, una persona con discapacidad, muy cerca de su domicilio, va a poder ir a garantizar su medicamento del programa Salud Casa por Casa. Siguiente. Y para aquellos que vivimos en una zona urbana, en los centros de salud y en otro tipo de infraestructura de gobierno, vamos a implementar máquinas de dispensación automáticas que garantizan el abasto de estos 22 medicamentos para que cualquier persona pueda y los reciba de manera 100% gratuita cerca de su domicilio. ¿Cómo van a saber las personas a dónde acudir? Ahorita platicaré de ello, pero a través de una aplicación donde van a saber exactamente en qué puntos tienen sus medicamentos y garantía de ser entregados de manera gratuita. Siguiente. Y muy importante, un programa nuevo es que en caso de que una receta no sea surtida en una tienda de alimentación para el bienestar o en una de estas máquinas de dispensación en centro de salud, también contaremos con una red de farmacias para poder ir a recibir ese medicamento de manera gratuita en caso de no haberlo recibido en uno de estos dos puntos que ya les comentaba. De esta manera, estamos generando una red amplia para que estos cerca de 2.5 millones de adultos mayores que cada mes son visitados por una enfermera, por un enfermero, por personal médico inclusive, que reciban una receta que les permita no solo acceder a medicamentos gratuitos, sino también tener mayor continuidad de apego a su tratamiento, encuentren siempre un punto para recibir ese medicamento y continuar mejorando su salud. Siguiente. De igual manera, todas las personas que tengan esta credencial, que este año se credencialicen y van recibiendo este enrolamiento al Servicio Universal Salud, van a tener la posibilidad no solo de bajar una aplicación para tener su credencial digital, pero una aplicación que estamos diseñando desde hace ya un tiempo con acompañamiento de inteligencia artificial para distintos usos que espero sean muy útiles para todos. Primero, consultar su expediente médico, su historial clínico. En segundo lugar, un acompañamiento de inteligencia artificial que estamos trabajando para el seguimiento de su tratamiento, para acompañamiento de indicaciones médicas siempre proporcionadas previamente por un médico o personal de la salud. Y en tercer lugar, para la gestión digital de citas tanto presenciales como de telemedicina. Todos estos son los beneficios que trae ser parte del Servicio Universal de Salud, que este año de manera prioritaria lo estamos enfocando en que todos los adultos mayores, todas las personas con discapacidad que son parte de este programa Salud Casa por Casa, acudan, se credencialicen y comiencen a ser parte de este Servicio Universal de Salud. Siguiente. Y los pasos para hacerlo son muy sencillos. Ahorita les daré los tiempos específicos, pero ser parte del Servicio Universal de Salud es muy fácil. Solo hay que acudir a nuestro módulo para registrarnos. 4 a 6 semanas después nos va a llamar el propio equipo de la Secretaría de Bienestar para decirnos que nuestra credencial está lista, que vayamos, que la recojamos. Y tenemos en ese momento también la posibilidad opcional, si alguien no quiere, no lo tiene que hacer, de bajar la aplicación con su credencial digital y todas estas funcionalidades que ya les comentaba. Ahora sí, ¿cuál es el plan para este año y cómo esperamos poder invitar a todos los adultos mayores en los siguientes meses a credencializarse? Semana la siguiente. Como ustedes saben, el programa empezó a credencializar hace cerca de 6 semanas, pero el llamado es a que si tú recibes una pensión de adulto mayor o persona con discapacidad, continúa y sigue abierto el registro de la credencial de Servicio Universal de Salud y estará abierto de aquí hasta el 14 de noviembre. Siguiente. Iniciamos hace 6 semanas en 228 módulos, principalmente en las ciudades capitales de las 24 entidades federativas donde los servicios de salud ya están federalizados, y hoy estamos ya iniciando el proceso en 2,136 módulos, es decir, casi 10 veces más módulos para incrementar de manera muy dramática la capacidad que tenemos para credencializar a todos los adultos mayores y personas con discapacidad. Son 2,136 módulos. Siguiente. ¿Cómo podemos saber cuál es el que nos queda más cerca? Hay dos maneras. La primera es nuestras enfermeras, enfermeros, personal de la salud del programa Salud Casa por Casa, que cuando nos vayan a visitar nos van a poder decir exactamente cuál es el más cercano a nuestro domicilio. Pero si alguien no quiere esperar y quiere ya credencializarse, los invitamos a que consulte la página gob.mx/bienestar o marque al 079 y ahí les proporcionamos la información de cuáles son los módulos más cercanos a su domicilio, más cercanos a su trabajo, más cercanos a la zona que ustedes deseen para poder ir a registrarse. Estos módulos, más de 2,000, operan de lunes a sábado, de 9 de la mañana a 6 de la tarde. Es decir, tenemos espacio tanto para las personas que pueden ir entre semana como para que aquellos por alguna situación de trabajo tengan que acudir los sábados. Siguiente. ¿Y cuál es el calendario que vamos a estar implementando todos estos 6 meses de aquí a noviembre? Las primeras y terceras semanas de cada mes estaremos invitando a que las personas vayan con las siguientes letras del apellido. Los días lunes, las personas que su primer apellido inicie con la letra A y B, martes con la C, miércoles con la D, E, F, jueves con la G, viernes con la H, I, J, K, L y los sábados los rezagados, cualquier persona que no haya podido acudir en el día de la semana que le toca por letra el apellido. Siguiente. Y para las segundas y cuartas semanas de cada mes estaremos invitando a las personas con estas letras. Si tu apellido inicia con la letra M los lunes, si inicia con las letras N, Ñ, O, P, Q los días martes, si inicia con la letra R los miércoles, si inicia con la letra S, T, U los viernes, los jueves, perdón, y las letras B, W, X, Y, Z los viernes y los rezagados el día sábado. Este es el calendario que estaremos implementando todos los meses. Ojalá nos puedan acompañar la mayor parte de las personas, adultas mayores y personas con discapacidad que estamos invitando, porque al obtener estos beneficios solo tienen que llegar los siguientes documentos para credencializarse. Siguiente. Tenemos que llevar 3 cosas muy, muy sencillas. Una identificación oficial con fotografía, un comprobante de domicilio y un teléfono de contacto. Todo lo demás, con esa identificación, sacar tu CURP, lo hacemos en el propio módulo. Es así de sencillo. Identificación, comprobante de domicilio y un teléfono de contacto para que te marquemos para volver a invitarte a que regreses por la credencial. Todo esto para personas con discapacidad y adultos mayores. En el caso de personas con discapacidad que sean menores de edad, les pedimos por favor que sean acompañados de su madre, padre o su tutor. Así de sencillo es formar parte del Servicio Universal de Salud. Esperamos a todas y a todos ustedes en los más de 2,000 módulos de aquí a noviembre y a partir de eso podrán contar con esta serie de beneficios que ya les he platicado. Muchísimas gracias.
7: Muchas gracias. Buenos días, Presidenta, amigos de los medios de comunicación. En el marco del 65 aniversario del Centro Médico Nacional 20 de noviembre, inauguramos la nueva sala de terapia posquirúrgica. Es una sala muy moderna. Adelante, por favor. Adelante. Esta sala está dirigida a los pacientes que tienen intervenciones quirúrgicas de alta complejidad, como por ejemplo trasplantes de riñón, corazón, hígado, intervenciones renales o cirugías oncológicas de alto riesgo. Adelante, por favor. Esta sala cuenta con 10 camas con tecnología de punta y junto a cada cama monitores para signos vitales, ventilador mecánico, aire acondicionado, puertas automáticas con sensor, colchones para evitar úlceras y un área de lavado y desinfección por cada una de las camas. Adelante. También cuenta con una central de telemando donde se observan los signos vitales de los 10 pacientes de forma simultánea. Entonces, desde la central se puede atender cualquier emergencia, se puede dar cuenta de cualquier emergencia inmediatamente. Adelante, por favor. Cuenta con 2 carros de paro, refrigerador para medicamentos, 2 equipos de rayos X, 2 electrocardiógrafos, adelante. Y también un equipo de sistema neumático para trasladar las muestras de los pacientes al laboratorio y regresarlas inmediatamente. Adelante. Esta sala tuvo una inversión de 177 millones de pesos, es una inversión importante, y con esto el ISSSTE moderniza su infraestructura para servir mejor a su derechohabiencia. Hay un pequeño video de un minuto. Adelante, por favor.
8: Con una inversión de 177 millones de pesos, el Centro Médico Nacional 20 de Noviembre del ISSSTE puso en operación su nueva sala de terapia posquirúrgica, integrada por 10 camas para la atención de pacientes que egresan de cirugías de alta complejidad. Cada uno de los módulos, incluida una área aislada especializada para pacientes trasplantados, cuenta con equipamiento de alta tecnología como monitor de signos vitales, ventilador mecánico y sistema de climatización. Además, la unidad dispone de 2 carros de paro, fluoroscopio, refrigerador para medicamentos y una central de telemando que permite el monitoreo en tiempo real de las y los pacientes.
9: Tenemos un monitoreo central que nos permite visualizar todos los monitores de todos los cubículos en el paciente. Por lo tanto, tenemos un mayor cuidado para visualizar cualquier desequilibrio que se tenga, como una arritmia. Cualquier movimiento del paciente, inmediatamente lo podemos controlar desde ahí.
8: Con esta nueva sala, el ISSSTE fortalece la infraestructura hospitalaria de alta especialidad en beneficio de toda su derechohabiencia.
7: Gracias. Es todo, presidenta. Muchas gracias.
4: Vamos con Alejandro.
10: Buenos días, presidenta.
4: Buenos días, gobernador. Presidenta.
10: Saludamos desde Villahermosa, Tabasco. Estamos en el hospital Juan Gran Casasús. Hoy, pues, con Alejandro, el doctor Alejandro Esbarz, que vamos a inaugurar, ¿no?, el acelerador lineal. Y agradecerles mucho, presidenta, porque, pues, este equipo nos viene a resolver y atender un tema que no teníamos en Tabasco. Nuestros pacientes tenían que ir hasta la ciudad de Chetumal, de Otompe Blanco, en Quintana Roo, a recibir este tratamiento. Y entonces hoy vamos a tener la capacidad, con este equipo, con este acelerador lineal, la capacidad de atender a 80 pacientes diarios. O sea, vamos a abatir el rezago en un mes de la atención a las personas que tienen una enfermedad de cáncer. Agradecerles mucho nuestra gratitud, ¿verdad? Y vamos cada día, vamos consolidando el sistema de salud en la transformación que iniciamos y en la consolidación de la transformación que usted encabeza, presidenta. Muchas gracias.
4: Gracias, Javier. Alejandro.
11: Presidenta, muy buenos días. Muchas gracias, señor gobernador, por acompañarnos. Reconocer la presencia de la doctora Silvia Tobilla, una referente en la atención del cáncer de mama en el INSS Bienestar en el estado de Tabasco. Pues muy felices, presidenta. Este acelerador lineal representa un hito en la atención a la población sin seguridad social. Es el primer acelerador lineal en el estado, el más avanzado en el sureste, y como dijo el señor gobernador, atención altamente especializada para nuestros pacientes y de forma 100% gratuita. Recuerden que un procedimiento de este tipo puede costar en el sector privado no menor a los 150 mil pesos, y el INSS Bienestar, gracias a su gobierno, lo garantiza de forma gratuita. Presidenta, y si me permite, algo que usted nos ha orientado, que nos ha pedido, es que la salud pública se caracterice por la gratuidad, pero por ser un espacio en la innovación y en la implementación de tecnologías novedosas. Este acelerador lineal es prueba tangible del esfuerzo de su gobierno en ello, y si recordará, el sábado pasado en Jutepec inauguramos el acelerador, un quirófano inteligente. Hoy estamos realizando la primera cirugía y tenemos un pequeño video para recordarlo. También señalar, presidenta, que en el próximo hospital que inauguraremos aquí en Tabasco, en el Hospital de Cárdenas, tendremos un quirófano inteligente como el de Jutepec. Si me permite, tenemos un pequeño video al respecto.
4: Adelante, Alejandro.
12: Bienvenidos al quirófano inteligente del Hospital General de Jutepec del IMSS Bienestar en el estado de Morelos. Nosotros desde este quirófano, en vez de nódulos aislados, vamos a tener todo perfectamente interconectado. Todo interactúa entre sí Esto permite que todo el equipo quirúrgico esté perfectamente conectado, tenga la misma información en el mismo tiempo, evitando tiempos muertos, desplazamientos innecesarios. Podemos solicitar, por ejemplo, imágenes radiológicas del paciente, las cuales serán enviadas desde el departamento de radiodiagnóstico para una consulta, para una orientación. En este quirófano inteligente podemos hacer intervenciones de mínima invasión, lo que conocemos como cirugías laparoscópicas, aunque también abarca otras especialidades. Pero tenemos nosotros la ventaja de que además de estar viendo el cirujano, en este caso, la intervención que está ejecutando, esto puede ser transmitido en tiempo real a otras áreas del hospital e inclusive a otras instituciones, universidades, otros hospitales, como es el caso de esta cirugía de vía biliar. Tenemos también la proyección de los parámetros vitales del paciente, que no serán únicamente ya dominio del anestesiólogo, para en su momento poder percibir si hay algún tipo de situación anómala en la evolución del paciente. Este tipo de cirugías, que podrían costar cientos de miles de pesos en cualquier otro lugar, aquí en el IMSS Bienestar son totalmente gratuitas. En apoyo de nuestros usuarios, ellos lo merecen y nosotros estamos para ayudarles.
4: Vamos con Zoé.
11: Pues sería cuánto, presidenta.
4: Gracias, hoy Alejandro. Arrancamos. Gracias, Javier.
10: Gracias, presidenta.
4: Zoé.
13: Buenos días, querida presidenta. Me da mucho gusto saludarte a ti y a tu equipo de trabajo. Agradecerte el fortalecimiento que le estás dando a la salud en el estado de Morelos con el Hospital Calero, en primer lugar. Después con el Hospital de Jiutepec, ahora con el proyecto aquí que se ha venido trabajando con el maestro Zoé Robledo y su equipo de trabajo, en el Hospital del IMSS Plan de Ayala, próximamente el IMSS de Yecapixtla. Te agradecemos mucho a ti y a todo tu equipo de trabajo, presidenta, por ayudar a Morelos con tanto cariño. Muchas gracias.
4: Gracias, Margarita.
14: Muchas gracias, presidenta. Muy buenos días a todas y a todos. Gracias, gobernadora. Pues como lo acaban de señalar, son obras, pero también inversiones que transforman. Estamos en el Hospital Regional número 1 del IMSS aquí en Cuernavaca. Es el hospital más emblemático de la institución en el estado, con más de 400 camas sensables y no sensables. Y desde 2024 se hizo una intervención de 91 millones de pesos, desde el piso 3 hasta el piso 11. Entre otras cosas, se ganaron 44 camas de hospitalización en donde antes había oficinas administrativas. Y la última etapa fue esta, la de las unidades de cuidados intensivos. Estamos en la unidad de cuidados intensivos de adultos, también la unidad de cuidados intensivos neonatales que se intervino, se fortaleció la sala de hemodinamia, la primera que tiene el IMSS en el estado, justo para atender código infarto y otras atenciones hacia el Servicio Universal de Salud. Y algo importante, también se impactaron 56 médicas y médicos especialistas que llegaron este año solamente a este hospital. Por eso, presidenta, vamos a seguir invirtiendo en las instalaciones que a pesar de los años siguen siendo importantes y vitales. Tenemos un proyecto para este año para abrir 20 posiciones de hemodiálisis y también una unidad de cuidados intensivos pediátricos para el Hospital Regional número 1 aquí en Cuernavaca, Morelos, del Instituto Mexicano del Seguro Social.
4: Gracias, Zoé. Vamos. Bueno, muy rápidamente. Hoy tenemos el programa Salud Casa por Casa. 20,000 enfermeras y enfermeros principalmente visitan a todas y todos los adultos mayores y personas con discapacidad. Ya se realizaron 18 millones de visitas a más de 11 millones de personas. Ya van en la segunda visita y en la tercera visita. Me comprometí a que en las visitas iban a recibir su receta para ir por su medicamento. Eso ya va a empezar a ocurrir en todo el país. ¿A dónde van a poder ir por su medicamento? A su centro de salud. Ahí van a poder recibir su medicamento. Ese es lo primero. Lo segundo, estamos credencializando en este momento a todas y todos los adultos mayores. ¿Para qué? Para el Servicio Universal de Salud. ¿qué ventaja va a tener ser parte del Servicio Universal de Salud con la credencial que van a poder ir a cualquier centro de salud a atenderse independientemente de la derechohabiencia? Además, si tienen alguna urgencia, van a poder ir a cualquier hospital independientemente de la derechohabiencia. Y también para algún tipo de padecimiento, como por ejemplo diálisis, van a poder ir también a cualquier lugar. Vamos a empezar con los adultos mayores y después vamos a ir con toda la población, con todo el país. ¿Por qué es importante la credencial? Porque para poder asistir a un sistema o a otro, necesitamos digitalizar el expediente médico. Es decir, que todo sea digital, que todo sea automático, que no quede solamente en el papel, para que un médico en el IMSS pueda ver el expediente médico, aunque seas del IMSS Bienestar. Eso es indispensable. Entonces, a partir de ahora aumentamos los módulos para la credencialización del Servicio Universal de Salud. Les va a llegar por su teléfono a los adultos mayores a dónde tienen que dirigirse en un mensaje de SMS y también a través de las enfermeras que van a visitarlos en salud casa por casa. Esa es, en términos generales, la nueva información del día de hoy. Servicio Universal de Salud va a ser para toda la población, pero vamos a empezar con adultos mayores, vinculado primero al programa Salud Casa por Casa. Bueno, ahora sí, vamos a las preguntas. A ver.
7: Gracias, presidenta. Buenos días a todos, a todas. Mi primera pregunta es en materia económica. El primer trimestre de este año se registró un nuevo récord histórico en el tema de inversión extranjera directa en nuestro país. Por supuesto que esto tiene que ver con los resultados positivos del Plan México. Preguntarle también en este marco, la semana pasada representantes de la Unión Europea externaron pues su interés en participar en el Plan México. Preguntarle justamente sobre las inversiones dirigidas a este programa, más allá del acuerdo, el renovado acuerdo comercial que se firmó justamente la semana pasada. Preguntarle en qué sentido irían estas inversiones y cuáles serían los productos que se estarían protegiendo con la denominación de origen, por favor.
4: Dos muy buenas noticias de los resultados económicos. El primero es inversión récord en inversión extranjera directa. No sé si tienes por ahí una gráfica. Comparados los primeros tres meses de distintos años, de 2018 a la fecha, ya salieron las caritas, este año fue de 23.591 millones de dólares, récord histórico en inversión extranjera directa, primer trimestre de 2026. La segunda buena noticia es que México exportó mucho, importó, pero exportamos más de lo que importamos. ¿Por qué es importante eso? Porque para los países es importante tener, si ya, una balanza comercial positiva. Producir más para el mercado interno y para exportar que lo que importamos, que es la base del Plan México. No sé si tienes gráfica de eso.

0: ¿No sale? Creció de enero a abril 21.8% las exportaciones en 2026, comparado con el año anterior, enero-abril del 2025. 21.8% aumentaron las exportaciones. Y las importaciones aumentaron 19.9%, comparado con el año anterior. Eso significa que hay un superávit, así se llama, de 3.508 millones de dólares. Entonces, mayor exportación, más exportación que importación y récord de inversión extranjera directa. Dos muy buenas noticias. Ahora, sobre la inversión de o el fondo que pone disponible la Unión Europea para invertir en México. No es que nos den un crédito, no tiene que ver con eso. Quiere decir que la Unión Europea a sus empresas, empresas europeas, les puede dar un crédito de un fondo especial para poder invertir en México. Entonces, si una empresa de origen europeo quiere invertir en México, se le da un apoyo por parte de la Unión Europea. Entonces, eso fortalece las inversiones en México y son pues un monto muy significativo, cerca de 100 mil millones de pesos para poder invertir en nuestro país.
1: Gracias, presidenta. En un segundo tema, preguntarle justamente su opinión respecto a esta petición que ha hecho el Papa León XIV para regular la inteligencia artificial. Esto lo dijo al publicar su primera encíclica. Justamente el Papa, bueno, considera que la IA pues es la revolución más importante y peligrosa a la que se enfrenta la humanidad y pide justamente regularla. ¿Cuál es su opinión al respecto?
0: Muy interesante, la encíclica del Papa. Se llama Grandiosa Humanidad. Imagínense nada más ese título. Para nosotros que somos humanistas, pues es un título excepcional. Es muy interesante porque no solo habla de la importancia de la regulación de la inteligencia artificial, sino dice por quién está controlada. Es una reflexión muy interesante, no sé si la tienes ahí. Podemos leer dos. Pues también. Vale mucho la pena, sea uno católico o no, la reflexión que hace el Papa León XIV. Vamos hacia abajo. Más arriba, por favor, hasta arriba, no sé por qué lo llevaron hasta abajo.

0: Vale mucho la pena leerlo. Adelante. Y más abajo. Más abajo. Ahí. Ahora nos corresponde asumir con lucidez y responsabilidad los retos de nuestro tiempo. Es necesario adoptar instrumentos normativos adecuados, capaces de salvaguardar la justicia y de contener los efectos distorsionadores del poder tecnológico. Pero la cuestión no se limita a la regulación. Como advertía el Papa Francisco, debemos preguntarnos con realismo quién detenta hoy ese poder y hacia qué fines lo orienta. No podemos ignorar que la energía nuclear, la biotecnología, la informática, el conocimiento del propio ADN y otras capacidades que hemos adquirido dan a quienes tienen el conocimiento y sobre todo el poder económico para explotarlo un dominio impresionante sobre el conjunto de la humanidad y del mundo entero. En el pasado eran principalmente los estados los que impulsaban y orientaban la innovación. Hoy, en cambio, los principales motores del desarrollo son actores privados, a menudo transnacionales, dotados de recursos y capacidad de acción superiores a los de muchos gobiernos. El poder tecnológico adquiere así un rostro inédito, predominantemente privado, y por ello aún más difícil de discernir, gobernar y orientar hacia el bien común. Vamos hacia abajo. Por esta razón es preciso iniciar un discernimiento compartido capaz de profundizar en las raíces espirituales y culturales de las transformaciones que se están produciendo. Si nos limitamos a las circunstancias contingentes, corremos el riesgo de dejar que la sucesión de emergencias decida por nosotros la dirección del camino. Estamos viviendo una rápida fase de transición, un cambio de época en el que mientras algunos se disputan el futuro de las nuevas tecnologías y otros se dedican a reflexionar sobre ellas, la mayoría de las personas permanece a la espera, observa desde lejos y simplemente aguarda a que todo salga bien. Precisamente por eso se imponen en nuestra conciencia preguntas decisivas que ya no pueden eludirse. ¿Hacia dónde vamos? ¿Hacia qué meta deseamos orientarnos? ¿Qué dirección elegir como comunidad humana y como pueblos? Muy interesante. ¿Quién detenta la inteligencia artificial? ¿Quién detenta las redes sociales? ¿Quién genera los algoritmos? Todo esto lo presenta el Papa. Muy interesante, y además su reflexión humanista al final, de que no nos dejemos llevar solamente por el uso de la tecnología, sino nos cuestionemos, regulemos y pensemos en el futuro de la humanidad. Pensando además con su visión, que es una visión de cercanía con los más pobres. Entonces vale mucho la pena la encíclica, la reflexión, y en otras ocasiones podemos seguir hablando de esto y de qué tenemos que hacer desde México.
1: Gracias, presidenta. Perdón, no me presenté. Armando Gama, de Canal 11. Mi última pregunta es justamente preguntarle si ya definió el día de ayer con su equipo la sede y la hora del el informe que ofrecerá el próximo domingo.
2: Sí, mañana lo informo. Hay que ponerle un poco de...
1: ¿Será aquí en Palacio Nacional?
2: ¿Perdón?
1: ¿Será aquí en Palacio?
2: No. Vamos.
1: Gracias, presidenta.
2: Ahora hablo de la movilización del domingo, pero vamos con las preguntas primero. A ver.
3: Presidenta, buenos días. Vicente Serrano, conductor de Sin Censura TV. Su reflexión, su opinión de la andanada de ataques que se han venido en su contra por decir que no vean TV Azteca ayer, presidenta.
2: Lo que está en el fondo es la discusión del derecho a la información, que es un derecho constitucional. por un lado, y por el otro, que recordemos también, en particular en TV Azteca, cómo fue que creció TV Azteca y por qué es tan danada contra nosotros, porque hay que explicarla, que no viene de ahora, ya tiene pues un rato que desde esta televisora pues hay una ofensiva contra el gobierno de México con muchas mentiras. Entonces, ayer hubo varios videos en las redes sociales. Sí, y es importante que se conozca. En 1993, Salinas de Gortari vende Imevisión. Imevisión era una televisora del Estado mexicano. Y como en aquella época se vendieron muchas empresas y servicios del Estado que le pertenecían al pueblo de México. Se vende la televisora y la compra Salinas Pliego. ¿Cómo la compra? Con un préstamo que le da el hermano del presidente, Raúl Salinas de Gortari. Un préstamo de más de 29 millones de dólares. Hay mucho video dicho por él mismo, por Salinas Pliego, que mientras Raúl Salinas de Gortari estuvo en la cárcel, el hermano del presidente no le pagó, hasta que no salió de la cárcel y le pagó. Sigue hasta la fecha los cuestionamientos de dónde salió el recurso que le dio Raúl Salinas de Gortari a Salinas Pliego para comprar la televisora, hasta la fecha. Ahora,

0: ¿Por qué ocurrió esto? Bueno, él debía impuestos. Aquí lo dijo muchas veces el presidente López Obrador. ¿Por qué no los pagaba? Pues porque había amparos por muchos años. Impuestos que vienen desde 2008 y 2009, 2013 después. O sea, ni siquiera impuestos que había generado el SAT durante el periodo del presidente López Obrador, sino en el periodo uno de Calderón y otro de Peña Nieto. Ellos se ampararon, tienen derecho a ampararse, pero llevó muchos años. Hasta que finalmente la Corte dice, tiene razón un tribunal y deben pagar los impuestos. Tienen una reunión con el SAT y deciden pagar los impuestos en 18 mensualidades. Un primer pago y después mensualidades. Eso pues no le gustó a quien tiene la televisora. Y entonces se decidió desde la televisora a atacar al gobierno. Fíjense, dicen, no hay libertad de expresión. Hay tanta libertad de expresión que desde una televisora se ataca permanentemente al gobierno, incluso con mentiras. Y cada vez son más mentiras. ¿Qué tenemos nosotros? El derecho de réplica. Porque nosotros no vamos a entrar a un tema de quitar concesiones, porque eso es lo que ellos quieren. En todo caso, que se abran más concesiones en la televisión, que haya más competencia. Pero no vamos a entrar a ese proceso. Lo que tenemos es este espacio para poder decir al pueblo de México qué está pasando. Hubo un periodo en el país que le llamamos el periodo neoliberal, que protegía privilegios, corrupción y privilegios, que se dieron durante todo ese periodo, en donde no había división entre el poder económico y el poder político. Fueron 36 años de gobiernos que servían a unos cuantos. Y hay enorme cantidad de ejemplos que podemos irlos poco a poco planteando aquí. Para mayor información pueden leer el libro Gracias del presidente López Obrador, de ese capítulo. Pero podemos decir aquí la venta de las empresas del pueblo de México, el FOBAPROA, 6 años de salinismo, nos prometieron que estábamos entrando al México moderno, termina ese sexenio y viene una crisis económica tremenda. La gente vio sus deudas pasar de algo que podían pagar a una elevación de las tasas de interés tremendas y ya no podían pagar esa deuda. Pero Zedillo, el siguiente presidente, decidió rescatar a los banqueros con recurso público, pero a los de abajo no rescató a nadie. O sea, gobiernos que le sirvieron a unos cuantos. Y podemos seguirnos. Fox, Calderón, Peña Nieto, porque es en realidad el periodo del PRIAN. Gobiernos que le servían a unos cuantos. En el 2018 el pueblo de México decidió cambiar el régimen de corrupción y privilegios y entrar a una nueva era en el país. Una era en donde el recurso público se destine a la gente. Una era de gobiernos honestos que dan resultados. Pero lo que tenemos para difundir todo eso, que es el territorio y este espacio y las redes sociales, porque en general los medios pues no reconocen esto. ¿Por qué? Porque muchos de ellos vieron afectados sus intereses. Entonces, cuando ayer dije no vean TV Azteca, ellos dicen es una censura. No es una censura, es una opinión. Una opinión. ¿Por qué? Porque no los estamos censurando. Ayer pudieron decir todo lo que quisieron decir en sus programas de televisión, en todos, porque toda la
1: barra
0: se dedica.

0: A criticar al gobierno y a la presidenta y a levantar también muchos falsos, muchas mentiras. ¿Pueden seguir hablando? Pueden seguir hablando, pero nosotros también tenemos la responsabilidad de informar, porque el derecho a la información es constitucional, de informar lo que realmente es mentira y lo que es verdad. Entonces, cuando digo no vean una televisora, pues es una opinión, pero no estoy ejerciendo el poder del Estado para censurar a una televisora. Vean qué diferencia. En el pasado sí censuraban, y ellos lo saben. Ellos saben que los presidentes hablaban por teléfono con las televisoras, con la radio, para decirle, quítame este locutor, te doy esta canonjía para que me quites a este periodista que me está afectando, que está hablando mal de mí. Te hablo por teléfono, por favor cambia esta nota porque me está haciendo mucho daño. Toda la red que se estableció durante el periodo de Calderón para evitar hablar de lo que estaba ocurriendo realmente en el país. ¿A cambio de qué? De dinero a los medios y de dinero directo a muchos reporteros. O cercanía. Ven, te voy a apapachar aquí, vente para acá, te voy a platicar, te doy esta nota, te doy esta filtración, sácala por acá. Te invito a comer al mejor restaurante, vino de alta calidad, estos que cuestan 20,000 pesos la botella. Vamos a platicar. Eso era el pasado, y usted lo sabe todo México. 10,000 millones de pesos destinados a los medios durante el periodo de Peña Nieto.
1: Por año.
0: Por año. Nosotros destinamos menos de la tercera parte. Entonces, cuando lo digo es una opinión, pero no estoy censurando como presidenta de la República a nadie. No ejerzo a través de la Secretaría de Gobernación el poder de decirte bajo la señal, no. O te hablo por teléfono para decirte. ¿Por qué? Porque ellos estaban acostumbrados a hablar con la presidenta, hablar con el presidente y ponerse de acuerdo en lo oscurito sobre qué canonjías vamos a tener a cambio de que hable bien de ti. Eso ya no. Ese periodo se acabó. Se acabó el periodo en donde, a partir de amistades, se daban concesiones. Se es abierto, se es transparente. Pero tenemos derecho de réplica. Esa es la diferencia. Entonces, ellos están haciendo política desde su televisora. No están ejerciendo el derecho a la información, sino están haciendo política. Nosotros también desde aquí damos información y también hacemos política, porque la política es la transformación. Entonces, es muy importante que el pueblo de México lo sepa, que lo recuerde. ¿Cómo fue que se dio esa concesión? ¿Por qué están molestos? ¿Por qué están enojados? Pues porque tuvieron que pagar los impuestos que debían. Y ese enojo lo traducen en información falsa. ¿Lo censuramos? Fíjense que no. Pero damos nuestro punto de vista. Porque si no existiera la mañanera, lo único que existiría sería la opinión que viene en los medios de comunicación. Y ustedes, que muchos de ustedes dan una información muy distinta, con una responsabilidad con el contenido y con una ética profesional que no está marcada por la mentira. Cuando aquí hablo yo de los comentócratas que dicen mentiras, pues uno como, o sea, ¿por qué lo digo? Pues porque son mentiras. Entonces, el compromiso con la verdad es un compromiso ético. Y además, hay una constitución que establece el derecho a la información. ¿Bajo qué mecanismos? El derecho de réplica.
1: ¿Se sostiene en su opinión hoy?
0: Ya no lo voy a decir porque ya lo dije ayer. Ya cada quien tiene su opinión. A nadie le estoy diciendo, hay libertad para que cada quien vea lo que quiera. Ayer di una opinión porque pues está lleno de mentiras, pero cada quien puede ver el canal que de su preferencia. Pero desde aquí pues vamos a seguir diciendo todas las mentiras que se dicen todos los días en medios de aquí, en medios del extranjero, porque ahora ya resulta que México está muy mal, que es un fracaso la transformación, que está terrible la situación. Vean nada más los medios. Entonces, esa es la imagen que quieren dar. Bueno, entonces, ¿por qué hubo récord en inversión extranjera directa? ¿Por qué continúan las exportaciones? ¿Por qué incluso dentro de la situación internacional, que es sumamente difícil, con un precio del petróleo que está sobre los $100 el barril, cuando estaba $60 el barril, seguimos dando el combustible a... Abrázame, mi amor, sin que haya aumentado? ¿Por qué, aún con la inflación que se está dando en muchos países del mundo, nosotros mantenemos una canasta básica al precio? Entonces, trabajamos todos los días por el pueblo de México y tenemos obras y resultados. Ayer un paso a desnivel, hoy un puente. El domingo voy a informar 27 hospitales. Vean nada más la modernidad, la tecnología de los nuevos hospitales del IMSS Bienestar. Porque no es nada más un hospital con lo básico, no. Si tú eres una persona, no importa tu nivel económico, te puedes ir a atender al IMSS Bienestar sin pagar y tener la mejor tecnología del mundo para un quirófano. Yo cuando fui a Jiutepec me quedé sorprendidísima de la tecnología. Hay en el Orán un quirófano con un robot para poder operar a distancia por un médico. Gratuito. Y hay 80% de abasto en medicamentos. En algunos de los sistemas ahí estamos llegando al 90%. Y están las rutas de la salud y se está atendiendo. Y hay 20,000 enfermeras que van casa por casa a visitar a los adultos mayores. Y están los programas de bienestar y se están haciendo los ferrocarriles al norte. Es decir, cambió el gobierno, sí, cambió el gobierno. Algunos no les gusta, algunos no les gusta. ¿Quiénes son? Pues los que tenían los privilegios. Entonces, por eso, cada quien que vea el canal de su preferencia, pero yo doy mi opinión.
1: Presidenta, yo sé que usted no quiere ir en la ruta de las concesiones en ese difícil debate, pero ¿no es momento de saber por fin de dónde llegó ese dinero a manos de Ricardo Salinas Pliego, ese dinero que le prestó en un claro conflicto de interés el hermano del presidente que le vendía la empresa a este personaje? Y se lo pregunto porque yo me siento muy honrado, orgulloso del equipo en Sin Censura. Contamos con periodistas de larga trayectoria, de experiencia, como Jaime Hernández, y me compartió aquella primera plana de Excelsior del miércoles 21 de octubre de 1998, él reportando desde Suiza sobre el dictamen suizo Raúl Salinas de Gortari, protector de capos, y le confiscaban $90 millones. Y de acuerdo a las autoridades suizas, hizo florecer el narcotráfico de 1988 a 1994. Creo que no exagero si pongo sobre la mesa que hay posibilidades de que dinero mal habido haya terminado siendo usado en la compra de esta televisora, presidenta. ¿No es momento de rascarle?
0: Sí, se puede analizar. Eso ya es cosa juzgada, porque finalmente Raúl Salinas de Gortari estuvo preso y finalmente salió. Pero si puede investigar la fiscalía de dónde llegaron los recursos o meterse al expediente, pues vale mucho la pena. Porque todo ese recurso se le regresó además. Por eso ayer lo decía de en el caso de la pregunta de sin embargo, ¿no? Que me decían si había que detener a un político, ¿no? Alito, si se iba a perseguir. Y yo decía, y no lo digo como algo fuera de la ley, cuando una persona es investigada, se abre una carpeta de investigación, se encuentra responsable del delito de corrupción, tiene una salida, de acuerdo con la ley. Puede ir a prisión o puede devolver lo que se robó. Eso lo determina un juez, no lo determina la presidenta. Y tiene que estar de acuerdo la fiscalía y tiene que estar de acuerdo el imputado. De que para no ir a prisión devuelve todo. Entonces yo ayer decía, me parece que es mejor que devuelvan todo y que se haga algo útil a que esté preso y después se lleve todo el dinero que se robó. ¿Cómo pasó con este caso? Raúl Salinas estuvo preso y después le regresaron todo el dinero. O el caso de una esposa de un...
1: De Genaro García Luna.
0: Bueno, ese caso, y está el caso también de una esposa de un gobernador, ¿no? Que estuvo preso.
1: Karina Macías.
0: Y que le regresaron, un juez le permitió regresarle todo el recurso, aunque no, aunque presuntamente era de procedencia ilícita. Pero bueno, ese es ya otro tema. Aquí el tema central es, en 2018 se acabó el régimen de corrupción y privilegios. Y lo que hay es transparencia, aunque no les guste. Y lo que hay es recurso que se destina al pueblo de México. Y eso es lo que no les gusta a muchos. Y entonces, como no tienen nada, lo que usan es la mentira para poder denostar tanto al gobierno, al presidente López Obrador, como a nuestro gobierno. La pregunta es, ¿el pueblo lo cree? Pues en general no. Porque si no, no tendríamos el apoyo que tenemos. Nos corresponde la responsabilidad de seguir informando y recordar lo que fueron esos 36 años y lo que estamos haciendo ahora. Que es otra cosa muy distinta, es avanzar en la transformación del país y en gobiernos del pueblo. Porque en México decide el pueblo, no decide nadie más.
1: ¿Cómo han pasado los años, no, Presidenta? Porque para el dictamen suizo se utilizó información o apoyo del FBI y la DEA, después se desestimaron los cargos y hoy pues muchos de los dichos desde Estados Unidos son los que se usan para atacar el gobierno que usted encabeza. Presidenta, aprovechando el tema, ¿podría confirmar que la deuda de Ricardo Salinas Pliego en cuestión fiscal solamente se ha pagado hasta la mitad, bueno, de sus empresas, debí de haber dicho, Presidenta, que se la dejamos a pagos chiquitos como en Electra, Presidenta, hasta el 2027?
0: Hubo un acuerdo con el SAT que está dentro de la ley, no fue algo particular. Un deudor que quiere llegar a un acuerdo con el SAT puede abrirle la posibilidad, de acuerdo con la ley, con el Código Financiero, de pagar todo o pagar en mensualidades hasta cierto punto. Son 32 mil millones de pesos que se pagó un primer pago y después se está pagando en mensualidades.
1: ¿Pero hasta el momento va más o menos la mitad?
0: Todos los meses ha pagado.
1: ¿Pero podría confirmarnos si va a la mitad la deuda?
0: Pregúntale a Hacienda, como no sé si emitió un comunicado antier, a ver, el SAT. $13,979,904,051. El resto de los pagos se llevan a cabo en parcialidades hasta julio de 2027.
1: Para cerrar, Presidenta, y agradecerle el tiempo que nos ha dedicado, creo que con muy mala entraña algunos malinterpretaron lo que le exponía hace unos días sobre la publicidad oficial. Déjeme ser claro. No está sobre la mesa definir que la publicidad oficial desaparezca y se invierta en otras cosas en el país, en un país en donde hacen falta escuelas, en donde hace falta hospitales, en donde hace falta internet para todos. Por cierto, presidenta, ya le dijeron si vamos al 50, al 70, al cuál por ciento del internet para todos.
0: Invitamos a Pepe Merino para que pueda exponerlo.
1: Y sobre la publicidad oficial, ¿seguirá bajando, seguirá habiendo machetazos a la publicidad oficial?
0: Vamos a pensarlo.
1: Gracias, presidente.
0: Gracias.
1: Buen día.
0: Vamos de este lado, a ver acá, la compañera.
2: Gracias, presidenta. Buenos días. Karina Vargas, de Reporte Índigo. Primero, algunas precisiones sobre la contención del virus del ébola. Saber si existe a través de la Secretaría de Relaciones Exteriores un padrón actualizado de ciudadanos mexicanos que estén en estos países, en la región donde están el brote del virus.
0: Sí están en contacto con mexicanos que están en estos países, a través de la Secretaría de Relaciones Exteriores y en contacto con Secretaría de Salud, por si hay alguna necesidad.
2: ¿Han solicitado algún tipo de apoyo para regresar al país?
0: No, que hasta ahora no que tengamos la información.
2: Sobre este exhorto de reprogramar los viajes hasta que concluya la emergencia, ¿esto implica que los connacionales deberán permanecer allá por tiempo indefinido?
3: Para las personas que tengan pasaporte mexicano van a poder venir libremente al país. Ahora, estando ahí se tienen que cuidar de no estar en contacto con personas que tengan ébola. Pero no tiene ninguna restricción particular para poder ingresar al país.
2: Entonces, este exhorto de que pospongan su viaje, ¿a quiénes sería dirigido? ¿Cómo se podría tomar?
3: No, las personas que residen ahí y que no son mexicanas y que están en situación de contacto, les estamos avisando que tengan 21 días de estancia ahí antes de viajar al país, en aislamiento. Sí.
2: En el caso de los aficionados es el mismo llamado.
3: ¿Mande?
2: En el caso de los aficionados y turistas que vengan por el Mundial, sería el mismo llamado.
3: En este momento no hay una restricción completa a que puedan viajar, pero sí se les recomienda que tengan 21 días de aislamiento estando ahí.
2: Muy bien, y con esta coordinación que se tendrá con las autoridades,
0: sí. Por ejemplo, si hay un caso de un mexicano que viene de estos países, entonces en el aeropuerto se le dan todas las orientaciones para que se pueda aislar y el filtro sanitario y las visitas que tengan que hacerse. En caso de visitantes, se les orienta a que estén 21 días aislados previamente a través de las propias agencias de viajes.
2: En caso de detectar algún tipo de alerta en los aeropuertos, ¿cuál será el protocolo a seguir?
3: En caso de que alguna persona exista la sospecha, vamos a tener una vigilancia epidemiológica activa. Es decir, se registra a esa persona, llega al país, tomamos todos sus datos, como mencioné, del itinerario, documentales, su lugar de estancia, etcétera, y los vamos a estar contactando cada 24 horas para saber que no presenten ninguna sintomatología sugestiva de poder tener el ébola. O sea, la vigilancia epidemiológica va a ser activa de contacto diario con esas personas.
2: ¿Será igual para los jugadores de la selección del Congo?
4: Sí, ya están aislados.
3: Sí, no, el equipo está aislado, en Bélgica están aislados.
2: Gracias. Y ya para finalizar sobre este tema, ¿la coordinación que se tendrá con las autoridades de Estados Unidos y Canadá se considera en algún momento asumir algunas de las medidas que ellos estén tomando? Por ejemplo, Estados Unidos ya impidió el acceso de personas que provengan del Congo, de estos países, a su país. ¿México asumiría esta medida también?
3: Estamos en contacto tanto con Estados Unidos como Canadá. para tener los protocolos de vigilancia de esos, de todas esas personas que van a estar viajando. Es muy importante que puede haber personas de esos países que están fuera del área en donde está el brote de ébola. Por ejemplo, en Canadá hay una gran comunidad de pacientes del Congo. Esas personas pueden viajar sin ningún problema para llegar al país, no representan ningún riesgo. El riesgo es nada más para las personas que están en ese sitio y están en contacto. Por eso nuestra recomendación es que se aíslen por 21 días antes de venir al país. Eso tiene que ver, muy importante, en que no es una restricción universal por su pasaporte. O sea, yo puedo tener el pasaporte de ese país, pero residir o estar de vacaciones en Holanda o estar en Canadá, etcétera. No estamos limitando el pasaporte, estamos aconsejando las medidas de seguridad para las personas que están en exposición. Y como bien señalaba la presidenta hace un momento, estamos instalando filtros sanitarios en los aeropuertos para tratar de detectar los casos y tener una vigilancia epidemiológica de 21 días en caso de que exista algún factor de riesgo.
2: Gracias, secretario. Presidenta.
0: Es importante que sepan que la Organización Mundial de la Salud no recomienda cerrar el paso, o sea, prohibir, sino más bien lo que está mencionando el doctor Kersenovich. Entonces, nosotros estamos siguiendo las recomendaciones de la Organización Mundial de la Salud y avisando a las líneas aéreas de esta orientación.
2: Gracias, presidenta. En otro tema, ayer se formalizó la salida de Andrés López Beltrán de la Secretaría de Organización de Morena para buscar una diputación federal en Tabasco. Bueno, aunque usted ya ha mencionado y es conocido que mantiene licencia de su militancia partidista y más allá de su rol como jefa del Ejecutivo, como un referente del movimiento de la transformación, ¿cuál es su opinión sobre el trabajo organizativo y la gestión?
0: Muy buen trabajo hizo Andrés. Muy bueno. Afilió a, ¿qué? No sé cuántos, 12 millones, creo. Imagínense, partido político más grande, no sé. No sé si del mundo, pero sí, uno de los más grandes. Buenísimo trabajo como secretario de organización. Buenísimo, es un gran organizador. Y él tomó la decisión de dejar la Secretaría de Organización de Morena e irse a competir. Recuerden que Morena va a abrir sus convocatorias ya muy pronto. Entonces, pues todos aquellos que quieren competir por una candidatura, pues tienen que irse a sus territorios.
2: ¿Y cómo evalúa el reacomodo que está ocurriendo al interior del partido, presidenta?
0: ¿El qué?
2: El reacomodo que está habiendo al interior del partido.
0: Todos son muy buenos. Luisa María hizo un excelente papel, extraordinario, aquí me está ayudando muchísimo. Ariadna, pues es de primera, Andrés de primera, Carolina creo que se llama la compañera secretaria también, todos son muy, muy buenos.
2: Y, presidenta, ayer la titular del INE, Guadalupe Tadei, dijo...
0: Citlali también, que ahora está allá también, buenísima.
2: Gracias, presidenta. Ayer la titular del INE, Guadalupe Tadei, dijo que la reforma para blindar las candidaturas podría generar que el INE pierda su calidad de autoridad y con ello la neutralidad y la imparcialidad que debe de tener. ¿Es así, presidenta? ¿La iniciativa vulnera la separación de funciones de las instituciones?
0: Yo creo que ella lo está entendiendo mal la propuesta que estamos haciendo. La idea es que una comisión del INE, de consejeros, esté en contacto con las instituciones de inteligencia, investigación y justicia, quienes son la UIF, la Fiscalía General de la República, para que si un partido político dice yo quiero que investiguen a estos candidatos, a través de esa comisión se le pregunte a las autoridades competentes y ahí digan, las autoridades competentes, pues tiene riesgo, porque se encontró algo relacionado con lavado de dinero. Si lo encuentra la UIF, obviamente tiene que presentar su denuncia a la Fiscalía. Pero si no, pues puede decir, estos son los riesgos. ¿Qué hace el INE? ¿Ya resuelve? No. Se lo regresa al partido político. ¿Quién toma la decisión de si lo postula o no? El partido político. Pero normalmente lo que se hace es que se pregunta directo a las instituciones. Entonces, lo que se está proponiendo es que se ordene y que el partido político decida si quiere poner a consulta de las instituciones pertinentes si tiene algún antecedente que pueda poner o que vincule a esta persona con algún grupo delictivo o con algún antecedente que pudiera considerarse un acto de corrupción o de algún delito. Pero no es que el INE vaya a resolver, no. Pero el INE, pues, es una institución que permite que a través de esa institución, que es la que organiza las elecciones, pues se pregunte a las instituciones correspondientes. Concentra esa información y se la regresa al partido político, y quien decide es el partido político. Entonces, la decisión es del partido político, no del INE. Esa es la propuesta que se está haciendo.
2: ¿Se haría alguna modificación a la propuesta para dejar más claras las reglas?
0: Bueno, ya le corresponde a los diputados y si se requiere mayor claridad en la redacción. Pero escuché ayer con atención la intervención de la presidenta del INE y me parece que no entendió bien la propuesta. Entonces sería bueno, y no lo digo por mal, sino a lo mejor sencillamente no tenía la propuesta en sus manos. Pero no se le está pidiendo al INE que ellos resuelvan, no, que sean el canal para preguntarle a las instituciones correspondientes y que regresen esa información al partido político.
2: Muchas gracias, presidenta.
0: Sí.
2: Buen día. Gracias, presidenta. Buenos días a todas y a todos. Nancy Flores, de la revista Contralínea. Presidenta, en la revista Contralínea estamos en una investigación en activo justo sobre este reagrupamiento de la oposición al gobierno de la Cuarta Transformación, una alianza opositora y golpista que está en marcha. Este reagrupamiento pues se da justo después del fracaso que tuvieron en el contexto de la elección presidencial de 2024, cuando sufrieron un golpe de realidad con estos 36 millones de votos que usted obtuvo. Es la mayor votación en la historia de México para una, pues, para la primer presidenta de nuestro país, para cualquier otro presidente que le antecedió. Y en esta investigación lo que hemos encontrado es que se están aliando, pues, no solo los grupos de derecha, sino también partidos políticos, el PRI, el PAN, el Movimiento Ciudadano, están en esta alianza o en esta, pues, inicio o intento de conspiración. También participan pues empresarios que en el pasado han pues hecho lo mismo con campañas como lo del Peligro para México o lo de Narcopresidente en 2023-2024. Además de estos empresarios, hay banqueros. Estamos encontrando indicios de que banqueros participan, también asociaciones civiles, medios de comunicación, dueños de medios de comunicación, opinadores, analistas, incluso intelectuales aliados a la derecha empresarial, y también despachos de abogados. Algunos de los hallazgos que ya tenemos plenamente documentados, pues está el hecho de que varios de estos políticos que han ido a Estados Unidos y al extranjero en general a denunciar supuestamente a su gobierno o a la Cuarta Transformación, también han ido, o en realidad han ido, a recibir asesorías allá en el extranjero para este intento de intervención extranjera en nuestro país. Otro de los hallazgos es que asociaciones civiles también están recibiendo financiamiento de agencias extranjeras, como en su momento ocurrió con esta de Mexicanos contra la Corrupción e Impunidad de Claudio X. González Guajardo, que recibía dinero de la Embajada de Estados Unidos en México y que lo hacía pues justamente para golpear, ¿no?, sistemáticamente bajo el supuesto de que hacían periodismo. Pero como usted lo recordaba hace un momento, el periodismo se hace con ética y los principios periodísticos son buscar la verdad, trabajar con honestidad, con independencia, con libertad. Y obviamente en este caso pues no tenían ni siquiera este principio de búsqueda de la verdad. Y entre estos hallazgos también está el hecho de que en su ecuación esta alianza opositora pues no toma en cuenta otra vez y como siempre al pueblo de México. En su ecuación no existe el pueblo de México, que sin embargo está unido para la defensa de su patria, para la defensa de nuestra soberanía del territorio y de nuestros recursos. Preguntarle, presidenta, pues justamente cómo observa la fortaleza del pueblo de México en ese sentido, frente a estos intentos que ya tuvieron su antecedente y que siempre se han topado precisamente con el pueblo, que es mucha pieza.
0: En efecto, hay un vínculo entre organizaciones internacionales o organizaciones de otros países y la derecha mexicana. Nosotros, nuestro movimiento, que llegó al poder en el 18 y en el 24, y que gobernamos con el pueblo y para el pueblo, nuestro origen de nuestro pensamiento, nuestras ideas, vienen de nuestra propia historia. Sí tomamos en cuenta experiencias internacionales, pero el humanismo mexicano surge de la grandeza cultural que viene de antes de la llegada de los españoles y que resistió hasta nuestros días, y de la profunda, gloriosa historia de México, de la independencia hasta nuestros días. De ahí viene nuestro cimiento, de los liberales mexicanos, de la independencia, de Juárez, de Villa, de Zapata, con sus contradicciones y situaciones que ocurrieron cuando él estuvo en el poder, en el conflicto entre los carrancistas, los zapatistas e incluso la orden para acabar con la vida de Felipe Ángeles de Carranza, pero hay ideas carrancistas y un periodo de Carranza muy reivindicable, y de Lázaro Cárdenas, y de Madero, de lo mejor, de héroes y heroínas extraordinarios. De ahí viene nuestra visión, nuestro pensamiento, nuestra visión de gobiernos que le sirvan al pueblo, que estén al servicio del pueblo y de la nación, no de un grupo, de la nación, del pueblo de México, de su bienestar. De ahí viene. Durante mucho tiempo se acusaba a los gobiernos progresistas que sacaban ideas de otros lados. En nuestro caso reivindicamos el humanismo mexicano, nuestra historia. Y sí, grandes pensadores humanistas del mundo, pero nos basamos en la riqueza cultural de México y de su historia. La derecha mexicana tiene hoy como visión lo que establece la derecha internacional. Imagínense ustedes que hablan de patria, la derecha, cuando nunca han defendido la patria en México. Son los que han vendido los recursos naturales cuando han gobernado. Son los que fueron a pedir la entrada de gobiernos extranjeros a México en el siglo XIX porque no había suficientes líderes de alcurnia para que pudieran gobernar a nuestro país. Pero hablan de un concepto de patria que no tiene nada que ver con la patria que concebimos los mexicanos. Hablan de familia, pero no es la familia que concebimos los mexicanos. No, es una familia de una visión externa. Hablan de libertad, pero ¿qué libertad es la que defienden? La libertad del mercado, no la libertad de los individuos para tomar sus propias decisiones, no la libertad con bienestar para poder realmente tomar decisiones. Entonces, utilizan estos conceptos de la derecha internacional que no tienen asidero en nuestra historia. Entonces, ese vínculo de la derecha internacional, que es claro y además lo dicen abiertamente, ¿con quiénes son? Pues con personas de Argentina, de España, de Estados Unidos y de otros lugares del mundo, que se organizan con algunas instituciones para afectar a los gobiernos que representan al pueblo o a los pueblos. ¿Y ahora qué usan? Pues el vínculo de estas organizaciones de derecha en los Estados Unidos para atacar desde allá al gobierno de México y al pueblo de México. Eso es lo que está ocurriendo. Por eso esta ofensiva en las redes sociales, esta ofensiva en los medios de comunicación, pues porque está articulada. ¿Qué tenemos que hacer nosotros? Seguir defendiendo lo nuestro, nuestra historia, nuestro orgullo y un gobierno que defiende a su pueblo. Eso es lo que está en disputa hoy. Y por eso la movilización del domingo no solo es una celebración, no solo es decir, llegamos 2 años de resultados o 1 año y medio de resultados, además de los 6 años previos. No solo es eso. Es decir, hoy que los gobiernos de la transformación están siendo atacados, tenemos que estar cerca del pueblo, movilizados, defendiendo la soberanía, la independencia, la libertad, la democracia, pero la democracia entendida como la representación del pueblo, no la democracia de las élites. Esto que hemos defendido históricamente y que hoy se hace realidad con los gobiernos de la transformación, eso es lo que ellos nos quieren quitar. ¿Por qué? Porque quieren de nuevo, en algunos sectores de Estados Unidos, un gobierno a modo, un Porfirio Díaz, un gobierno que entregue los recursos naturales, un gobierno que le digan haz esto y hace eso, bajando la cabeza. No, nosotros qué decimos, colaboramos, trabajamos en muchas cosas, somos socios comerciales, pero en México decide el pueblo, nadie más decide más que el pueblo, no hay electores externos. Entonces, lo que no queremos es que usen a México para su elección de noviembre. Y tampoco queremos que haya intervención de fuera vinculada con los de adentro para la elección del próximo año en México. Déjame limpiar con besos. Que gane lo que el pueblo decida. Pero lo que hay, pues es este vínculo en contra de nuestro gobierno. ¿Qué problema tiene? Bueno, pues que somos gobiernos que estamos cerca del pueblo, no cerca de las élites. Entonces han generado esta idea de que hay, ¿cómo dicen ahora? No hay certidumbre en México. ¿Qué problema de incertidumbre hay en México? Ninguno. La Corte ha resuelto libremente, muchas veces a favor de empresas. No es cierto que la Corte ahora esté contra las empresas. No es cierto, es falso. Están para hacer justicia. en el marco de la Constitución y las leyes, se llama Estado de Derecho. Pero no se va a regresar al estado de chueco, como decía el presidente López Obrador, de antes, que es lo que eso quieren que regrese. Pues no. Entonces tenemos que defender las conquistas del pueblo. Y por eso hay que hablar de esto. Porque si no hablamos de esto, pues nos vamos con la finta de las mentiras que se dicen todos los días. Entonces el llamado a la movilización sí es para celebrar 2 años del triunfo, pero también es para decir, tenemos que estar cerca y activos, informando de esta ofensiva que está contra nosotros. Y en la medida que estemos así cerca, abajo, y dando resultados, no hay poder que nos... Cuando un pueblo se empodera, no hay manera de ganarle al pueblo. No hay manera. El pueblo resiste. ¿Qué tenemos que hacer nosotros? Estar cerca del pueblo.
2: Y también porque en esta alianza que están reagrupando, pues se dio justo esto del vínculo entre el gobierno de Chihuahua y la CIA y otros gobiernos de oposición, que también la propia gobernadora Maru Campos lo confesó en una de sus entrevistas cuando dijo, nos ponemos de acuerdo con otros gobiernos mexicanos, o sea, gobiernos estatales, y con las agencias estadounidenses. Entonces también estar alerta del pueblo a esta circunstancia pues que está aconteciendo y que no es nueva, porque el pueblo también ya sí tiene sus experiencias, ¿no? En 2006, luego en 2012, en 2018, y lo intentaron, no pudieron, y siempre el pueblo ha estado a la altura, presidenta. En otro tema, preguntarle sobre el Tribunal Federal de Justicia Administrativa. En Contralínea también documentamos un caso de una violación sexual a una joven. Esta víctima no ha tenido justicia. Este caso, pues, está acusado el magistrado Pedro Rodríguez Chandoki por esta violación sexual. Desde 2022 se abrió la carpeta de investigación. Apenas hasta hace 2 semanas fue separado del cargo por el propio tribunal. Hay indicios de que fue protegido en su momento por el magistrado Valls, y también hay indicios de que sí ocurrió, pues, este lamentable ataque a la víctima. De hecho, la separación del cargo pues se da porque hay pruebas contundentes de esta circunstancia. Preguntarle qué va a pasar con el Tribunal Federal de Justicia Administrativa, porque al ser un órgano autónomo del Poder Judicial de la Federación, pues opera en total discrecionalidad y se dan estos casos y otros pues también contra el Estado mexicano, que tienen que ver justo con repago de impuestos, cosas que se deciden muy en lo oscurito.
0: Se han estado cambiando varios magistrados. Yo creo que lo más importante es la transparencia ahí. Y pues le corresponde ya al presidente del tribunal y a los ministros del tribunal administrativo que se transparenten las decisiones. Porque la medida en que las decisiones son transparentes, pues es mucho más sencillo darle seguimiento. Y este caso que planteas, pues le pedimos ahí a la fiscal Ernestina Godoy que pueda revisarlo.
2: Presidente, y ya por último preguntarle si su administración está revisando el tema de la reventa de boletos, tanto de conciertos como de partidos de fútbol y en general de eventos deportivos. El fin de semana, pues sí que perdieron nuestros Pumas, que nos rompieron el corazón. También se dio el fenómeno de esta reventa de boletos, hicieron su agosto prácticamente los revendedores, y pues ya tienen tintes de mafia, como de delincuencia organizada. Preguntarle si hay alguna investigación particular sobre eso.
0: Pues hay que verlo con Iván Escalante, con Profeco, ya que él nos pueda informar. A ver si el lunes que viene nos informa del tema de la reventa.
2: Gracias, presidenta.
0: Pues ya no son 9:35. Vámonos. Nos vemos mañana. Mañana viene seguridad. Vamos a hablar de... Vamos a dar un avance de los resultados de mayo. Y muy importante porque, miren, hay una reducción de homicidios del 44%. Les decía yo hoy que mañana van a presentar el informe. ¿Por qué hemos logrado estos resultados? ¿Cómo los hemos logrado? ¿Qué es lo que se ha hecho? Para que sea más allá de los números que siempre se dan, tantos laboratorios, tantos. ¿Cómo fue que disminuyeron los homicidios en Guanajuato? ¿Qué fue lo que se hizo? ¿Cómo fue que disminuyeron los homicidios en Nuevo León? ¿Cómo trabaja el Gabinete de Seguridad? ¿Cuántos funcionarios públicos se han detenido por un vínculo con, o presunto vínculo con alguna organización delictiva? Que lo puedan presentar de esa manera. Entonces, viene mañana el Gabinete de Seguridad para dar esta información mucho más detallada de los cómo y qué se ha logrado en muchos territorios del país. Porque es un trabajo muy intenso el que ha hecho el Gabinete, de mucha coordinación con personas muy valientes que enfrentan todos los días a mafias de delincuencia y que han ido dando resultados, que falta, todavía falta. Pero ¿cómo es que se logró pasar de 12 homicidios diarios a 4 homicidios diarios en Guanajuato? ¿A quién se detuvo? ¿Cómo se hizo esa investigación? Entonces, ese es mañana, para que estén atentos al informe de seguridad. Bueno, buenos días a todas y a todos.

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0: Buenos días, ya estamos de regreso nuevamente con todos y cada uno de ustedes esta mañana. Muy buenos días. Qué gusto me da saludarlos en esta mañana tan bonita. Esta mañana maravillosa, me da bastante gusto saludarlos a todos y a cada uno de ustedes. La verdad, es emocionante saber que están aquí. Bueno, pues ya estamos aquí con todos y cada uno de ustedes. Ya estamos aquí. Estoy probando el micrófono porque voy a tener un invitado. Dos, tres invitados hoy, el día de hoy. Por eso estoy probando este micrófono que estará en funciones el día de hoy. Bueno, pues para mí es un gusto saludarlos con el agrado de siempre, saludarlos emocionadamente, ahora sí que más que bien. Trata de viciar un poco, eso lo alcanzo a percibir. Se percibe la retroalimentación que quiere provocar este micrófono, pero bueno, es un gusto para mí saludarlos esta mañana. Es un gusto para mí saludarlos. Yo me llamo Juan Camaney. Claro que sí, después de hablar un poco de política de la mañanera, es un gusto para mí saludarlos. Ya estoy de regreso aquí, voy a tener invitados el día de hoy, pero tengo unos mensajes que me dice buenos días. Buenos días, Gaby, estoy esperando tu llamada, Gaby. Buenos días, Gaby. Gaby, semanario. El semanario de Gaby. Muy buenos días, Gaby. Buenos días. Mis queridos amigos y gentiles radioescuchas, ya ustedes escucharon la mañanera. Ya ustedes la escucharon. Amigos, les quiero decir una cosa. En todos, tengo una llamada. Muy buenos días. Buenos días. Adelante, adelante, Gaby.
1: Muy buenos días, amigos, amigas. Espero que todo esté funcionando a la perfección el día de hoy. Ya es martes, acabamos de terminar para la presidenta de la República. En esta mañanera que tuvo muchísima información muy, muy interesante. Y por supuesto, estuvimos escuchándola muy atentos porque traemos muchísimos temas que consideramos.

0: gobernadora Maru Campos estuvo dando entrevistas a medios de comunicación, pues, de estos convencionales que les pagan mucho dinero para que tengan una entrevista y para acabarla, pues se la hacen mal, ¿no? Entonces la pusieron a parirse yo, que es a la pobre señora, y se terminó acusando solita. Entonces, como ella lo declaró en entrevistas, pues ahora va a tener que ir al juzgado a volver a repetir las declaraciones, decir qué fue exactamente lo que sucedió en Chihuahua con la intervención, la supuesta intervención de la CIA y del FBI aguerrido. ¿Cómo viste las declaraciones de la gobernadora el fin de semana?
1: La gobernadora Maru Campos solita puso el templete, solita se está echando la soga al cuello
0: Exacto.
1: y no le valió y no le sirvió de nada toda esa orquesta que hicieron los panistas y los priistas. De nada le sirvió, de nada le
0: Exactamente.
1: sirvió.
0: Exactamente. Pues resulta de que aquí lo divertido de este asunto, Garrido, es que ya se están haciendo corridos para Maru Campos, para decirle que se equivocó garrafalmente y que está reprobada y que seguramente puede durar 40 años en la cárcel por traición a la patria.
1: Así es, por traición a la patria y pues violó la soberanía, Gaby.
0: Exactamente.
1: Vamos a
0: Lo
1: ver
0: que
1: ahora
0: pasa
1: con el citatorio de la
0: es
1: fiscalía.
0: así es, vamos a ver qué pasa. Hay que estar muy atentos y como ciudadanos les pedimos que mantengan sus oídos y sus ojos abiertos para que no nos vuelva a suceder. Realmente hay un riesgo. Precisamente por eso la convocatoria del domingo 31 de mayo de la presidenta Claudia Sheinbaum a ir a esta marcha. Y por supuesto, los michoacanos ya están bien puestos, muchos michoacanos están bien puestos o están muy bien puestos pensando en viajar a la Ciudad de México para ver cómo se moviliza toda esta gente que nosotros mismos como ciudadanos defender a nuestro país. El mismo himno nacional dice un soldado en cada hijo de Dios. Y no precisamente porque querramos la guerra, sino porque en esta manifestación pacífica que se va a generar, estamos pensando, y lo digo como ciudadana, no como periodista, manifestar nuestra inconformidad con respecto al gobierno de Chihuahua y de otros posibles gobiernos, que seguramente también, como las declaraciones de Marcos Campos tuvo, están involucrados con el FBI y con la CIA.
1: Así es, Gaby, así está involucrada ella con la CIA y no olvidemos que puede, aparte de la CIA puede estar con la la CIA y la me ve el nombre.
0: El FBI.
1: Hay otra parte del FBI que es la CIA y es la bueno, es también
0: No tengo.
1: antidrogas.
0: Ahorita la sacamos y lo mencionamos porque sí, sí es un espacio antidrogas.
1: Bueno, está que vamos a esperar a ver qué resulta de esto.
0: Así es, Agarrido. Sí, hay que estar muy atentos como ciudadanos. Sabemos que no somos chihuahuenses, pero sin embargo somos mexicanos y no vamos a permitir la intervención de Estados Unidos y de ninguna de sus instituciones a nuestro país. Somos un país libre, soberano y tenemos autonomía e independencia. No necesitamos ser colonia de nadie para gobernarnos y para poner orden en nuestras propias casas. Los trapos sucios se lavan en casa.
1: Ya me acordé, Gaby, la DEA.
0: La DEA, ¿cierto? Sí, estaba pensando en caso de Macarena y de Chiquito Macarena, ¿no? Que ya también se ha estado sonando mucho y que viene desde ese entonces estas intervenciones de la DEA en México.
1: La DEA y la CIA.
0: Así es, la DEA, la CIA y el FBI. Amigos, pues dentro de las noticias locales, esto es también muy, muy importante para nosotros mencionarlo, pues resulta que en Yunue,

0: se solicitó el autogobierno y el día de ayer fue votado con 83 votos a favor y 0 en contra para anular directamente sus recursos y autogobernarse desde las diversas regiones indígenas. Invitaron al reconocimiento de esta comunidad y pues por supuesto desde acá de Morelia, Michoacán, les mandamos felicitación y el apoyo total para la isla de Limón, quien hoy hacen historia y comienzan a tener su autogobierno. Ya es un hecho.
1: ¿A quién, Gaby? ¿Quién?
0: La isla de Yunuen, allá en Pascua.
1: Isla de Yunuen.
0: Ahora van a tener sus propios recursos y van a poder hacer sus obras con sus propios recursos, por supuesto, porque como sabemos, muchas de las ocasiones los municipios tienen prioridades, sobre todo en los lugares como, pues casi sucede en todas partes, ¿no? Como que se concentran mucho en el centro de la ciudad o del municipio y dejan abandonados los espacios afuera a las comunidades más alejadas. Y en este caso, Yunuen no es una comunidad abandonada, es una comunidad muy turística por todo este asunto místico del día 2 de noviembre. Y bueno, el día de hoy han decidido tomar sus propios recursos y hacer sus propias obras, utilizar sus recursos en lo que ellos consideran más importante, cosa que muchas de las ocasiones los presidentes no lo toman en cuenta. En Ciudad Hidalgo, por ejemplo, San Matías mencionaba como exposición de motivos para su autogobierno precisamente que ellos tenían una obra al año de todo el dinero que hacía para San Matías allá en Ciudad Hidalgo. Y ahora que tienen ellos autonomía, autogobierno, administran su dinero, hacen hasta 6 o 7 obras al año. O sea, realmente sí significa una diferencia enorme.
1: Muy bien, Gaby, perfecto. Qué bueno. ¿Alguna otra información que nos tengas, Gaby?
0: Fíjate que sí tenemos más información. Recuerdo mucho que el día de ayer, si ustedes supieron, hubo una manifestación en el gobierno, en Palacio, en Casa Michoacán.
1: Hubo cocolazos, ¿verdad?
0: Sí, se puso complicado el asunto. Pero ahí les voy a mandar el video, debido tanto de la canción que le hicieron a Maru Campos para que se ponga bien famosa la señora, algo que le encanta la televisión y salir a cuadro, pues vamos a darle cuadro. Entonces, se les voy a mandar el corrido para que lo escuchen, está buenísimo, se van a reír bastante. Y también el video del enfrentamiento que también fue pueblos indígenas manifestándose. Se lo estoy buscando para no darles mala la información o una información equivocada, pero si ya eran arantepacos, si no me equivoco, son los que se pusieron al tú por tú con los granaderos, y sí se puso pero tremendo. Y ahí están los videos en TikTok de mi perfil Consciente Colectivo 12, por si quieren entrar. Y también mencionar que en Morelia se está haciendo una denuncia pública en donde el Ayuntamiento de Morelia no está atendiendo a la parte de acá de donde está el templo de Santo Niño. Hay una fuga muy importante y resulta de que ya tiene días, hay la colonia Lomas de Hidalgo, a espaldas del templo de Santo Niño, y ahí hay una fuga muy importante y no hacen caso de esa fuga, y pues ya se está haciendo una laguna ahí. Bueno, este es un llamado para el Ayuntamiento de Morelia y para Alfonso Martínez Alcázar, por supuesto, el director del OAPAS en Morelia, ¿verdad? OAPAS en Morelia, para que se pongan las pilas y que vayan y que arreglen ese espacio, dejen de tirar agua, porque como sabemos, el agua pues nos cuesta a todos, parte del erario público, lo que se genera para poderla limpiar y poderla llevar a nuestros hogares. Y por otra parte, esa agua se está malgastando, pues de todas maneras a otra gente sí les está haciendo falta, ¿no? Hay gente que dura 2 o 3 días sin agua y hay que ser conscientes de los usos que estamos generando con respecto al agua abierta.
1: Claro que sí, Gaby, pues muchas gracias. Escucho que estás por ahí en la ciudad donde hay coches, ¿verdad?
0: Sí, estoy, de hecho estoy en un ciber, ahora me iba a poner a trabajar a hacer unas cosas, pero sí hay un poquito de ruido aquí, ¿te escucho mucho?
1: No, no, adelante, escuchas muy bien.
0: Muy bien, entonces, por ahora sería la información que tenemos, hay mucho de qué hablar con respecto a la mañanera. Hubo muchas buenas noticias, recordemos que también van a estar la entrega de tarjetas de la beca Rita Cristina, para que estén muy atentos. Yo no pude gestionarla para mi hijo, pero me hubiera encantado poder hacerlo, porque son 2.500 pesos que se van a utilizar, o que la idea es utilizarla para el inicio de clases y los uniformes nuevos de nuestros hijos. Entonces, pues vamos a seguir buscando ser beneficiada de la beca Cetina, y querido Gabriel, y invitar a la gente a que esté atenta a los anuncios de la compañía del bienestar para que puedan utilizar los recursos que por derecho constitucional nos pertenecen.
1: Claro que sí, Gaby, claro que sí. Pues estamos en contacto, Gaby, estoy al pendiente si hay al necesario alguna llamada. Adelante, Gaby.
0: Les agradezco mucho su atención y mañana estaremos en el Congreso del Estado ya un poquito más tardecito, porque nos invitaron a la celebración de 493, 93, 97, no estoy perdida en el tiempo, discúlpenme, de la invitación de a municipios de Villa Madero, así que vamos a hacer lo posible para estar en este municipio y saludar al presidente municipal y ver cómo nos va en este evento que parece que va a estar muy, muy movido y muy bueno.
1: Ok, Gaby, gracias, que pase un buen día y estamos al pendiente.
0: Muchas gracias, saludos, tengan un excelente martes.
1: Hasta luego, Gaby, yo le digo el semanario, pero es creo algo así de 12, consciente 12, consciente, algo, 12, algo así. Muy bien, Gaby, en la noticia tengo algunos mensajes, voy a dar lectura, con gusto voy a dar lectura. Quiero saludar al amigo José, que es gran activista del partido de Morena, y le he dicho que hable y no se anima a hablar aquí a la radio. Le he dicho, ¿por qué no hablas si tanto conocimiento tienes de Morena, hombre? Habla, no pasa nada, no tengas miedo. No, dice, no me gusta, es que me pueden juzgar. Pues todos los que les gusta hablar aquí pueden ser juzgados, no pasa nada. Tú échale ganas. Muy bien, vamos a ver qué nos dice aquí. Consciente Colectivo 12, gracias, Gaby. Consciente Colectivo 12, muy bien, ahí se llama el medio de comunicación de Gaby Alcántar. Muy bien, quiero cambiar un poco de tema, quiero hablarles, muy bien. Tengo una llamada, vamos a continuar. Adelante, ya está usted al aire.
2: Buenos días, señor Juárez.
1: Buenos días
2: a todos. Pues qué bueno que se vaya avanzando lo de Maro Campos, pero yo más que nada quiero no denunciar, sino pedir algo aquí para el pueblo de Santa Namaya. Anoche me pasó una anécdota. Por ejemplo, se me puso mala la señora a las meras 12 de la noche. Yo le pregunto, le digo, o le exijo o le pido al señor presidente municipal que tenga más personas, ¿cómo se llama? Para las ambulancias. Porque, por ejemplo, no contestaban y fue una de mis hijas a la moto para pedir la ambulancia para sacarla a Moroleón, porque aquí en Santa Namaya es muy difícil que un médico le abra a uno en las horas de la noche. No hay. Hay muchos médicos, pero no hay quien abra. Entonces, por ejemplo, pues no, que ahorita que iban a, porque había un baile en el Toronjo, ya andaban ocupadas las ambulancias. A pasar rato, con influencia de una vecina que es odontóloga, amiga ahí de la casa, pues consiguió una ambulancia y vino un muchacho, muy buen muchacho, pero no podían sacar la Moroleón porque traían las armas, eran policías nada más que andaban que les prestaron la ambulancia para ir a ver y saben algo de primeros auxilios, uno de ellos. Y pues no digo hasta Morelia, dice, porque no tenemos permiso para pasar con armas para allá, para Guanajuato. Le dije, entonces nomás ayúdenme, dice la dentista, dijo, yo la llevo en mi camioneta, dijo, porque en la mía pues no cabe, pues nomás se sabe que es unas estacas, nada más ahí caben dos. Ahora además mi mujer tenía que ir un poco cómoda por lo que sentía. Ya ella tiene una camioneta grande de las familiares y pues nos hizo favor de llevarlas. Entonces lo que le pido yo al público, a Santana Maya, que hay que pedirle al señor Paco Mendoza, presidente municipal, que no sea el médico jueves, viernes y sábado y domingo, que sea toda la semana, porque por ejemplo, ¿cuántas personas se ven en esa penuria de salir en la noche con un enfermo? Afortunadamente uno tiene la amistad o el medio propio, porque ya estaba en joda para irme por la camioneta grande de la muchacha, pero está hasta la otra punta. Acá usted sabe dónde se metió el muchacho, en aquellas casas acá en la orilla.
1: Sí, está la orilla.
2: Para sacar la otra camioneta, la familiar que tiene mi muchacha, y llevarla. Pero por ejemplo, el que no, el que está esperanzando más a las ambulancias, de transporte, pues no se ocupa que tenga más unidad o que las tenga las dos con paramédicos, porque no se ocupa en el pueblo, y más en las horas de la noche. Y pues que pedirle al ingeniero el Paco López, que se estire el presupuesto y que tenga ahí ¿cómo se llama? Un médico, pues toda la semana, es necesario, señor Aguerrido, ya aquí en Santana Maya, un médico.
1: ¿Y las ambulancias andaban en el Toronjo?
2: En el Toronjo, y después ya por amistad y por influencia de la señorita, doctora, no quiero inventar su nombre, vecina ahí de mi casa, por eso vino una ambulancia, pero manejada con un muchacho que se dedica también a hacer policía y se dedica también a hacer paramédico. Ajá. Que por cierto depende del Toronjo, su bisabuelo o abuelo era del Toronjo, yo lo conocí, al señor Félix, yo lo conocí, era periodista en aquellos tiempos, en mis tiempos ya murió. Entonces sabe de ese detalle, dijo, pero no podemos ir a Guanajuato, dijo, a Moroleón, dice, y yo qué carajos voy a hacer a Morelia, le dije, pues aquí nomás es cuestión de un ratito. Y pues se ocupa más personal a lo mejor la ambulancia estaba allí en la estación, pero no había paramédicos porque no vinieron paramédicos. Entonces pues ya nos hizo favor esa muchacha, esa doctora, de llevarnos a Moroleón. Y sí, pues fue cuestión de una hora, en una hora la controlaron porque pues estaba mareadísima, no podía ni voltear para ningún lado ni para otro, mi señora y todo eso, y quería vomitar y pues muchos detalles. Y en una hora la controlaron y pues ahí vengo para abajo, yo que me levanto a las 3:30, ya puse el reloj más adelantado, siquiera 4:30, una hora más, dije yo llegué a las 2:00 a.m, una hora más para dormir, ya que ando como los burros lecheros, durmiéndome parado y caminando, trabajando, pero eso como quiera pasa, pero sí es necesario que en Santana Maya, yo la gente que me está escuchando, hagámoslos ver, al señor presidente municipal, que se necesita más paramédicos y que esté más al corriente y que esté el médico toda la semana, que estire el presupuesto, porque por ejemplo se es necesario, es lo único que yo le puedo decir. Y pues un saludo para todos, porque tengo bastante que hacer, como traigo una hora y media de retraso, 2 horas de mi trabajo y hay que hacerlo. Y nomás un saludo para todos, señora Aguerrido, para usted, y vamos a escuchar la entrevista. Estuvo la mañanera de maravillas, acá en atarantado, pero le está unos sobres, y que pase buen día para todos, bendiciones para todo el mundo, hasta luego, buenos días.
1: Hasta luego, amigo Jonás, hasta luego.
2: Hasta luego.
1: Que esté usted bien. Bueno, en Santana Maya, por ahí, Paco. A ver, me llega la memoria, ya está aquí el grupo que voy a entrevistar, los cuatro del rancho, ya llegaron, ya están aquí, ya está toda la bandera. Y me, a ver, voy a checar ese detalle de Paco. Él dijo que iba a estar toda la semana. Pero a ver, vamos a ver. Que se pongan listos también los de las ambulancias. También muy listos ahí los de las ambulancias en Santa Ana Maya. Vamos a escuchar a Paco. ¿Qué fue lo que dijo?

0: Creo que ese Paco no quiere hacer el favor de empezar.
1: Buenos días, mi gente de Santa Maya. El día de hoy nos encontramos aquí con el secretario del ayuntamiento, con nuestro subdirector de seguridad pública, con nuestro coordinador de protección civil. Venimos a darles una gran noticia. A partir de este jueves ya vamos a contar con un doctor que va aquí a brindar todas sus atenciones aquí para todo nuestro municipio de Santa Maya. Él va a estar jueves, viernes, sábado y domingo de 9 de la noche a 5 de la mañana. Su nombre es Rubén. Viene a atender todas las urgencias que tengamos aquí en nuestro municipio, porque la gente lo pidió. Administraciones pasadas hacían sus consultorios, se quedaban abandonados, no ponían doctor en el día, mucho menos en la noche. El día de hoy contamos con dos médicos en el día y vamos a contar con un médico en la noche. Tenemos dos ambulancias y nuestro equipo de protección civil al 100. Con honestidad y trabajo, muchas gracias. Amaya, él va a estar jueves, viernes, sábado y domingo, de 9 de la noche a 5 de la mañana. Su nombre es Rubén. Viene a atender todas las urgencias que tengamos aquí en nuestro municipio, que va aquí a brindar todas sus atenciones aquí para todo nuestro municipio de Santa Amaya. Él va a estar jueves, viernes, sábado y domingo, de 9 de la noche a 5 de la mañana. Su nombre es Rubén. Viene a atender todas las urgencias que tengamos aquí en nuestro municipio, porque la gente lo pidió. Administraciones pasadas hacían sus consultorios, se quedaban abandonados, no ponían doctor en el día, mucho menos en la noche. El día de hoy contamos con dos médicos en el día y vamos a contar con un médico en la noche. Tenemos dos ambulancias y nuestro equipo de protección civil al 100. Con honestidad y trabajo, muchas gracias.
0: Al amigo Paco le falló. Le falló porque ocupaban al doctor y nomás el doctor no apareció. O sea que los jueves, los viernes, los sábados y los domingos, y ahora que lo ocupaban nomás no estuvo. Andaba en el Toronjo. Aprovecho para mandarle saludos al Toronjo. Allá nos escuchan bastante en el Toronjo. Saludos a la gente de Santa Amaya y al presidente municipal, Paco. Póngase las pilas, Paco. El doctor ayer no estuvo ahí donde debería estar. Muy bien, voy y vuelvo, pero ya regreso con unos jovenazos e intelectuales, músicos filarmónicos. Ellos nos acompañan directamente, bueno, no son de la presa, son de Rancho Verde. ¿Sí es Rancho Verde? Es lo mismo, la presa Rancho Verde. Los cuatro del rancho ya están aquí con nosotros. Préndete la luz ahí, mira, ahí está la luz. Porque vamos a ver. Estoy buscando una canción de los 20 del rancho, son los 4 del rancho de mi amigo Javier. Hay un amigo que se llama Javier Oróstegui. ¿Quién sabe qué habrá pasado con Javier Oróstegui? Oróstegui. ¿Te habías de apellidar Oróstegui, fíjate? Aquí están los 4 del rancho. ¿Dónde andas? ¿A dónde se fueron estos 4 del rancho? ¿Trajeron los instrumentos? Váyanselos poniendo aquí porque si no, no vamos a acabar.

0: avisar a ver si se oye.
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0: Los refrescantes de los cuatro del rancho, la voz juvenil del buen Angerson.
1: Los cuatro.
0: Lo más reciente, lo más calientito, como dice el panadero, nadie te vende pan frío. Vámonos con los cuatro del rancho esta mañana.
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0: Hoy se vino Javier con su cachorro.
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0: Vamos a entrevistar a estos muchachos, pero bueno, como el principio de cuenta se va. Siempre se entrevista al, pues al fundador, ¿verdad? Al fundador de la organización. Y quiero hoy hacerle unas preguntas, a empezar por el principio, a mi amigo Javier Rodríguez, el tecladista de los Cuatro del Rancho, y desde luego el fundador. Amigo Javier, muy buenos días, bienvenido a la 96.9 de tu FM XHSSU. Bienvenido, Javier, ¿cómo te encuentras el día de hoy?
3: ¿Qué tal? Buenos días, amigo Lupe Juárez, el Aguerrido Mayor. Buenos días, gracias por el recibimiento aquí a esta estación de radio Aguerrido 96.9. Gracias.
0: Javier, ¿qué sientes a lo largo de todos estos años todavía seguir picando piedra, que la gente sepa que escuchan, que todavía existen los Cuatro del Rancho?
3: La verdad que sí es una gran satisfacción, ya que pues, como dices, picando piedra ya por varios años ya... Ya en la lucha acá con la música, aquí con los Cuatro del Rancho. Y pues, bien contento de veras por el apoyo de toda la gente, de tanto las redes sociales como así en persona, cuando ya nos vemos físicamente, pues la verdad que sí es una gran satisfacción por el apoyo de todos, desde las primeras canciones que estuvimos grabando, que se tocaron aquí por primera vez aquí en esta radio. Pues muchas gracias. A toda la gente que las pidió y todavía está ahorita presentándonos este nuevo tema. Le dimos un cambio, el primer tema que fue Jamón con Huevo, el segundo tema que tuvo también por aquí sonando algo, el tema de Caldo de Rana, el tema, ¿cuál otro fue? La Gente Tiene Sed también. Ajá. Y ahorita le dimos un cambio con este tema, algo romántico. Le quisimos dar un cambio a todos los temas que... habíamos estado grabando, promocionando, y pues esperemos y que sea del agrado de todo el público, de los seguidores, y igual de los que no, pues también, igual, ¿por qué no? Que también sea de su agrado este nuevo tema que se llama Eres Todo en Mí. Ya lo pueden pedir aquí en Radio Aguerrido. Próximamente también ya estamos cocinando otro tema que se llama El Son de Mi Pueblo, también ya por ahí... estuvo sonando, pero ya lo
0: oye, estamos... Oye, Javier, discúlpame que te interrumpa, pero mira de lo que te... escucha de lo que te olvida.
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3: ¿Ya escuchaste? Que se llama la cumbia de Radio Aguerrido.
0: Oye, Javier, a lo largo de lo ancho de tu carrera artística, aparte de la cumbia de Radio Aguerrido, a lo largo y a lo ancho del país y de tu carrera artística, has cambiado la voz, ahora se escucha una voz más fresca. Desde que escuché el tema, cambiaste voz. Y quiero decirte que es para bien, cambiaste una voz para bien porque se escucha más fresca, más... legible. Javier, ¿qué sientes cambiar? ¿Cuántas voces has cambiado en los Cuatro del Rancho?
3: Han sido, primero fue el gerundio, que ya lo conocen ahí de la presa.
0: Hay que mandarle saludos a gerundio de una vez.
3: Sí, y pues Sanger fue el que siguió de ellos, luego estuvo un ratito el amigo Araña por allá de Belisario Domínguez, y ahorita ya no está con nosotros tampoco, ni el gerundio, pero la voz de Ángel ha sido la de todos los temas. De hecho, él fue la voz de Jamón con Huevo, la voz de, iba a decir, de Caldo de Rana, pues eso no tiene voz. La de La Gente Tiene Sed ha sido la misma voz, de hecho, en las...
5: Mejor agarra el micrófono porque...
3: Yo creo que sí.
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3: Yo creo que sí, mire, aquí hasta más cómodo.
5: Ah, sí, ya vi que te despegas.
0: A ver, Javi, estábamos hablando de la voz.
3: De la voz
0: la
3: que,
0: nueva.
3: Que Ángel ha sido de las voces de las temas que hemos grabado.
0: Ajá.
3: Más bien, aquí yo creo que ahorita fue el estudio que ya fue en otro estudio y posiblemente ahí haya sido el cambio, que se oye diferente la voz, pero es la misma voz. O sea, o a lo mejor ya maduró más, o no sabemos por qué. Pero
0: a ver, ¿en cuál canción te estaba la de Ángel? Aquí tengo El Popurrí de los Sones, no, El Ángel No Debe Llorar.
3: Pues sí, esa también es la misma.
0: A ver, vamos a escuchar la voz. Ahorita vamos a entrevistar al de la voz. Vamos a escuchar la voz.

0: Estamos con los
1: Los cuatro del rancho.
0: Amigo Javier, fíjate que la voz, bueno, la maduró un poco más la voz el buen Angerson, que por cierto ahorita lo vamos a entrevistar porque sí nos acompaña. Sí. Sabemos que es tu cachorro, Javier.
2: Sí, aquí se los presentamos para. Yo creo que los conoce muy poca gente, pero aquí se los presentamos.
0: Oye, Javier, una pregunta más antes de que entre nuestro amigo Anger.
2: A ver.
0: ¿Qué
2: a ver.
0: Sientes tú el que ande aquí contigo, tu retoño, tu cachorro, que sea parte de esta organización, Los Cuatro del Rancho? ¿Qué te nace? ¿Qué sientes? A ver,
2: pues quiero escucharlo, que lo escuche el auditorio. Que sí, es un orgullo bien grande que él ande aquí conmigo, acompañándome en esta trayectoria de lo que es la música. Al principio no quería ser músico, él no quería ser músico, ya se hizo músico, ya muy grande, porque no quería, hasta que le dije, oye, échame la mano, porque me falta un músico, nada más en lo que consigo el otro, y ya si quieres sigues estudiando, y creo que no lo he encontrado el músico, porque todavía sigue aquí.
3: Todavía no lo encuentra, Lupe.
0: No quería ser músico.
2: No quería
0: ser. Y aquí
2: músico,
0: se quedó.
2: Y aquí se
0: Javier, quedó. Si me permites, voy a entrevistar al buen Angerson, al que no quería ser músico y ahora es hasta cantante. Anger, bienvenido nuevamente a la radio.
3: Nuevamente, mi amigo Lupe. ¿Qué tal por aquí? Estamos ya presentándonos. Ya muchos nos conocen.
4: A ver, vamos a ver
3: en cuál se escuchará mejor. ¿Cuál?
5: En el otro.
4: Pues agarramos este entonces. Ahí está, deténlo. Ándale. Ahora, ves, claro que sí. Vamos a mandar el saludo muy especial a toda la gente que está escuchando, está sintonizando la frecuencia de la 96.9 FM. Claro que sí, Radio Aguerrido. Pues mira, esta canción tiene un toquecito un poco más fresco también porque nos salimos de nuestra área de confort, que siempre ha sido lo bailable. Han sido, por ejemplo, canciones como Jamón con Huevo, que es una cumbiecita rápida. La cumbia de Radio Aguerrido, que también es una canción muy, muy bailable. Caldo de Rana, que es como tipo guapango. La Gente Tiene Sed, que de igual manera es un guapanguito.
5: La gente tiene sed.
4: Claro que sí, también por ahí el tema de ¿cuál otro? Sones Michoacanos, que también pueden buscar ahí en YouTube. El Son de Mi Pueblo, que anteriormente se hizo una grabación, un videoclip en vivo en Mariano Escobedo, pero ahora ya vamos a sacar la versión de estudio para que se escuche un poquito más padriuris, más perrón, dirían allá en mi rancho. Claro que sí, y también invitando a toda la gente que escucha, claro que sí, a los grandes amigos que también han escuchado a su servidor en De Tocho Morocho los martes, miércoles y viernes. Ahí a toda la familia Aguilar, al amigo enamorado de Santa Ana Maya, a los amigos allá de Pueblo Nuevo, claro que sí, a la familia Guzmán Delgado, a doña Gloria Merino, que siempre está bien presente en la frecuencia de la 96.9 FM. Y bueno, pues no les sigo, porque si les sigo no paramos hoy de tantas personas que siempre están sintonizando, siguiendo y que siempre pues están apoyando esta radio. De verdad, mira, es un cambio, creo yo, que para bien. Cambiando, te digo, un poquito de que siempre estamos sacando música para bailar, ahora nos vamos con algo más romántico, algo para dedicar. ¿Cómo ves, mi amigo?
0: ¿Es una canción inédita, Anger?
4: No.
0: Es un cover.
4: Esta canción es un cover. Ya, gracias a Dios, pues la hicimos a nuestro estilo, a este estilo. La canción es una balada.
0: Ajá.
4: Es una balada romántica. Esta canción de Eres Todo en Mí es una baladita romántica, muy tranquilita.
0: ¿Te parece bien que la escuchemos y continuamos contigo?
4: Claro que sí, me parece perfecto.
0: Para que la gente siga escuchándola. Vámonos.

0: Anger, te sigo continuando contigo. ¿Has madurado la voz? ¿Has ido a clases de vocalización o has ido en el paso del tiempo?
1: Fíjate que nunca he ido a una clase
0: de canto.
1: De música en general.
0: Eres lírico completamente.
1: Mi maestro pues ha sido mi papá.
0: ¿Tu papá?
1: Mi papá y... Y pues obviamente como yo creo que como todos los músicos,
0: sí.
1: También pues la experiencia en sí, el hecho de salir a los eventos, de regarla una tras otra, pues todo Ajá. esto creo que ha sido la escuela que yo he tenido.
0: Angerson, sabemos que no querías ser tu músico, ¿por qué te dio ser músico nuevamente?
1: Fíjate, yo estaba chiquito, mi papá me enseñaba a tocar el teclado. Yo quería aprender a tocar guitarra. No, mi papá no sabe tocar guitarra, entonces dijo, pues te toca el teclado, es lo que sé, es lo que te enseño.
0: Toca el teclado.
1: Entonces yo, pues no quería, no me gustaba. Llega un momento en el que se le sale un músico, me dice, oye, échame la mano porque ocupo un músico y tú eres el más cercano que conozco que puedas echarme la mano. Y recuerdo que en un ensayo me dijo, vamos a ensayar esta canción, Lágrimas de Escarcha. Uh-huh. Digo, pues vamos a ensayarla. Yo no quería, pero ya me tocaba.
0: Lágrimas de Escarcha.
1: Lágrimas
0: Ahí
1: de Escarcha.
0: Fue cuando tú empezaste.
1: Esa fue la primera canción que ensayé y me acuerdo perfectamente.
0: Ya después, Anger, una pregunta más. ¿Cuántos años llevas en Los Cuatro del Rancho?
1: Bueno, en Los Cuatro del Rancho desde que se fundaron. Que fue hace... Ay, hijo de su madre, ya tiene un buen ratito.
0: Fue unos cuatro, cinco, seis.
1: Poquito antes de la pandemia fue por ahí. La primera publicidad que tenemos fue en el 2018. Con Los
0: Más
1: Cuatro
0: seis
1: del
0: años.
1: Rancho. Sí.
0: 6 años.
1: Sí, y ya de músico como tal son casi entre 15 y 16 años de músico.
0: Anteriormente, ¿con quién andabas?
1: Bueno, yo cuando inicié en la música fue también con mi papá, con La Presa Musiván. Fue cuando...
0: Ahora, cuando la Presa Musiván ha cambiado de nombre.
1: Y después se desintegra el grupo y se une con otros señores de aquí de Morelia, un tío también. Nos invitan junto a otros músicos que fuimos parte de La Presa Musiván. Y ya esta agrupación fue una agrupación versátil que se llamaba Navegantes Show.
0: Navegante Show, también veo que Anger traen gente nueva, sangre fresca, músicos nuevos. A ver, vamos a ahora preguntarle a nuestro buen amigo, de una buena vez, aquí está, a Julio César González. ¿Dónde por ahí, Julio? A ver, aquel micrófono, creo que se escucha ya.
2: Sí.
0: A ver, sube el micrófono, súbele el botón. Si no, espérame, no hombre, no te cambies, espérame tantito, no se vayan.
2: No hombre, aquí le seguimos con esto.
0: No se vayan, permítanme, no se vayan, regresamos.

0: sentir.
1: Estoy con los cuatro. Los cuatro del rancho están esta mañana en Radio Guerrero 96.9 de tu FM. Y estoy ahora entrevistando a Julio César González, que está en las percusiones. Julio César, buenos días.
2: Buenos días.
1: Saluda a la raza de la 96.9 de tu FM.
2: Un saludo a toda la gente que... Y es que un ángel no... Escucha Radio Aguerrido 96.9.
1: 96.9, Julio. Julio, ¿cuánto tiempo ya en los cuatro al rancho?
2: Pues yo soy prácticamente nuevo.
1: ¿Cuánto tiempo llevas ya en los cuatro del rancho?
2: Mi primera tocada con los cuatro del rancho, como nuevo integrante de los cuatro del rancho.
1: ¿Qué hará? ¿Un mes, dos meses, cinco meses?
2: Nada, tiene una semana apenas.
1: ¿Una semana ya te están desempacando? Bueno, pues ya te está escuchando el auditorio 96.9, que no son más de dos. La última vez eran cerca de 7,000 personas, así es de que... Ya sabrás cuánta gente te está conociendo, que estás en las cuatro del rancho, más los paisanos que están en la Unión Americana, nuestros amigos, nuestros hermanos. ¿Qué tienes que decir? ¿Cómo te sientes en los cuatro del rancho?
2: Pues me siento contento y nervioso porque pues es una agrupación que yo platicaba con Anger desde que, porque él fue el que me enseñó, pues varias cosas de lo que es la música. Ajá. Entonces, platicando yo con él, desde el tiempo que yo lo conocí a él, después de la pandemia, le digo a Ángel que yo siempre quise formar parte de los cuatro del rancho. Le dije, aunque sea, aunque me lleves como invitado, cargador.
1: Aunque no sea cargador.
2: Sí, pero pues ahorita estoy contento que pues, se me está presentando la oportunidad y pues vamos a aprovecharla y echarle muchas ganas.
1: ¿No te invitaron como cargador nunca?
2: Sí llegué a...
1: Ah, o sea que también fuiste cargamaletas y todo.
2: Anteriormente sí llegué a ir como ayudante.
1: Bueno, sí. Pues así es como empiezan también los grandes músicos, cargando maletas, pasando toda esa peripecia y picando piedra, como siempre. Ahora estás en la percusión, qué bueno, me da gusto. Estás con el cincel y todo ahí con la música ahora. ¿Soltero, casado, con hijos, sin hijos?
2: Tengo un hijo.
1: ¿Qué te platica tu hijo porque estás en los cuatro del rancho?
2: No, pues todavía está chiquito, pero...
1: ¿Está chiquito? ¿Tu esposa te apoya o qué te dice? ¿Vas a andar de mujeriego?
2: Pues ya sabe que las mujeres son celosas.
1: Ah, son celosas. Como quien dice, chicas, no se apunten porque son celosas las damas, dice nuestro amigo por acá en la percusión. ¿Qué tantas ganas tienes de llegar con los cuatro del rancho? ¿Hasta dónde quieres llegar?
2: Pues... Para empezar, como todo músico, ¿no? Cuando eres nuevo en un grupo, pues te sientes así como descanchado, dicen los futbolistas, ¿no?
1: Ajá.
2: Pero ya acomodándome, pues quiero echarle muchas ganas y aportar lo que yo, mi conocimiento de la música, porque también toco el teclado. Entonces, pues en algo que le sirva a los cuatro del rancho, como tecladista también, pues también voy a estar para echarle muchas ganas.
1: A ver, entonces no eres un músico improvisado.
2: Pues no.
1: Ok, ¿cuánto tiempo llevas ejecutando el teclado?
2: Yo creo que van a ser como 3 años ya.
1: ¿3 años? Sí. ¿Anduviste anteriormente en otras agrupaciones?
2: Sí, estuve en un grupo
1: No, no hay bronca, tú dilo, hombre, ¿qué grupo? Para que vean lo que perdieron.
2: De Sinapecuaro, con mi amigo Pablo, a lo mejor por ahí nos está viendo en el Facebook.
1: Pablo.
2: El grupo Estilo Elegante.
1: Pues mándale un saludo a los elegantes y a Pablo y a todos ahí.
2: El grupo Estilo Elegante, Sinapecuaro, Michoacán, es un grupo norteño donde pertenecí. Y en el más reciente, que es de mi amigo Jaime, Deportado Musical.
1: Ajá. Bueno, pues qué bueno, me da gusto. Mi amigo Julio, ¿qué te parece si ahora nos vamos a entrevistar a un buen amigo que se llama Miguel Ángel López, desde luego? Vamos a ver, ¿qué nos cuentas? ¿Qué nos dices? Él es uno de los que ejecuta el sax. Adelante.
3: ¿Qué tal, amigo Lupe? Buenos días.
1: Muy buenos días.
3: Sí, aquí estamos, era también ya perteneciendo con la agrupación Los Amigos Cuatro del Rancho. También me hicieron la invitación a unirme a su proyecto. Ajá. Y pues sí, aceptamos aquí a trabajar con ellos con todas las ganas.
1: ¿Cuánto tiempo en los cuatro del rancho? No años, porque dicen que acabas de entrar también.
3: No, también estamos igual que acá, que el amigo Julio, recién desempacaditos de la semana pasada. Estuvimos ensayando apenas. los de los temas.
1: O sea que este tema ya lo grabaste tú, o son nuevos temas que se vienen, nuevas producciones.
3: Son nuevos temas.
1: ¿Sí?
3: Sí.
1: Ok.
3: Son nuevos temas que
1: se vienen. Y entonces tienes poco tiempo, prácticamente al mismo tiempo que nuestro amigo Julio.
3: Sí, así es.
1: Entonces, pero ya eres músico experimentado, ya has andado en otras agrupaciones.
3: Sí, ya he estado en otras agrupaciones. Yo cuando inicié a aprender el saxofón, fue en una banda por allá en Las Trojes, se fundó la banda Clave 7.
1: Y desapareció.
3: Desde el 96, 98, por
1: ahí. Entonces ya tienes tiempo en la música, un buen rato recorrido.
3: A practicar el saxofón. Sí, ya tenemos ratito.
1: ¿Quién te hizo la invitación a los cuatro al rancho?
3: El amigo Anger.
1: ¡Angerson!
3: El amigo Anger nos invitó y acá el amigo Javis también nos echó una llamadita y claro que sí, con mucho gusto.
1: Que dice, vamos a entrarle a ver qué tal, a ver qué pasa con los cuatro del rancho.
3: Claro que sí.
1: Pues quiero decirte que caíste en un buen colchón, los cuatro del rancho. Es un grupo que ha picado piedra durante muchísimo tiempo. Ha Así ido es. creciendo. No se ha quedado solamente a ser un grupo regional, sino que ha trascendido, ha ido creciendo poco a poco y va avanzando. Bienvenido, la verdad. Bienvenido.
3: Sí, muchas gracias.
1: ¿Soltero, casado?
3: Casado.
1: ¿Casado?
3: Casado, tres hijos.
1: ¿Ya tres?
3: Claro que sí.
1: Híjole, ¿de qué edades?
3: Bendito Dios. Sí, el mayor ya va para 21 años.
1: ¿21 años?
3: Sí, mi niña de 12.
1: ¿12?
3: Y el más chiquito, 6.
1: 6 años. Sí. Bueno, ¿tu esposa te deja andar la música?
3: Sí. Sí,
1: también nos celosa. También celosa.
3: También.
1: Te revisa la camisa que no traiga bilé.
3: Ándale.
1: Bueno. ¿Qué te parece si escuchamos el tema de los?
3: Los cuatro del rancho.
1: Vámonos, regreso con el buen Javis.

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0: Ya estamos de regreso con los cuatro del cuatro. Los cuatro del rancho. Lo más nuevo de los cuatro del rancho.
1: No queda ni un espacio en mi sentido.
0: Amigo Javier. Amigo Javier.
2: Amigo Aguerrido.
0: Me da gusto que estés esta mañana aquí en Radio Aguerrido.
2: Pues también ahí me da mucho gusto estar nuevamente aquí en la cabina.
0: Amigo.
2: En esta gran hermosa cabina de Radio Aguerrido.
0: Amigo Javis, ¿cuántos años llevas en la música?
2: Hijo, mano, ahora sí Un aproximado
0: desde que iniciaste.
2: Desde que inicié, caray, ya no me acuerdo, pero más o menos como 30 años, 32 años más o menos.
0: 30 años. Amigo Javier, en estos 30 años de una vida musical, ¿de dónde te nace lo artista, lo músico? ¿De dónde te nace tu papá, tu mamá, tus abuelos?
2: Hijo, fíjate que... Por donde quiera, fíjate que mi abuelo por parte de mi papá era músico, él tocaba violín ahí en la presa, mi abuelo por parte de mi papá, y por parte de mi mamá, sus hermanos también son músicos, también han estado en agrupaciones, y pues desde que los veía yo, cuando estaba pequeño, los veía ellos tocando y pues sí me llamó mucho la atención esto de la música y pues aquí le seguimos.

0: tiempo sí estuve en Estados Unidos, también tuve la dicha y la fortuna de tocar en algunas agrupaciones allá del otro lado del charco, como dicen también, estuve por allá
1: Ajá.
0: en algunas partes como músico. Fue en Michigan, allá estuve también en una agrupación, y en el estado de Washington, también allá,
1: Michigan y en
0: en
1: Washington.
0: el estado de Washington
1: Allá
0: también.
1: tocaste también, estuviste en la música, anduviste
0: Ay,
1: ejecutando instrumentos.
0: igual el teclado siempre ha sido lo que he tocado,
1: Tecladista.
0: tecladista, aunque yo quería tocar el bajo, nunca se me dio la oportunidad de tocar el bajo.
1: Querías tocar el bass,
0: El bass,
1: era la ejecución. Tú
0: exactamente.
1: buscabas
0: El bass, y nunca se me dio porque siempre faltaba el tecladista, y pues ya no me quedaba de otra más que
1: el bass. Llegaste al
0: llegar
1: teclado.
0: al teclado.
1: Amigo Javier, sé y tengo entendido que has cambiado de nombre. ¿Por qué? ¿Por qué razón? ¿Con qué grupo? Ah, vamos a empezar por el principio.
0: Vamos a empezar
1: ¿Con
0: por el principio.
1: qué nombre de grupo empezaste?
0: Empezamos en su tiempo, cuando estaba el género duranguense, empezamos con el grupo que se llamaba Amanecer de la Sierra.
1: Amanecer de la
0: Amanecer
1: Sierra.
0: de la Sierra, con esa agrupación también estuvimos en algunas entrevistas de radio también, y en algunas de televisión. También tuvimos la oportunidad en aquel tiempo de estar allá en unos canales en Pátzcuaro y aquí en el estado de
1: Hay que
0: Michoacán, también
1: mandarle
0: en
1: saludos a
0: Morelia.
1: TV del Lago.
0: TV del Lago, en ese, exactamente en ese
1: Allá de
0: fue.
1: nuestro amigo Carrún.
0: Ándale.
1: Nuestro amigo, hay que mandarle saludos a Carrún hasta donde se
0: Salud
1: encuentra.
0: para Carrún,
1: ¿Estás grabando
0: sí.
1: todavía o ya no? Saludos a mi amigo Carrún. Un abrazo, hermano. Que Dios te bendiga hasta allá. Él dio oportunidad bastante. Gracias por
0: Sí,
1: apoyar a los cuatro, el rancho, a
0: que
1: Javier.
0: en ese tiempo nos llamamos
1: Adelante,
0: Amanecer
1: amigo
0: de la
1: Javier.
0: Sierra, y luego también en el Canal 13 de Michoacán. Fíjate que ahí fue uno de los grandes locutores que nos entrevistó en esa ocasión fue Luis de A.
1: Luis de A.
0: Luis de A nos entrevistó en esa ocasión en el Canal 13 de Michoacán, que se llamaba el programa Sí Pues.
1: Sí, pues,
0: Así
1: decía
0: se llamaba.
1: Bolívar, el sorpres.
0: El sorpresa.
1: Ah, Luis de A.
0: Luis de A,
1: Ah,
0: Luis de A,
1: Luis de
0: ese se
1: A.
0: llamaba el programa Sí Pues,
1: En
0: así se
1: paz
0: llamaba.
1: descanse, Bolívar.
0: Sí, en paz descanse. Y luego, pues, se fue como que cambiando el género duranguense, y ya luego hicimos que fue la presa Musiván, donde ya se integraron unos
1: Presa Musivans. ¿Eso por qué
0: con
1: Presa
0: trompa.
1: Musivans?
0: Por lo mismo de que somos de la presa, y era ya metimos metales, metimos una trompeta y un trombón, ya como tecnobanda, se pudiera decir. Por eso se llamó Presa Musiband, de banda.
1: Presa Musivan,
0: La
1: de
0: presa
1: banda.
0: Musiband,
1: Traías
0: ajá.
1: metales y
0: Sí,
1: todo.
0: traemos metales.
1: Ok.
0: Y
1: De la
0: luego,
1: presa.
0: de la presa.
1: ¿Qué siguió?
0: Y luego de la presa, pues ya nos desintegramos. Y ya fue como dijo Ángel hace rato, me hizo la invitación precisamente un tío de La Palma, de aquí de Tarímaro, que él tocaba con una agrupación aquí en Morelia, que me hicieron la invitación, e hicimos ese grupo, y le faltaban músicos, y de ahí fue donde me traje también a Ángel, y me traje a Juan Gómez de allá de Chapitiro, y a Rodo de La Presa, a Rodolfo Páez, y al Gerundio de La Presa también. Y nos integramos a este grupo que se llamaba Navegante Show.
1: Navegante Show, sí
0: Na
1: me acuerdo de ese
0: Navegante Show, un
1: grupo.
0: grupo versátil que tuvimos en algún momento mucho trabajo, gracias a Dios. Después, esa agrupación éramos como unos 10 músicos, pero cuando fue lo de la pandemia, nos invitaban a eventos pequeños, pero no querían que fuéramos tantos músicos porque estaban prohibidos los eventos.
1: Así es, sí.
0: Y nos decían, vénganse nada más unos 3 o 4 músicos. Y fue cuando fuimos nada más 4 músicos, pero íbamos sin nombre ni nada, que en esa ocasión estaba Ángel, estaba Rodo y Gerundio y un servidor, que éramos los 4 nada más que íbamos a los eventos, así eventos pequeños. Y en una ocasión nos hicieron la invitación a un jaripeo. Estaba el jaripeo, ya creo que ya más o menos iba saliendo lo de la pandemia.
1: Ajá.
0: En la Mariel, precisamente ahí en la Mariel, aquí de por Charo. Pero decían, ¿y cómo se llama el grupo? Pues no teníamos nombre.
1: Los cuatro al rancho.
0: Y ese causante fue Ángel Sámano.
1: Sámano.
0: Ángel
1: Hay que
0: Sámano de
1: mandarle un
0: la
1: saludo a
0: Purísima.
1: Samanito. Dicen que ya se amarra los zapatos.

0: Sámano.
1: Nosotros nos íbamos a presentar, según esa ocasión, como los cuatro de Tierra Caliente, creo. Ajá. O los cuatro de Tuzantla, no me acuerdo bien cómo estaba el asunto. Así nos íbamos a presentar, pero él nos presentó como los cuatro del rancho.
0: Los cuatro del rancho.
1: Así es, y pues como que nos gustó, y ya dijimos, pues ya, así que se le quede, ya para qué le cambiamos.
0: Los cuatro del rancho.
1: Pero Ángel Sámano fue el culpable de ese nombre.
0: En el 2018 ya nacen los cuatro del rancho.
1: Sí, más o menos.
0: Muy bien, me parece perfecto, amigo Javier. En toda esta trayectoria, Javier Rodríguez, has amasado amigos, has amasado músicos, sí, has amasado la trayectoria, y ahora con la voz de tu hijo. Qué maravilloso, la verdad. ¿Hay algo grato que quieras comentar de la música, Javier?
1: Pues son muchas, muchas cosas gratas de lo que ha sido la música, porque gracias a la música he conocido bastante gente en todos lados, hemos conocido muchos lugares muy bonitos, muchas personas, muchos músicos que han pasado por esta agrupación, como fue el caso del Navegante Show. Pues tuvimos muchos músicos de Morelia, anduvieron muchas, que traíamos también bailarinas, y así también cambiamos algunas, yo creo que como unas 15, ¿verdad?
0: Oye, Javier, aparte de cambiar músicos, hay algo que te voy a platicar, yo me enteré en las redes sociales. Había un cabrón que dijo, ¡me estoy quemando, cabrón! ¡Me quemé el hocico!
1: Ese fue el Bobby.
0: Esa anécdota, ¿qué pasó? El más gusgo de Bobby, hay que mandarle un saludo.
1: Como ya todos los músicos y los que nos están escuchando ya sabrán que el restaurante de los músicos es el Oxxo.
0: Es el Oxxo,
1: porque
0: sí.
1: Luego vamos a eventos que desafortunadamente, pues a veces por lo que tú quieras, andan ocupados o lo que sea, pues no nos dan de comer, no nos invitan, o nosotros llegamos ya a la mera hora y también ya no hay como que el tiempo de comer o algo así. Ajá. Entonces ya cuando termina uno el evento, pues ya uno con la tripa chillando. Y ya no hay más que pues el Oxxo.
0: El Oxxo, amigo Javier.
1: Y este pidió la sopa y se la dieron hirviendo.
0: Vamos a hacer una llamada, Javier, permíteme. Buenos días. Buenos días. Sí, dígame. Dígame, buenos días. ¿Sí? ¿Quieres salir al aire? Buenos días. Sí, buenos días. Al menos que quiera salir al aire. Márqueme más tarde, por favor. Dice que si no quiere una tarjeta, más que... Marque Stark. No, ahorita no, ni dinero tengo.
1: Oh, ya pensé que sí estaba hablando alguien del, bueno, de los que si quieres una tarjeta de Mastercard.
0: Dice, Guerrero, deje la canción completa. Ok, a ver, regresamos con entrevista, vamos a dejarle su canción completa todavía.
1: Ok.
0: Si usted quiere felicitar los cuatro del rancho, puede mandar saludos al 443-335-2167. Regresamos.

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1: Ya están con nosotros los
2: cuatro del rancho.
1: Los cuatro del rancho están con nosotros. Son exactamente las 10:50 a.m. No, ya son las 11 en punto. Las 11 en punto de la mañana. Hoy es 26 de mayo del 2026. Es la fecha en la que estamos el día de hoy. 26 de mayo del 2026. Estamos con los cuatro del rancho en entrevista. Claro que sí, puede mandarles un saludo, un saludito, un abrazo a través del 443-335-2167. Javier, mi amigo Javier Rodríguez, él es el tecladista del grupo y voz. Además, yo creo que va a pasar ya segunda voz, porque ya está la primera voz muy fresca, ya tiene su voz aguardientosa, pero bueno, eso no se le quita su trayectoria de 30 años, empezando a los 18 años. Nuestro amigo Javier, de viva voz lo dijo Javier, inicias a los 18 años, amigo Javier, en toda esta trayectoria que tienes después de haber pasado por varios grupos y ahora con los cuatro al rancho, ¿a dónde quieres llegar con ellos?
3: Pues ahora sí que hasta donde el público nos esté apoyando y pues igual hasta donde sus esposas los dejen.
1: Hasta donde sus esposas los dejen. Javier, hijos, ¿cuántos?
3: Hijos, tres, dos mujeres y Ángel, único de hombre.
1: Un caballero y dos damas.
3: Así es, amigo.
1: Nietos.
3: Nietos, cinco nietos ya.
1: Cinco nietos.
3: Ya, cinco.
1: O sea que ahora sí los nietos ya pueden decir, ahí está mi abuelito cantando y tocando la música.
3: No, y eso sí, porque ya han de estar escuchando ahí la radio Aguerrido, ya nos han de estar escuchando ahí. Nosotros, pues, en la presa, pero ahí donde vivimos es Colonia Félix Cireta.
1: En la Félix Cireta. Félix Cireta.
3: Sí, hemos hablado de la presa.
1: A un ladito de la presa.
3: Es lo mismo.
1: Javier, ya casi nos despedimos de este programa. ¿A alguien en especial que le quieras mandar un saludo?
3: Híjole, pues la verdad que no terminaría porque toda la gente ha sido muy especial. Toda la gente que nos ha apoyado de diferentes lugares, de la presa, de Carrillo, de Mariano Escobedo, de Chihuahuito, de todos los lugares, de Álvaro Obregón, del Venado, bueno, no acabaría, de San Lucas Pío, de veras de ahí, de Cutzaro, allá del municipio de Acuitzio, no acabaría de veras, para darle el agradecimiento a toda la gente que sí nos ha apoyado, fíjate que sí es muy extenso todo eso.
1: Y la pues, gente ha sido muy bondadosa,
3: sí,
1: con ustedes.
3: Gracias a Dios, sí hemos tenido esa dicha y esa fortuna de tener el apoyo de toda la gente, y pues la verdad que sí se agradece mucho todo eso, y pues también los invitamos a que pidan este nuevo tema, Eres Todo en Mí, aquí en Radio Aguerrido 6.9, ahí lo pueden pedir con los diferentes locutores que están en el transcurso del día. Pues muchas gracias a todas nuestras familias que nos apoyan siempre, a Diosito más que nada, siempre agradecerle a Dios por permitirnos estar ahorita aquí en esta cabina y con estos nuevos temas. Gracias a todos y a Dios.
1: Amigo Javier, tu mamá.
3: Pues también por ahí te está escuchando, porque te escucha todos los días también.
1: Ya, qué bueno, un abrazo.
3: Hasta le digo, cámbiale de estación, y dice, no, esa ya ahí está, ya no se cambia, ese ya está fija, y ahí ya el botón ya hasta lo pego con la loca, creo, para que ya no le estén cambiando de estación.
1: Ya no quiere que le cambien ahí.
3: Ya no. Ya está estacionada, sí. Ahí nos ha de estar escuchando.
1: A ver, tengo unos mensajes. A ver, vamos a ver qué nos dicen los mensajes. ¿Qué nos dicen aquí los mensajes? Dice, que dice, ¿qué tal mi buen amigo Lupe Juárez? Es un buen saludo para esos grandes músicos que son los cuatro del rancho. Qué bien que estén platicando sobre sus inicios, la verdad que ya tienen una muy buena trayectoria, porque yo los apoyé cuando casi empezaron, incluso ahí estuve en su agrupación. Saludos para todos ustedes, mi buen amigo Javis, soy el pollo de la Purísima. El pollo.
3: Es el pollollón.
1: El pollolón. ¿Sí te acuerdas de él?
3: Sí, me acuerdo del amigo Pollo.
1: ¿Inició sí. con los cuatro el rancho o inició con otra agrupación?
3: Todavía no sabíamos tocar, yo creo que todavía apenas como que estábamos pegándole ahí a la tecla, ¿verdad?
1: Bueno, pero fue parte de una sí. formación musical también.
3: Pues.
1: Saludos, que... amigo Pollo. Me da gusto saludarte y se acuerda el amigo Javier de ti, del amigo Pollo de la Purísima, ¿verdad, amigo Javier?
3: Así es, amigo Aguerrido, sí, sí estuvo ahí todavía, este, el Toño también y este, el Memo. Sí, cuando estábamos apenas ahí pegándole a las teclas y a las cuerdas.
1: Yo creo que es parte de una formación, de un cimiento.
3: Así es, y pues sí, son
1: parte. La formación, el cimiento de los cuatro del rancho. Amigo Javier, pues ya ves, ya están acordando, están saliendo ya. Tus amigos de tanto tiempo.
3: Y que igual los que no pensionamos, igual que si nos están escuchando, pues que se reporten y digan también, ¿verdad?
1: Sí. ¿Verdad? ¿Quién fue el que se quemó el hocico? Que dijo, me quemé el hocico, cabrón.
3: Ese Bobby, el Bobby de la presa.
1: El famoso Bobby de la presa. ¿Qué es anécdota? ¿Qué, Javier?
3: A ver, Ángel, ¿por qué no le cuentas
1: tú? A ver, Ángel.
3: Se la cuente.
1: Pásale el micrófono a Ángel, por favor. De una vez que la cuente. A ver, Ángel, ¿qué pasó con ese que me quemé el hocico?
4: Fíjate que fue una historia, pues, chistosa, cierta, realmente. Mira, como bien dijo mi padre, nos fuimos al Oxxo a comprar algo ya para cenar, ya para irnos a casa. Ajá. Dijo el amigo Bobby, dijo, yo voy por una sopita, porque pues ahora sí, en ese momento él estaba viviendo solo, dijo, ¿qué voy a hacer si llego a la casa? ¿No va a haber nada? Se compra la sopa Maruchan y pues el hambre es canija. Y más el que la aguanta, dice el dicho. Agarró y se levantó, se echó su trago de la sopa, pero no pensó que estaba hirviendo el agua.
1: No traemos el spot por ahí, no lo tienes guardado.
4: A ver.
1: ¿Por dónde lo encuentro?
4: A ver, ahí mientras manda saludos.
1: A ver, manda saludos.
3: Bueno, voy a aprovechar este espacio mientras se están encontrando ese spot para mandar un saludo para toda la gente de todo el municipio de Álvaro Obregón, la gente de Mariano Escobedo, de San Agustín del Pulque, de San Agustín del Maíz, la gente de San Lucas, de la Colonia de Guadalupe, de todo el municipio de Indaparapeo, de Queréndaro, la gente también por allá, de grandes amigos de la isla de Sirio también, ¿por qué no? Allá grandes músicos también ahí en la isla de Sirio, los amigos de La Mina, de Felipe Ángeles, al amigo Arturo Juárez, sobrino
1: al amigo de Servando,
3: ese gran colega de los grandes músicos, al amigo Servando Martínez de allá de Zacapendo, municipio de Álvaro, mejor conocido como el Cerrito, así lo conocen, es Zacapendo, pero lo conocen como el Cerrito, allí al amigo Servando Martínez, le mando un fuerte abrazo. Fui siempre admirador de él cuando en aquel tiempo traía la agrupación que se llamaba Los Clipper, un grande grupo. También, amigo Servando, vi a tu colega, también fue músico tuyo ahí con Los Clipper, que se llama Toño, él estuvo viendo por ahí en Carrillo, Puerto Ojalá, la guitarra.
1: También, ¿y Guillo?
3: Se acordó, ¿quién?
1: Guillo.
3: Guillo.
1: También tocaba con Servando.
3: No me acuerdo.
1: El amigo Guillo, sí. Era el bajista.
3: Y sí, bajaba.
1: Sí, era el bajista, él era el del bass.
3: Sí, era el del bass, no como otros que se quedaron con las ganas.
1: A ver, ustedes vamos a escuchar al de Se Quemó el Hocico.
5: De un baile bien, bien chido, allá vamos a... Pues de lo que vamos a la casa, para allá, bueno, los que tienen vieja, vamos a molestarla, porque yo no tengo vieja, pero vamos a echarnos a una lupita.
6: Pues
5: me quemé los cinco, pendejo.
6: Así me dijo a mí. That's not my name.
1: That's not my name. Se quemé los cinco, pendejo.
5: El
1: saludo
5: está para el staff de los cuatro del rancho. Vamos a ver. Los cuatro del rancho estamos de verdad de un baile bien, bien chido. Allá vamos a. pues de lo que vamos a la casa, para bueno, los que tienen vieja, vamos a molestarla, pues yo no tengo vieja, pero vamos a echarnos a una lupita.
7: ¿Qué te mandó?
5: Pues me quemé los cinco, pendejo.
7: Así me dijo a mí.
1: Ah, la primera vez que vi esto, Javier. El de me quemé el hocico, cabrón, me acordé. Ahí está el de me quemé el hocico. ¿Quién es el Bobby, verdad? Ya es quedamos Bobby. Que es el Bobby.
3: Oye, también aprovechando lo ahorita que vi ese video, también un saludo para el Brian allá de Carrillo Puerto. También fue, en un momento también fue baterista de los cuatro del rancho, el amigo Brian.
1: El buen Brian.
3: Es el que sale ahí en el video. Y también especialmente para parte muy importante, y siempre lo dejamos siempre al último, yo creo que se nos olvida siempre, y son parte bien importante de la agrupación.
1: A ver.
3: El staff técnico.
1: Los meros machines los que llegan meros, al principio, sí, y se van al final, y son los que hacen todo el trabajo ahí.
3: Y son los que nunca aparecen en
1: portales,
3: ni en pantalla, ni nada, y son parte muy importante, que es saludo para mi yerno José Hernández, y para el monito. Así lo conocen en Carrillo Puerto,
1: el monito. El monito.
3: Sí, sí, José Torres. Ah, caray, ese es de allá de Cuisillos, Jalisco, entonces.
1: José Torres. Oye, Javier, pues vamos con las redes sociales. Son las 11 de la mañana con 10 minutos. ¿Qué parece si le pasamos el micrófono al buen Angerson? Anger.
4: Listo, mi amigo.
1: Regresamos contigo. La voz claro. Fresca, la voz juvenil de los cuatro del rancho. Dime una cosa, Javier. ¿Dónde, mi amigo Anger? ¿Dónde? Encontramos a los cuatro del rancho, redes sociales, teléfonos.
4: Claro que sí, bueno, nos encuentran en Facebook como los cuatro del rancho, el cuatro con número, en Instagram, YouTube y TikTok como los cuatro del rancho oficial. Así en todas las redes sociales, los cuatro del rancho oficial.
8: No debiste hacerme
4: solamente en Facebook, los cuatro del rancho, así a secas para que busquen, ahí van a estar los contactos. 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
1: Con el buen Anger.
4: Efectivamente, con su servilleta para que puedan hacer cualquier contratación también. De una vez quiero aprovechar también para mandar un saludo muy especial para todos los que nos han apoyado, para la familia principalmente, para mi señora madre, mis hermanas, mis sobrinos que también ya quieren ser músicos. Por ahí para mi novia Marisol Arroyo, también para mi abuela Reina Aguilar, que también hay. Ella es parte fundamental de que nos guste la música, porque también a ella le gusta mucho la cantada.
1: Oye, Sanger, ¿y por qué dices el nombre tan rápido de la novia, verdad? Como que le patinó tantito, no, ahí.
4: Es que el tiempo se nos anda escapando.
1: Por ¡ah, ahí. Se va el tiempo!
4: Marisol Arroyo, así era nomás.
1: Sí, le iba a decir, no te preocupes por el tiempo ahorita.
4: Ahorita.
1: Léate de maldad.
4: No.
1: Marisol Arroyo.
4: Efectivamente, así es.
1: ¿Cuánto tiempo ya de novio con ella?
4: Híjole, ya 3 años.
1: 3 años ya de andar de enamorados ahí. Qué bueno, Anger.
4: Hasta que se demuestre.
1: ¿Y te apoya en la música?
4: Efectivamente, sí. Sí, en algún momento yo creo que me va a querer sacar, pero ya no me saca nadie.
1: Va a ser tarde.
4: Ya no me saca
1: Anger,
4: nadie.
1: Anger, se nos termina el tiempo. La voz fresca de los cuatro del rancho, el buen amigo Anger, el cachorro del amigo Javier, amigos de muchísimos años. Prácticamente casi nos empezamos a despedir porque este programa se termina a las 11:30 y faltan 15 minutos ya prácticamente para que eso se termine. Un mensaje para todo el auditorio de la 96.9 y un mensaje desde luego para las agrupaciones que de repente se conforman diciendo, no, pues ya somos de aquí, ya estamos aquí, ya nos conformamos. ¿Algún mensaje que quieras dejarle, mi buen amigo Anger, la voz de los cuatro del rancho?
4: Mira, principalmente es un mensaje que nosotros en el grupo hemos llevado muy metido en la cabeza. Es algo que mi papá me ha inculcado. Todos los músicos.
1: ¡Una llamada! Adelante, Tocayo, ya estás conectado.
9: ¿Qué dice, Tocayo? Saludos, bendiciones. Un saludo ahí para los camaradas del cuarto del rancho de allá de la presa.
1: Eso, el saludazo.
9: Ahorita que estaba hablando Javi de cuando andaba acá en Michigan, ahí en, me imagino que te va a acordar de ahí de Maplay, de ahí de los lugares donde tocaba.
1: ¿Te acuerdas?
9: Un saludo para todos.
3: Sí, me acuerdo bien de ahí del Map Place, ahí de la Division.
1: Ya se acordó de las muchachas, Tocayo.
9: Ya se acordó de las muchachas del Map Place.
3: Sí, pura muchachona ahí,
9: ¿eh? Sí, no, pues sí, acá nos topamos mucha gente cuando estaban en esos tiempos acá. Cuando yo llegué para acá en el 97, ellos estaban aquí. Aquí me los topé a todos ellos, a muchos de la prensa, al Ángel, a él, a muchos muchachos de allá y me acuerdo cuando recién comenzaban tocando ahí en la presa que se juntaban con Ángel, hasta mi tío, un tío mío, Antonio de ahí de la Purísima, llegó a cantar con ellos echarse unas palomazos ahí. Y pues sí, ya tienen buen recorrido. Un saludo para todos. Y si no me reconoce él, yo soy yerno de Charles Vázquez y de Salud Calderón, el marido de Mayra.
3: Sí, cómo no.
9: Ella es prima también de ahí de Jero y de sobrina de Bobby.
3: Así
9: y un saludo ahí para mis suegros también, ahí que si están escuchando, un saludote, que ya me los echan su vuelta para acá, para Estados Unidos, ya se vienen a pasear.
3: A tu suegro, Chalito.
9: Para Julio. Pero sí, un saludo para toda la presa, la Purísima, Chihuay, Chihuayito, las Rojas, ahí toda la gente que escucha de ahí de las comunidades de alrededor de la herradura.
1: Claro que sí, Tocayo, te está escuchando aquí el amigo Javier.
3: Oh, pues de veras, gracias.
9: Dale, pues, Tocayo, no, pues.
3: Y un saludo para tu suegro, Chalito.
9: Para que despierten el programa y se despidan a gusto.
1: Gracias, Tocayo, gracias por estarnos escuchando, gracias. Hasta luego, Tocayo. Hasta luego, José. José, el amigo José es el que está alegre. Estábamos con Anger. Adelante, Anger.
4: Efectivamente, bueno, como te decía, el mensaje que yo quiero darles a todos es que es un mensaje que mi papá nos ha transmitido a todos los músicos, que siempre nos ha dejado en claro. Mira, todos cuando iniciamos, o la mayoría cuando iniciamos, a veces ya por el hecho de tocar un instrumento, como que sentimos que se nos eleva un poquito los aires.
1: Hay un mensaje que dice que si ya te olvidaste del Payo.
4: Ah, cómo no. El saludo para el amigo Payo de La Purísima. Para Yoyo también, de una vez para... Es más, para toda la banda de La Purísima, la banda. Además,
1: ya están saliendo, decirles que ya se olvidaron del Payo.
4: Para los dos bofos, para Bofo Hernández y Bofo Sámano, para Don Marzo también. Pero bueno, como te decía, el mensaje que yo les tengo es que siempre cuando nosotros como músicos hemos dicho que mientras más grande puede ser una agrupación, más humildad tiene que haber en la persona que pertenezca a ella. Igualmente para todas las personas, mientras más cosas tengan, tal vez económicamente, pues más humildes tienen que ser, y ese es el mensaje que yo les quiero dar. Para todas las agrupaciones que van iniciando, el mensaje que les doy es que no se rindan, nada es fácil, nada va a llegar de un día para otro, nadie va a ser famoso a lo mejor en unos 2 o 3 años. Tienen que batallar, tienen
1: pasar
4: que
1: invertir. Varios años.
4: Tienen que invertir. Tú lo sabes perfectamente, mi amigo, porque también has tenido una inversión bastante grande con la agrupación, con la radio. Entonces, siempre es de esto.
1: Anger, no te vayas todavía. ¿Qué te parece? Escuchamos la voz de Anger. La voz fresca de los cuatro.

0: Adelante, Félix.
1: ¿Qué pasó, mi? Dile por ahí al Javier que me aviente una, pero para sacudir la pinche pata, a ver si se me quita.
0: A ver, Javier, te habla Félix.
2: Hola, tío Félix. Tío Félix.
1: ¿Qué pasó, Javier?
2: Esa sí, hay que echárnosla, pero allá...
1: Échame una chingona para quebrarme una pinche pata para de una vez.
2: Esa sí, hay que echárnosla, pero ahí en vivo. Ahí en persona.
1: Claro.
0: ¿Sí te acuerdas de Félix, Javier?
2: Ah, cómo no me voy a acordar de tío Félix, hombre. Saludos hasta Singio, Michoacán.
0: Eso.
1: Saludos a todos los cuatro del rancho.
2: Gracias, tío Félix.
0: Saludos, Félix. Gracias, un abrazo, hermano.
1: Saludos, saludos. Échenle ganas.
2: Gracias, tío.
0: Hasta luego.
1: Dale, Melupe.
0: El amigo Félix, que una vez nos acompañó a los elotes, sea con tu señor padre, ¿verdad?
2: Así es.
0: Ángel. ¿Qué tienes que decirnos ya para despedirnos, Ángel?
2: Simplemente, pues, que les voy a dar el mensaje que siempre doy también en el programa.
0: Adelante.
2: Yo me despido, jóvenes. Pórtense mal, pero cuídense bien. Yo los dejo ahorita con los amigos, también los nuevos integrantes de la agrupación, el amigo Miguel y el amigo Julio, que el día de hoy pues también tienen que mandar sus saluditos, ¿cómo de que no? Ahí los pasamos. ¿Qué te parece, mi amigo?
0: Miguel Ángel. Adelante, Miguel Ángel. Algo que nos quieras decir en este día, en la 96. ¡Ay! En la 96.9, que no trajo agua este cabrón.
3: Pues, más que nada, también agradecer al amigo Lupe que nos abrió aquí la
0: gracias.
3: Puerta. Gracias, gracias. Y como vuelvo a repetir, gracias por la invitación a los amigos Cuatro del Rancho para sumarnos a su proyecto, su agrupación. Vamos a echarle todas las ganas y saludando a toda la gente que nos está escuchando, a los que ya conocen los Cuatro del Rancho, que nos sigan apoyando e invitando para sus eventos. Estamos por ahí metiendo música nueva con metales también para que nos inviten a sus eventos. Con mucho gusto vamos a trabajar para todos ustedes.
0: Oye, ¿sí está prendido el micrófono? Sí, a ver, dale.
3: Sí, sí, claro.
0: Sí, sí, sí está saliendo. Pues dale muy bajo, dale.
3: Sí, gracias por ahí.
0: Ahí está ya.
3: Saluditos para toda la gente que nos escucha por aquí a través de la radio, Radio Aguerrido.
0: O sea, sí saliste al aire, pero estaba
3: muy bajito.
0: Muy bajito ahí.
3: Árale, saluditos pues para toda la gente, en especial, perdón, para mi familia, el pueblo de Emiliano Zapata. A toda la gente que nos escucha en Emiliano Zapata.
0: Y conoces a La Ganza.
3: La Ganza, el amigo Toño, cómo no. Ahora les saludo para toda la gente de Zapata, ellos. Su casa también, el pueblo de Emiliano Zapata.
0: Gracias.
3: Gracias por aquí. Seguimos. Y aquí les voy a pasar al amigo Julio también para que se despida.
0: Adelante, amigo Julio, ¿con qué te despides?
4: Pues, y de antemano, como siempre se lo he dicho a Ángel y a su papá, don Javi, agradeciendo la invitación y la oportunidad que se me está dando de pertenecer pues, a una agrupación que siempre quise pertenecer, aunque sea
0: de cargador. Cargador,
4: sí, o sea, y pues bien agradecido y pues hay que aprovechar la oportunidad para echarle ganas y…
0: ¡Momento! ¡Vamos a una llamada! ¡Adelante, mi amigo Jorge! ¡Adelante, Jorge!
5: Amigo Lupe, buenos días.
0: ¡Buenos días!
5: ¡Buenos días allá a sus… a este grupo… Reciban un saludo directamente desde Arkansas, compas. No, chingón,
0: Nos saludas desde Arkansas, vea, no. Jorge, se te corta la llamada. Adelante, Jorge.
5: Saludos, amigos.
0: Se le corta la llamada.
2: Se corta la llamada. Cortó.
0: Se corta la llamada, Jorge.
5: Déjenle, llamo otra vez.
0: Órale, sale. Sale, amigo Jorge, nos va a volver a llamar ahorita.
2: Órale.
0: Adelante, mi buen amigo, mi buen… Vamos a escuchar a Jorge. Échale, Jorge.
5: Ahora sí se escucha, amigo Lupe.
0: Ahora sí se escucha, Jorge. Suéltale tu ronco pecho.
5: Ah, muchas gracias, amigo Lupe, primero por permitirme entrar al aire. El segundo, pues el saludo para ese grupazazo pues que está ahí con usted, amigo Lupe, los Cuatro del Rancho. La verdad, los que nos gusta la música, pues es un deleite, vamos a decirlo así, escuchar pues la música, ¿no? En este caso, los Cuatro del Rancho. Amigos, pues Ay, güey, espérame, perdón, porque ya me dio como tos. Ya estoy listo. No, pues es la emoción de escuchar, ¿no? De estar allá al aire y poder saludar a los cuatro del rancho. No, pues, oiga, alargándome poquito, ya suelto la guitarra para que otro hable, pero, amigos, pues la música es lo más lindo, yo creo. Eso es lo que yo pienso. La música es una chulada. Si estás alegre, pones música. Si estás triste, también, porque ahí buscas el tipo de música que te acomoda para el momento. Entonces, no, pues, adelante, yo personalmente también fui músico, así como de, vamos a decir, de borrachos, vamos a decir así, porque aquí empieza alguno, seguramente ellos se han de acordar, o no sé, yo también no adoro la música, y me recuerdo que aprendí a tocar la guitarra para llevarle serenata a una novia que, ay, mi amigo, me traía.
0: Con eso traía, dijiste todo, una novia que, ay.
5: Exactamente, una novia me impulsó para aprender a tocar la guitarra, para poder llevarle, pues, una serenata, ¿verdad? Ese era mi gran, el fin, vamos a decir, pues, lo que me impulsaba. Entonces, pues, pues sí, lo logré. Y por eso digo, la música es tan linda. Así que, un saludazo desde Arkansas, amigos, Cuatro del Rancho.
0: Ahí quedó el saludo.
5: Ándale, pues, amigo Lupe, muchas gracias por permitirme.
2: Oye, pero ¿de dónde? ¿De qué parte de México acá eres?
0: Él es Arkansas. Pero solo de Arkansas.
2: Pero de aquí de parte de.
0: ¿Y de dónde eres, Jorge? ¿De dónde eres nacido?
5: Yo soy, pues, allá de Michoacán.
0: ¿De qué rancho eres, o ciudad o poblado?
5: Bueno, amigo Lupe, está medio retirado. Digamos, allá metido en el cerro y no está en el mapa. pues ya mejor después les diría.
0: Ok, amigo Jorge, pero eres de Michoacán y estás en Arkansas. ¡Ánimo!
5: Exactamente, el saludo desde Arkansas.
0: ¡Órale!
5: Adiós.
0: ¿En qué trabaja el muchacho que no quiso dar su nombre? Tampoco las coordenadas, no quería que lo encontraran. Lo bueno es que es de Michoacán, donde los gallos no saben rajarse. Adelante, mi buen amigo, para despedirnos, mi amigo Julio César.
4: Pues más que nada también para invitar a todo el público, a toda la gente que sigue a los Cuatro del Rancho y a las páginas, a escuchar la nueva canción que se llama Eres Todo en Mí, una canción romántica para todos los enamorados, más que nada para todas las parejas, esposos que todavía creen en el amor. Una muy bonita canción para dedicar, y pues por ahí vienen nuevas sorpresas, nuevas sorpresas con los Cuatro del Rancho, y pues aquí estamos para echarle ganas. Un saludo de su amigo Julio César y saludos para toda la gente que nos está mirando, y más que nada también, no se me olvida, un saludo para todos mis amigos que trabajan en el Aeropuerto Internacional de Morelia. Saludos para Alejandra Barrón, por ahí está viendo la entrevista también. Saludos, al rato nos vemos. Y
0: ¡sale!
4: Ahí estamos, y los invitamos a que escuchen la nueva canción.
0: Javier, ¿qué nos dices?
2: Muchas gracias por la invitación, y pues nos despedimos. Y se me estaba pasando también un saludo por ahí para Diana Andrea, para Héctor, para el Güero, para Chuy, para Chiquitín, para Lisbeth, para José. Ahí está el saludo para todos. Entonces, sí, para todos los seguidores de los Cuatro del Rancho.
0: Estuvieron con nosotros
6: los Cuatro del Rancho.
0: Los Cuatro del Rancho, y además para contrataciones, nada más y nada menos, para contrataciones en el 44-3201-4231.
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2: Claro que sí. Un último saludo nada más para mi abuelita Reina Aguilar, para mi tía Lupe Rodríguez, y también para mi hijo Ian Alejandro hasta Oregón. El saludo muy especial para mi chiquillo. Y para mi señora madre, también ya lo había mandado, pero lo volvemos a repetir. Para mi señora madre, Araceli Rodríguez, y mis hermanas también, y mis sobrinos. Araceli Rodríguez, Araceli López, ya se mandan cruzando los cables. Ya nos vamos mejor, mi amigo Lupe, porque ya nos hace falta comer algo.
0: ¡Vámonos!
2: Y les encargamos esta canción, se llama Eres todo en mí, en Radio Guerrido 96.9 FM. Somos

Escuchamos a los Cuatro del Rancho esta mañana aquí en Radio Aguerrido, la más reciente música, la más reciente melodía que ellos traen en estos momentos, los Cuatro del Rancho. Además, en entrevista ya se fueron los muchachos, ya se fueron a traer unas tortas de birria, ya se fueron todos para allá a traer la birria. Una disculpa, hoy no pude pasar las noticias, pero para mañana existirán las noticias a todo lo que da. Los Cuatro del Rancho estuvieron presentes, este grupazo de ahí de la presa, a un lado de la presa en el municipio de Álvaro Obregón. El talento se vive y se hace sentir. Los Cuatro del Rancho, los Cuatro del Rancho.

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Señor. Es verdad que mucho tiempo te he olvidado y que apenas me acuerdo de rezar. 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

0: En el nombre del Padre, del Hijo, del Espíritu Santo. Amén. El ángel del Señor anunció a María.
1: Y ella concibió por obra y gracia del Espíritu Santo.
0: Dios te salve María, llena eres de gracia, el Señor es contigo. Bendita eres entre todas las mujeres, y bendito es el fruto de tu vientre Jesús. He aquí la esclava del Señor.
1: Hágase en mí según tu palabra.
0: Dios te salve María, llena eres de gracia, el Señor es contigo. Bendita eres entre todas las mujeres y bendito es el fruto de tu vientre Jesús.
1: Santa María, Madre de Dios, ruega por nosotros los pecadores, ahora y en la hora de nuestra muerte. Amén.
0: Y el Verbo de Dios se hizo carne. Dios te salve María, llena eres de gracia, el Señor es contigo, bendita eres entre todas las mujeres y bendito es el fruto de tu vientre Jesús.
1: Santa María, Madre de Dios, ruega por nosotros los pecadores, ahora y en la hora de nuestra muerte. Amén.
0: Ruega por nosotros, Santa Madre de Dios,
1: para que sea
0: Oremos. Te suplicamos, Señor, que derrames tu gracia en nuestras almas, para que los que hemos conocido, por el anuncio del ángel, la encarnación de tu Hijo, nuestro Señor Jesucristo, seamos llevados por los méritos de su pasión y cruz a la gloria de la resurrección. Por Jesucristo nuestro Señor.
1: Amén.
0: Que Dios nos bendiga, que Dios nos acompañe, nos proteja, nos libre de todo mal y de todo peligro. En el nombre del Padre, del Hijo, del Espíritu Santo. Amén.

Muy bien. Después de escuchar a los cuatro del rancho, pues no me queda más que despedirme. Dale las gracias, un fuerte abrazo, que Dios los bendiga y hasta mañana, si Dios lo permite. Hasta mañana, buenos días. Muy buenos días.

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1: Muy buenas tardes, muy buenas tardes, ya estamos iniciando una emisión más de este, de su programa de complacencias, este bonito martes 26 de mayo del año 2026, así es, 26 de mayo del año 2026, siendo las 12:18, para que se deje caer con todo al 4-33-63-67-71. Se lo voy a repetir, 44-33-63-67-71, con el agrado de complacerlo con su canción preferida, también con sus saludos. Se quedan mientras con esta melodía a cargo de José Augusto. Nada, nada cambió para mí. ¡Súbele! ¡Súbele!

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1: Y bueno, ya estamos de regreso, dice... Un saludo para la raza de Singio, por favor, con la canción Coleccionando Heridas, con el Buki, claro que sí, con mucho agrado, se lo complacemos. Saluditos a la raza de Singio, con esta melodía a cargo de Marco Antonio Solís y Carol G. Coleccionando Heridas, ¡súbele!

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Y bueno, ya estamos de regreso, Dice por aquí, hola, saluditos, quería ver si me pudieras complacer con la canción del Gallito Sánchez, un amor tabasqueño, por favor, de parte del Bajo de la Presa de Rancho Verde. Claro que sí, saludos al Bajo de la Presa de Rancho Verde con esta melodía, el Gallito Sánchez, un amor tabasqueño. ¡Súbele!

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1: Bueno, ya estamos de regreso, 12:29 minutos. Y yo le quiero mandar saludos a Juan Pablo López, que nos está sintonizando. Muchas gracias por sintonizar Radio Aguerrido con esta melodía de Norteño Banda, los LJ. Esta que lleva por nombre Esperando y Suéltala porque ya camina.

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Y bueno, ya estamos de regreso. Dice, saludos. Quería saber si me pudieras complacer con la canción de la M1 Loco para saludar a la raza de Uriangato. Claro que sí, saludos a la racita de Uriangato con esta melodía de la banda M1 Loco. ¡Súbele!

Y bueno, ya estamos de regreso. Dice, hola amigo, buenas tardes. ¿Me podrías complacer con la canción al estilo rancherón con los dos carnales? Para escucharla aquí echándole ganas al trabajo en el campo, escuchando Radio Guerrero, y saludos para mis compañeros Juan Antonio y Mario, que te escuchamos desde Acámbaro, Guanajuato. Claro que sí, saludos, saludos a Juan Antonio y Mario, que andan echándole ganas desde Acámbaro, Guanajuato. Con mucho agrado, complacemos la melodía que nos piden al estilo rancherón, los dos carnales. ¡Súbele! ¡Súbele!

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1: Y bueno, ya estamos de regreso. Dice: buenas tardes, si me pudieras complacer con la canción de Una Noche Más de Mariano Barba para Ana de parte de Magnum. Gracias, claro que sí, saludos para Ana de parte de Magnum con esta melodía. Mariano Barba, Una Noche Más, suéltala porque ya camina.
2: ¿Listo, muchachos? Ya saben cuál, ¿verdad? Eso, mire ellos, dale.

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1: Y bueno, ya estamos de regreso, dice por aquí. Ahí si nos pudieras hacer el favor de mandarnos saluditos. Aquí para los chalanes, el pibe y Heriberto. Y para el May Juan Pablo Paniagua, que andan echando piso aquí en la Félix Ireta. Y saluditos para el patrón Manuel Paniagua, que lo estamos esperando para que nos ayude. Claro que sí, saludos para los chalanes, el pibe y Heriberto. Y también para el May Juan Paniagua, que andan echando las ganas, echando piso en la Félix Ireta. Y un saludo también para Manuel Paniagua, que lo andan esperando para que los ayude. Claro que sí, también tenemos otro mensaje por aquí. ¿Qué tal, amigos? Si nos pudieras poner la canción de Seduciendo un Taxista, por favor, para saludar a la gente bonita de La Purísima, en especial para saludar al amigo Payo de La Purísima, Michoacán. Gracias, amigo, claro que sí, saludos al amigo Payo de La Purísima, Michoacán. Gracias por sintonizar Radio Guerrido. Y bueno, yo ya me despido, siendo las 12:54. Un gusto de estar con ustedes el día de hoy en esta hora de complacencias. Gracias por sintonizar Radio Guerrido a 96.9 frecuencia FM, la www.radioaguerridomayor.com. Se quedan con mi compañero Lolo y su hermano Chente, las movidas de Lolo. Cuídense mucho, hasta la siguiente emisión de su programa de complacencias. Adiós.

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0: Buenas tardes. Hoy en este día tan lindo y tan esplendoroso que Dios nos ha regalado, espero que con la voluntad de Dios reciba la bendición de nuestro Padre Dios Todopoderoso en todos los hogares donde nos escuchan y que esta bendición de nuestro Señor Jesucristo caiga como la lluvia, mojando a todos y a cada uno de los hogares hasta donde llegue la señal de Radio Aguerrido. Padre nuestro que estás en el cielo, santificado sea tu nombre. Venga a nosotros tu reino. Hágase tu voluntad en la tierra como en el cielo. Danos hoy nuestro pan de cada día. Perdona nuestras ofensas, así como nosotros perdonamos a los que nos ofenden. No nos dejes caer en tentación y líbranos de todo mal y peligro. Amén.
1: Y esta es la vida eterna, que te conozcan a ti, el único Dios verdadero, y a Jesucristo, a quien has enviado. Juan capítulo 17, versículo 3. Miremos a Cristo, pensemos en su amor, en su belleza y en la perfección de su carácter. Cristo en su abnegación, Cristo en su humillación, Cristo en su pureza y santidad, Cristo en su incomparable amor. Esto es lo que debe contemplar el alma, amándole, imitándole, dependiendo enteramente de él. Es como seremos transformados a su semejanza.

0: Buenas tardes. Buenas tardes. 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

0: La una de la tarde con 11 minutos. Hola, ¿qué tal? Buenas tardes. ¿Cómo está mi racilla? ¿Cómo se encuentra mi gente? Linda, preciosa. Bueno, pónganse cómodamente bien en su casita, en el lugar donde se encuentren. Si están reposando por allí un momento. Bueno, pues ha llegado la hora. La hora fuchi, la hora de presentar este bonito programa. Las movidas de Lolo, dos orotas completamente para ustedes. Y nosotros transmitiendo desde la capital moreliana. Sí, señor. Bueno, pues vamos a arrancar como siempre presentándonos hoy en este día. Y como siempre, primeramente quiero agradecer a mi Padre Dios Todopoderoso por este bonito día maravilloso, hermoso y lindo que me está regalando. Que viene acompañado de mucha salud. Gracias, Padre Dios, como siempre. Lo agradezco todo en el nombre de tu Hijo Todopoderoso, Cristo Jesús. Amén. A mi gerente general, con todo respeto, un cordial saludo donde quiera que se encuentre. Él es el dueño y gerente de esta bonita radiodifusora que fue hecha 100% para todos los salvarenses y que ha llegado muy lejos, hasta donde se encuentran los últimos hermanos latinos trabajando. Muchas gracias. Bueno, también rápidamente saludos a mis compañeros locutores, a todos los que estamos trabajando aquí. Y vámonos directamente para presentarles, aquí está mi carnalito, mi brazo derecho, aquí lo tienen, en vivo y a todo color, desde esta cabina, Morelia, Michoacán, México, donde estamos transmitiendo. Él es gente quien se está ganando mucha gente.
1: Hola, ¿qué tal a toda mi gente amable, bonita y respetable que día con día sea posible este programa de las movidas de Lolo? Efectivamente, yo soy su servilleta Chente y estaré con todo el gusto del mundo mundial recibiendo sus llamadas telefónicas y también recibiendo sus saludos por medio del WhatsApp y saludando a toda mi gente trabajadora que día con día salimos a buscar la chuleta. El cordial saludo a todos mis paisanos que radican allá en la Unión Americana. Y le damos la bienvenida también a todas las amitas de casa que ya encendieron la bocina, le pusieron al máximo nivel y la subieron arriba del gallinero porque empieza el programa más prendido y más cotorro de la radio. En este ya martes 26 de mayo del año 2026, hace calor, está soleadito en Morelia, Michoacán, México, pero se pronostican lluvias de ligeras a fuertes. Así es de que por lo tanto nosotros vamos a arrancar, píquele play. ¡Vámonos, Ricky!
0: ¡Vámonos, Ricky Ricón! ¡Vámonos!

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0: Y tu abuelita, saludo. Mi abuelita en Mariano Escobedo, con esa llavecita bien alzada. El saludo que se escuche también allá en Burlington, las Carolinas, porque el día de hoy está de descanso Emita y nos está sintonizando. El cordial saludo para ella y toda su bonita familia. La bendición también, por supuesto, para todos ustedes. Gracias por estar en sintonía y feliz descanso, Emita. También dice por aquí, vamos a ver qué dice el público.
1: Hola, hola, carnales, aquí en internet como todos los días, que sea como sea, con la canción, por favor, hace pozoloso cuando lo vengan a ver, de saludar a Don Ramírez, a Don Moreno, a Yeli, a Chevo, a Moreno, al mismo, a Jose, a Dave Claudio, a King Kong, a Mecánico de los Palmas, a Triste de Rancho Verde, a Parrocha, a Primo Chaleco, a Romelia, a Leticia y Carlita, de parte del Bucuguiche de Rancho Verde, muchos saludos para este canal, muchos saludos para este canal, gente, y gracias con la canción, el pozoloso.
0: El saludo también es allá para mi huehuicho de Rancho Verde. Ya viene enseguida su temita, mi huehuicho. El cordial saludo a toda esa gente chula, hermosa, de bonita, como es Rancho Verde, más conocido como La Presa. Vamos a ver qué continúa diciendo el público.
2: Buenas tardes, gente. Buenas tardes, Lolo. Por favor, pónganme la canción de El Bikini con los Playas de Tuzantla, que estarán en las fiestas patronales de Cuanajo, Michoacán, este 8 y 9 de septiembre, y mando saludos para Cheo Calderón, Moreno Rancho Verde, Hugo Silva de Chicago, Salomón Sanz, el King Kong de San Lucas Pío, para Juanitos de Oregon, la Cholita de Los Ángeles, para Don Lupe Cats, Escoba Avión, Huicho de la Presa, el Gallo Claudio y sus gallinas ahí en Moroleón, los Cuatro de Michoacán, Arturo Juárez de la Ciudad de los Vientos. Saludos para todos ellos, de parte de Don Alfred, Yareli, Brian, Yodalis, mi esposa Lulú. Y gracias, gente, gracias, Lolo, y bonita tarde, y que Dios me los bendiga. Gracias, de parte de Don Alfred.
0: Amén, la bendición también para Don Alfred, sus nietecitos Yareli, Brian, Yodalis y su esposa Lulú, allá en ese pueblo mágico como es Cuanajo, Michoacán. Qué padre, va a estar por ahí los Players de Tuzantla en las fiestas patronales, ahora en septiembre. Qué padre, Don Alfred, a bailar y a sacarle brillo al guarache, porque sus guaches mero que se la rifan para los bailongos. Así es, de que ya viene enseguida su temita de ese bikini, sí señor, el bikini azul. Nosotros, por lo tanto, también vamos a enviar el cordial saludo a toda esa gente chula, hermosa, de bonita que nos está escuchando aquí en el Tianguis Popular Mártires de Uruapan, que está todo lo que da la vendimia, hay de Tokio, así es de que pásele, pásele, llévele, llévele unas sandillotas bien coloradotas, bien jugosas, y hay de Tocho. ¿Tienes algo que agregar, carnal?
3: Bueno, pues nuevamente a toda la gente que por ahí anda transitando en motocicletas, nuevamente les mandamos decir que manejen con mucha precaución. Si han estado viendo, observando muchos accidentes, y bueno, a través de estos accidentes nos vamos a agarrar también algo de alegría, algo de chiste por aquí. Un señor que iba manejando una motocicleta, fíjese muy bien, un hombre que iba manejando una motocicleta, llevaba a un niño por un lado, atrás, iba bien recio, rájatelas, que se embarra en un autobús, en un carro grande, ahí quedó. Bueno, lo tuvieron que llevar inmediatamente al hospital. El niño, gracias a Dios, salió bien, pero él lo llevaron al hospital. Y ya cuando despertó el señor allí en el hospital, ya que abrió los ojos, ya lo estaba esperando por ahí el doctor para decirle, bueno, que se despertó ya, señor, muy bien, y ya la libró, todo está muy bien, y qué bueno que está con vida, gracias. Pero hay una mala noticia, señor, que usted ya no va a poder agarrarle las orejas a su sobrino. ¡Ah, caray! ¿Cómo está eso? ¿Qué pasó? ¿En el accidente le cortaron las orejas? No, a usted le cortamos los brazos, por eso no va a poder abrazarlo.

americano. Vamos a continuar nosotros sacando este atolladero de saludos, porque ya viene, ya viene. Muy buenas tardes, mis buenos amigos Lolo y Chente. Me pueden poner, por favor, las mañanitas alegres con los Tucanes de Tijuana, allá para mi hermanita Enedina. Hoy está cumpliendo años y que la que lo mucho, mucho, y que tengan una linda tarde. Dios los bendiga siempre. El cordial saludo, amén, y la bendición también para mi buena amiga Rosario. Y muchas felicidades a su hermanita, que siga cumpliendo muchos años más. Aquí está.

0: tarda en llover, no tarda en San Pedro abrir la llave. Así es de que quienes vienen hacia Morelia, tráiganse sus botitas de hule, tráiganse su impermeable, porque ahí viene el agua, su sombrilla, la ropa, ya casi se viene. Muy buenas tardes, Lolito y Chente, muchas bendiciones para todos y todas las personas que nos mandan sus bonitos saludos. Saludos para mi tío Lupe Castro y para toda mi familia. Cuídense, Chente y Lolito. Gracias, el cordial saludo también allá para Dianita López, allá para su esposo Juanito Orégano, como dijo la chiquitina Yareli, y toda su bonita familia, la bendición, hasta Portland, Oregón. Gracias por estar en sintonía. Y también, carnal, ¿tienes algo que platicarnos? ¿Qué soñaste o qué hueles, cuál es qué?
1: No, ahorita nada de eso. Ahorita estoy en reposo, estoy tranquilito porque me dieron una tremenda golpiza, qué bárbaro. Mejor aquí me quedo tranquilito ya. No, nada de eso. No hay nada que contarles porque luego me vuelven a golpear. ¿Para qué quieres que vuelva a caer al hospital? Bueno, pues vámonos con el siguiente temita. Por aquí lo tenemos, este temita. Y ya lo han escuchado, el tongo, tongoneadito. Sí, señor. Vámonos bailando.

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guanaco. Jalando, regando, hijo de las hilachas. A ver. Ah, no, es guanaco, exactamente. Ya me escuché, efectivamente. Ay, ay, ay, este 7 y 8 de septiembre. 8 y 9, 8 y 9 de septiembre, ya. Ay, ¿qué traigo? Ay, ¿qué pasó? Ay, pero no te enojes.

0: Players, players, players de tu Santla, ¿te acuerdas, Semita? Esa monumental de Morelia en aquellos entonces. El saludote también le manda Emita, por supuesto, desde las Carolinas, Burlington, allá para Alamas Food. Ándele pues el saludote. Y también nos fue, manda un fuerte abrazo, dice, a Lolo y a Chentito. Se acuerda, dice, de sus amigos allá de la infancia, carnal.
1: Gracias, Emita, gracias. Saludos a toda tu familia, con todo respeto, ¿eh? Qué lindo, qué hermoso que nos escuchas por allá, fíjate. ¿Cómo es la tecnología tan bonita que es, tú tan lejos y a la vez cerquita? Saluditos.
0: El saludo, por supuesto, y también por aquí, carnal, el día de hoy también tenemos cumpleañero. Tenemos cumpleañeras y cumpleañeros. El cumpleañero del día de hoy se llama nada más ni nada menos el 45. Very good, very good, very good. Very, very, very, very good.
1: Bueno, por si no lo conocen, es el hijo de Blanquita Asensio. Y de este pelao a metalao, el buen moreno de Rancho Verde. Este hombre se llama, creo, Jonathan, creo. Se llama Jonathan. Y, pero, le dicen el 45. El 45 le dice.
0: ¿Por qué le dirán así, carnal? ¿Por pistolita? ¿Por pistolota?
1: No, hombre,
0: por
1: pistolón, dicen que carga un tremendo revólver.
0: Así como su pa.
1: Así como su pa,
0: así taconea con el talón de.
1: Y también es una muy buena persona, el cual

0: Muy buenas tardes, Lolo y Chente. Espero y se encuentren muy bien. Por favor, complázcame con saludos allá para mi hermana Roselena, la niña Jocelyn, mi hermana Mari, el niño Nilo y para el niño Franco. Allá para mis hijos Estrellita e Ismael. Allá para mi esposo y para Brandon. También para Camila, Valentina, su mamá Meche, de parte de Marzo, con la rolita de porque China su madre y Chino su papá. Ahí viene con la Guadalajara Express, esa bandita también. Ahí viene, nos están escuchando en ese pueblo de pescadores, como es Mariano Escobedo. Y también dice por aquí, muy buenas tardes, Lolo y Chente. Saludos allá para el maestro Chupe, que anda pegando blog chueco, pero bien macizo. Órale, pues ahí trae a los chalanes ya con la lengua de fuera y con Tokio haciendo mezcla. Le puede complacer con el temita de Ramita de Matimba con los caminantes desde Villagrán, Guanajuato. ¡Ajúa! Ahí viene enseguida esa ramita, ahí viene enseguidita esa ramita de Matimba. Hola, hola, hola, tío Lolo y Chente, espero que se encuentren muy bien de salud. Viejos desnalgados, saludos para ustedes, los locutores más explosivos, y que Dios te dé mucha salud, mi Lolo, porque nos dan mucho ánimo por la tarde. También para gracias. Mi tía Lucía, allá para sus nietecitos, su hija Nancy, mi tío Merced, para mis tías las gallinas, allá para mi abuelita Tita, el patito Cuacuá, Miguelón el Gordo, allá para el tiburoncín, que anda siempre en Dundao, y allá para Juan el panadero y familia. Allá para sus trabajadores que hacen pan torcido pero bien bueno, también allá para Tacho Tachuelas, al Pollo, al Niño, a Raúl el Mejor Chalán, al May Negro, al Avatar, al Condorito, al Cookie, al Moreno de Rancho Verde, para Don Alfred y sus nietecitos, allá para el Huihuicho de la Presa, para Salomón Santos, alias el King Kong, es mi amigo, y también para las más, dice aquí, vamos a ver, para Juanito Orégano, allá para los que faltaron con la rolita del carretero, por favor, gracias, de parte del gallo Claudio, el saludo también para ti, gallito, el gallito que también anda por ahí en la construcción trabajando, bien contento con los bigotes, todos blancos, blancos, este viejo desnalgado, porque cuando llega a la casa, quiere que la vieja lo vea, así que es bien trabajador. Ahí viene enseguida su temita también del carretero, por supuesto que desde luego que yes, por lo tanto, carnal, ya se quiere venir aquí soltar la agüita, y andan los puestos poniendo sus hules, sus lonas, y ya llegó la agüita, carnal.
1: Ya se está dejando caer el agua por aquí en Morelia, Michoacán, para que tomen sus debidas precauciones. Ahí ya deben de tener prevenidos aquí en Morelia, aquí el paraguas, deben por ahí poner sus impermeabilizantes. Bueno, ahorita hay muchas personas que traen por allí un impermeabilizante que se cubre tanto la cabeza, el cuerpo, todo, pero andan caminando en las calles. Es como un trajecito, qué bueno que compraron esos, porque se necesita para hacer las actividades a diario de lo que anda sucediendo allá. Bueno, pues bienvenida a la agüita, hay que recibirla con mucho cariño porque es un líquido vital que necesita nuestro planeta, necesitamos todos los seres humanos para seguir saliendo adelante. ¡Sale!
0: ¡Sale, carnal!
2: ¡Mamá! ¡Arrópese,
1: vino el agua! Ok, señoras, señores, vámonos con este bonito tema que ya está aquí, los lumanicos alegres con esto que dice así.

0: El saludo también es allá para mi viejo chulo, él es bejarano, hasta Chapitiro, Michoacán.
1: ¡Vámonos, mi gallo! Y a todas las gallinas, añeñecue, gallito.

abriguito ni nada para estos fríos. Ay, no, de veras. Déjame mandarles un bu a todos mis amigos panaderos allá para Don Marzo. Acá para Alexis.

0: el saludo también, por supuesto, porque Mita dice que está bien contenta porque tiene de visita ya a sus sobrinos de Tarímbaro, Michoacán.
1: ¡Carnal! Fíjate nada más, desde acá, desde Tarímbaro, la capital de los toritos, sí señor.
0: El saludo para los Vázquez Reyes y también le manda saludos a su Timo. Fíjate esta, Mita.
1: Ay, mira, condenada vieja.
0: Cálmate,
1: esta.
0: Cálmate, Mita, no empieces.
1: Cálmate.
0: Le manda el saludo a su Timo. Y también dice que, sí, efectivamente, siguen ahí en Burlington. Está bien contenta, Emita. Qué bueno, Emita. Estés contenta ahí con tu visita a tus primitos de Tarímbaro, Michoacán, que también es pueblo de toritos de petate.
1: Oye, ¿le llevarían pulque por allá esos viejos desnalgados?
0: Sí, yo quiero pensar que sí, carnal. Pues ahí se rifa mucho el pulquecito en Tarímbaro.
1: Ya ni hay, si hay.
0: Ya, yo también pienso que ya ni allá se acabaron los huizaches, carnal.
1: Ya se acabó todo, hombre.
0: Pero bueno, esperemos que la hayan llevado, aunque sea una penca de nopal. Bueno, pues ahí está el saludote. Y qué padre que se la están pasando bien chirolongos longos allá en Burlington. Y también, carnal, ¿qué te parece? Ya se hambrita y una tripa se come a la otra. Si nos vamos a comer a la cocina económica, Saraí.
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0: 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El cordial saludo también a mamá Guille, porque mamá Guille también nos escucha. Ella nos escucha allá en la capital del Chile, en Queréndaro, Michoacán. La bendición para usted, mamá Guille, por supuesto. Y también, carnal, dice allá Panadería Tiburoncín, mi buen Alexis. Es impermeable, no impermeabilizante, dice mi buen Alexis, carnal.
1: Claro que sí, gordo. Gordo, ay, ya sabes, gordo. Deja mandarte tu respectivo. Lo hice nomás para ti, gordo. Escúchalo bien, gordo.
2: ¡Gordo! Esta va para ti, mi amor.
1: Allí está, lo hice especial para ti, gordo.
0: El saludo también ahí para su esposa Ruth, ahí para sus hijos, Cherly y Armandito. Panadería El Tiburón, sin de Mariano Escobedo. Hola, tío Lolo Chente, le puede mandar el saludo a la niña Kimberly, por supuesto, el saludote Kimberly Dailani, que nos está escuchando allá en San Agustín del Pulque. Es una fan ella de este programa de las movidas de Lolo, y así sabe de
1: gracias.
0: Lo bueno.
1: Gracias.
0: Ese pueblo de artesanos y artesanas que hacen una artesanía muy bonita, unas bolsas muy bonitas, unos petates, unos arreglos para la mesa, para el comedor. Muy bonitos que son ahí, bien fregones los artesanos de San Agustín. Y también está pidiendo ese temita de Ilusión 98 que le gusta mucho, mucho, y ahorita le va a brincar machín ahí en la cama. Ahí viene enseguida, tú desciende la cama y todo lo que encuentres a tu paso, Dailani. Al cabo solamente una vez se vive y es chiquillo uno, chiquilla. Dice también por aquí, vamos a ver qué dice el público.
3: Ya muévete, pues.
4: Buenas tardes, mi compa Lolo Vicente. Mando saludos a todos mis amigos que hablan en la difusora número uno, como es don Alfred de Guanajo y su esposa Lulú, a mi amigo el gallo Claudio, a Juanito Orégano, al Moreno de Rancho Verde y su esposa Blanquita Asensio, al Huicho de la Presa, a los Cuatro de Michoacán, al Tiburoncín y su esposa Ru, y todos los de San Juan Taralameo, en especial al Maestro Líneas, de parte de Salomón Santos, de San Lucas Pío, y saludo a don Guadalupe Castro y su escoba Avión, a mi hermano Juanito el Garbancero y Imelda Santos, a mi esposa María de los Ángeles, a mi cuñada Margarita y Rosario Correa, y todos los de la colonia de Guadalupe, de donde es mi tío Eusebio Ronda, y mi compadre Dionisio Santos y Josefina García, y mi hijo Julio César y toda su bonita familia, con la canción El Son de Juan Colorado, de la banda Ráfaga, por favor.
3: Buenas tardes, tío Lolo y Chente. Soy María de Los Ángeles, para saludarlos a ustedes y a su bonita familia. Que estén bien de salud y muchas bendiciones. Yo saludo a mis hijos y a mis nietos, y mis primos y primas de Indaprapeo. Y mil bendiciones para ustedes, y muchas gracias por sus atenciones, y gracias.
0: Amén, la bendición también para ustedes, María de Los Ángeles, tu esposo el Quincón, y toda tu bonita familia, y toda esa gente que también nos escucha allá en San Lucas Pío, Michoacán. Ya viene enseguida su temita, y también aprovechamos el espacio para mandarle el cordial saludo allá para mi abuelita Tita, porque mi abuelita Tita, también está bien trabajadora, haciendo filetito con mi patito cuacuá, como siempre, y escuchando las movidas de Lolo. Saludos a todos sus nietecitos, a su nuera, a sus hijos, Carpintería Hassan y La Bombona, allá en el pueblo de pescadores Mariano Escobedo. También le mando el saludo allá para mi buen Pedro y todos los pescadores, allá para mi buen Ganguis, allí para el Cholo, el Tamal, el Luchepo, la Corunda, a todos los pescadores de San Agustín, Cuitzó y Mariano, y también allá de la isla de Chanaco.
1: Fíjate, me gusta el nombre que le pusieron allí al hermano de Marzo, que se llama Pedro. Ya ves que Pedro también está dentro de la palabra de Dios. Fue un buen pescador también, ¿verdad? Fue pescador el buen Pedro. Y bueno, pues fue el que acompañó a Jesús. Y bueno, vámonos directamente a las 2 de la tarde con 14 minutos. Y aquí está este bonito tema. El tamalito de bola. Saludos al Ganguis, allá que hace ricos tamales. A mi abuelita Tita, que siempre que voy para allá dice: Lolita, ¿qué tamal quiere? ¿De cuál tamal quiere? Es una chulada esa señora. También un saludote a mi tío Renato, es otra persona de veras. Buenísimas personas. Así es que vámonos pues, Ricky. Aquí está el tamalito de bola. Ay, papaya.
5: Pacho, pacho, pacho.
1: Ay, papaya, no me pegues, que despiertas al pajarraco.

los doctores, gordo. Ay, me tienen a pura dieta, gordo. Ay, que tome puras gelatinas. ¿Qué crees que estoy comiendo ahorita? Hay una naranjita. Que no me dejan comer de lo que tú comes, gordo.

0: el saludo también es allá para Beto. Beto. ¿Cuál Beto será? Vaya usted a saber. Nada más le mandan el saludo a Beto.
1: ¿Será para Beto Malagón?
0: ¿Será para Beto, el hijo de la cumbia?
1: ¿Quién sabe qué? Beto a saber.
0: Dice, hola tío Lolo y tío Chente, los mejores locutores de todo Michoacán.
1: Muchas
0: gracias.
1: Gracias.
0: Mande saludos allá para la cuadrilla de Chabelo, allá para nuestro gran amigo el gallo Claudio y sus gallinas, la tía Marzo, el tío Simón y los parientes Ismael y Estrellita. Allá para el maestro Randy, el maestro Jarosh, que andan con Tokio echando muro chueco, pero bien macizo. Y también para los chalecos, Teto, Oscar, y están pidiendo ese temita de Voy para Mariano. Ellos son de Mariano Escobedo, pero radican allá en Uriangato, Guanajuato, donde la vida no vale nada. Me puede mandar el saludo a José Juan, que todavía no termina de lavar los pájaros. ¡Ay, hijos del Quijote! Y para Camila, la más... Bueno, que la más comunicativa de la casa, dice aquí. Para Edén.
1: La más chismosa.
0: Así es, afirmativo, pareja. Allá para Inara, Hilda y Alejandra, que están haciendo unas ricas corunditas desde Santa Anamaya, Michoacán. Fíjate, carnal.
1: ¡Órale!
0: La la, que sabrosa las corunditas con su carnita de cuchi y con sus chilaquitas. ¿Qué tal, apa? Como las que comimos allá con la Cholita.
1: Allá la Cholita nos hizo ese manjar muy sabroso también, lo que se da cada quien. Pero según tengo entendido que ahí la Purísima está la persona indicada que hace esas corundas. Hay a ver cuándo nos decidimos a ir por unas también nosotros.
0: Okiroki, dijo el americano. Y también dice por aquí, vamos a ver qué dice el público.
2: Buenas tardes, Lolo y Chente, muy buenas tardes. Ay, por favor, mándele un saludo para el Rojo y para el Gorila. Ay, de parte de Beto Chihuahua.
0: Beto Chihuahua, el Gorila y al otro viejo de Nalgao también. A los tres viejos de Nalgao les mandamos el cordial saludo, por supuesto. Gracias por estar escuchando las movidas de Lolo. También le mandamos el cordial saludo allá para toda esa gente chula, hermosa, de bonita, como es allá Cantarranas, allá para mi carnalito Tello, allá para el bigote más sexy y para mi buen Benja de Ferromateriales, La Presa. Saludos también a todos los que nos... ¡Ay, el maestro también! No es maestro, carnal, al doctor Abraham Pérez,
1: claro,
0: ¿verdad?
1: Claro que sí, se ha llevado todo mi merecido respeto para este gran amigo, el gran doctor Abraham Pérez, porque de veras nos atiende con una educación, con un respeto que... De veras, mis respetos para este doctor.
0: Mucha amabilidad, pues el cordial saludo. Él también por ahí está en La Presa, ahí en Rancho Verde, atendiendo por ahí a todos sus pacientitos. ¡Qué padre! Y pues vamos a continuar, carnal, con el chungirirungi, ¿o tienes algo que agregar?
1: Bueno, pues de todas maneras agradecer también a todas aquellas personas lindas y hermosas que hemos tenido el gusto de estar conviviendo con ellas. Muchas gracias, de verdad. Y todos ustedes están dentro de nuestro corazón. Gracias. Todas pertenecen a nuestro círculo de amistades. Gracias. Bueno, pues vámonos pues con esto que está aquí. Allá para este viejo desnalgado del King Kong, que le manda saludos también a Juanito el Garbancero. Juanito ahorita ya ni nos escucha, carnal, porque está ahí jugando las vainas, no sé qué juegan ahí tanto ahí.
0: Están jugando los naipes,
1: ahí afuera lloviendo, ay no, de veras.
0: Ya le ha de haber dicho otra vez, ha de haber regañado a Amparito este Juanito viejo.
1: Sí, Amparito. Amparito, no te dejes, cuando te regaña, viéntale la olla de frijoles por la cabeza. Órale pues.
0: San Lucas Pío.

0: los ojos porque también está cumpliendo, está de festejada Camila, carnal, la más chismosa de Santa Anamaya,
1: fíjate. Esa Camila que es la más chismosa de Santa Anamaya, muchas felicidades. Tú no te fijes lo que digan, todos somos chismosos, argüenderos, malnacidos. Échale ganas tú, mis chismes calientes.
0: El saludote, muchas felicidades. Aquí están las mañanitas. Felicidades. En este día.

0: es de number one. Me pueden mandar el saludo para mi hermano el Chaleco, allá para mi mamá Teresita. Saludos para todos los radioescuchas. Saludos y muchas bendiciones. Amén. Aquí estamos y no nos vamos. El saludo y la bendición también para ti, Cholita, y toda tu bonita familia. Sí, señor, gracias por estar en sintonía. Muy buenas tardes, carnal de carnales. Saludos allá para mi esposa Blanca, mi comadre Ana, para mis hermanos, para mi tía Belén y para mi tío Chal. Allá para mi primo Beto y para su esposa Janet, también para la chuleta de la presa. Para mis suegros y cuñadas, Fray, Concha, Chayo, Mento, la tía Anita, el Macharraz, allá para Lupe Castro, la cumbia de la Purísima, y para el buen amigo José del Merititito Cheguayito, de parte del Moreno de Rancho Verde, más conocido como el Moreno de Fuego. Y ay, está cállate. Pidiendo ese temita porque quiere, dice, también al azar un toro, carnal, que anda suelto.
1: Ya no puede, el viejo, cálmate.
0: Ya, ya llegó a la edad de edad de que qué boles cuáles.
1: Ya está viernes ese hombre, ya.
0: Bueno, pues el saludote para mi carnal, el Moreno de Rancho de Fuego, y también allá para su esposa Blanquita Ascenso y toda su bonita familia, la bendición. Barre con la que barre. Barre
1: con la que barre. Pero pues vámonos pues, Rikis, vámonos con este bonito tema que aquí le vamos a poner. Ayer nos lo pidieron allá para este viejo barrigón, el amigo Chupón, allá para, también para este Jorge, ¿cómo se llama? Sí, bueno, allí su compañero, aquí está el Chupón.

0: el saludo también es allá para mi buen Charalitos Mosqueados, allá para su esposa Lorena, ahí para su hija Tita, ahí para toda su bonita familia, también allá para mamá Chelo, para Rosy, allá para Juanito, a toda la gente de San Juan Tararameo, el cordial saludo. Y también me acaba de decir el Charalitos Mosqueados, carnal, ayer le invitó una tortota de carnitas allá del buen Chon, ahí de ese mercado de Álvaro Obregón.
1: Órale.
0: Se la invitó a mi paisano Aulolio, fíjate, el Charalitos.
1: Ay, paisano, y eso no dices, paisano.
0: Eso no nos platica el paisano, y con una rica sodota de esas grandotas oscuras, carnal.
1: Fíjate cómo eres, paisano, no seas así tan voluble, paisano. Nos hablas muy mal del Charales, que es un hijo de quién sabe qué, y mira nada más.
0: ¿Cómo lo atiende este Charalito? Fíjate a mi paisano Aulolio.
1: No, de veras, ay, Charales. Pero no le creas tanto al Charales, también es pura, es puro verbo. Es pura lengua, también el Charales dice que me iba a traer unos ajos. Ya pasaron como un mes y no ha traído los ajos.
0: Ah,
1: bien,
0: yo creí que iba a pasar como
1: bien
0: tres
1: chismoso,
0: años.
1: Chismoso, también no le hagan caso. Lorena, haz lo que se haga de palabra a tu viejo, ahí lo tienes por un lado.
0: El saludo también allá para mi paisano Aulolio, allá para su esposa Kika, sus guachitas Mía y Pau Pau. También le mandamos el saludo a todas las muchachas guapas y solteras allá de La Palma, municipio de Indaparapeo, Michoacán. Allá para Hilda, que también es una fan del programa de las movidas de Lolo.
1: Claro, cómo no, saluditos a todas esas lindas mujeres. Y ya las conocimos, ya estuvimos por ahí dándoles su abrazo, su becho y su apapacho, cómo no.
0: Añeñecue.
1: Vámonos, Ríquez, porque ahí está ya las 2 de la tarde con 48 minutos y esto dice y suena así.
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0: eres para mí el consuelo, dice el Charalitos Mosqueados. Lorena, como lo traes arrastrando ese gabán y con el moco jugando al yoyo por toda la brecha. Yo soy su servilleta Chente, no me despido ni me despeino, sino hasta la próxima. Que tengan una excelente tarde. Y Padre Dios Jesús de Nazaret los bendiga, cuídense mucho, sonríenle a la vida, sean felices. Y ya saben, las paquetes, dilo, si la vida no les sonríe, háganle cosquillas.
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0: ¡Vámonos, mi burrita!
1: TV acá.

En el nombre del Padre, del Hijo y del Espíritu Santo. Amén. Expiraste, Jesús, pero la fuente de vida brotó para las almas y el mar de misericordia se abrió para el mundo entero. Oh fuente de vida, insondable misericordia divina, abarca el mundo entero y derrámate sobre nosotros. Oh sangre y agua que brotaste del corazón de Jesús, como una fuente de misericordia para todos nosotros, en ti confío. Padre nuestro, que estás en el cielo, santificado sea tu nombre. Venga a nosotros tu reino, hágase tu voluntad en la tierra como en el cielo. Danos hoy nuestro pan de cada día, perdona nuestras ofensas, como también nosotros perdonamos a los que nos ofenden. No nos dejes caer en la tentación, y líbranos del mal. Amén. Dios te salve María, llena eres de gracia, el Señor es contigo, bendita eres entre todas las mujeres, y bendito es el fruto de tu vientre Jesús. Santa María, Madre de Dios, ruega por nosotros los pecadores, ahora y en la hora de nuestra muerte. Amén. Creo en Dios, Padre Todopoderoso, Creador del cielo y de la tierra. Creo en Jesucristo, su único Hijo, nuestro Señor, que fue concebido por obra y gracia del Espíritu Santo. Nació de Santa María Virgen, padeció bajo el poder de Poncio Pilato, fue crucificado, muerto y sepultado, descendió a los infiernos, al tercer día resucitó de entre los muertos, subió a los cielos y está sentado a la derecha de Dios Padre Todopoderoso. Desde allí ha de venir a juzgar a vivos y muertos. Creo en el Espíritu Santo, la Santa Iglesia Católica, la comunión de los santos, el perdón de los pecados, la resurrección de la carne y la vida eterna. Amén. Padre eterno, te ofrezco el cuerpo y la sangre, el alma y la divinidad de tu amadísimo Hijo, nuestro Señor Jesucristo, como propiciación de nuestros pecados y los del mundo entero. Por su dolorosa pasión, ten misericordia de nosotros y del mundo entero. Por su dolorosa pasión, ten misericordia de nosotros y del mundo entero. Por su dolorosa pasión, ten misericordia de nosotros y del mundo entero. Por su dolorosa pasión, ten misericordia de nosotros y del mundo entero. Por su dolorosa pasión, ten misericordia de nosotros y del mundo entero. Por su dolorosa pasión, ten misericordia de nosotros y del mundo entero. Por su dolorosa pasión, ten misericordia de nosotros y del mundo entero. Por su dolorosa pasión, ten misericordia de nosotros y del mundo entero. Por su dolorosa pasión, ten misericordia de nosotros y del mundo entero. Por su dolorosa pasión, ten misericordia de nosotros y del mundo entero. Padre eterno, te ofrezco el cuerpo y la sangre, el alma y la divinidad de tu amadísimo Hijo, nuestro Señor Jesucristo, como propiciación de nuestros pecados y los del mundo entero. Por su dolorosa pasión, ten misericordia de nosotros y del mundo entero. Por su dolorosa pasión, ten misericordia de nosotros y del mundo entero. Por su dolorosa pasión, ten misericordia de nosotros y del mundo entero. Por su dolorosa pasión, ten misericordia de nosotros y del mundo entero. Por su dolorosa pasión, ten misericordia de nosotros y del mundo entero. Por su dolorosa pasión, ten misericordia de nosotros y del mundo entero. Por su dolorosa pasión, ten misericordia de nosotros y del mundo entero. Por su dolorosa pasión, ten misericordia de nosotros y del mundo entero. Por su dolorosa pasión, ten misericordia de nosotros
y del mundo entero. Por su dolorosa pasión, ten misericordia de nosotros y del mundo entero. Padre eterno, te ofrezco el cuerpo y la sangre, el alma y la divinidad de tu amadísimo Hijo, nuestro Señor Jesucristo, como propiciación de nuestros pecados y los del mundo entero. Por su dolorosa pasión, ten misericordia de nosotros y del mundo entero. Por su dolorosa pasión, ten misericordia de nosotros y del mundo entero. Por su dolorosa pasión, ten misericordia de nosotros y del mundo entero. Por su dolorosa pasión, ten misericordia de nosotros y del mundo entero. Por su dolorosa pasión, ten misericordia de nosotros y del mundo entero. Por su dolorosa pasión, ten misericordia de nosotros y del mundo entero. Por su dolorosa pasión, ten misericordia de nosotros y del mundo entero. Por su dolorosa pasión, ten misericordia de nosotros y del mundo entero. Por su dolorosa pasión, ten misericordia de nosotros y del mundo entero. Por su dolorosa pasión, ten misericordia de nosotros y del mundo entero. Padre eterno, te ofrezco el cuerpo y la sangre, el alma y la divinidad de tu amadísimo Hijo, nuestro Señor Jesucristo, como propiciación de nuestros pecados y los del mundo entero. Por su dolorosa pasión, ten misericordia de nosotros y del mundo entero. Por su dolorosa pasión, ten misericordia de nosotros y del mundo entero. Por su dolorosa pasión, ten misericordia de nosotros y del mundo entero. Por su dolorosa pasión, ten misericordia de nosotros y del mundo entero. Por su dolorosa pasión, ten misericordia de nosotros y del mundo entero. Por su dolorosa pasión, ten misericordia de nosotros y del mundo entero. Por su dolorosa pasión, ten misericordia de nosotros y del mundo entero. Por su dolorosa pasión, ten misericordia de nosotros y del mundo entero. Por su dolorosa pasión, ten misericordia de nosotros y del mundo entero. Por su dolorosa pasión, ten misericordia de nosotros y del mundo entero. Padre eterno, te ofrezco el cuerpo y la sangre, el alma y la divinidad de tu amadísimo Hijo, nuestro Señor Jesucristo, como propiciación de nuestros pecados y los del mundo entero. Por su dolorosa pasión, ten misericordia de nosotros y del mundo entero. Por su dolorosa pasión, ten misericordia de nosotros y del mundo entero. Por su dolorosa pasión, ten misericordia de nosotros y del mundo entero. Por su dolorosa pasión, ten misericordia de nosotros y del mundo entero. Por su dolorosa pasión, ten misericordia de nosotros y del mundo entero. Por su dolorosa pasión, ten misericordia de nosotros y del mundo entero. Por su dolorosa pasión, ten misericordia de nosotros y del mundo entero. Por su dolorosa pasión, ten misericordia de nosotros y del mundo entero. Por su dolorosa pasión, ten misericordia de nosotros y del mundo entero. Por su dolorosa pasión, ten misericordia de nosotros y del mundo entero. Santo Dios, Santo fuerte, Santo inmortal, ten piedad de nosotros y del mundo entero. Santo Dios, Santo fuerte, Santo inmortal, ten piedad de nosotros y del mundo entero. Santo Dios, Santo fuerte, Santo inmortal, ten piedad de nosotros y del mundo entero. Oh Dios eterno,
en quien la misericordia es infinita y el tesoro de compasión inagotable. Vuelve a nosotros tu mirada bondadosa y aumenta tu misericordia en nosotros, para que en momentos difíciles no nos desesperemos ni nos desalentemos, sino que, con gran confianza, nos sometamos a tu santa voluntad, que es el amor y la misericordia mismos.

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0: de nuestra.
1: Este es el despertar de Michoacán. Hoy, 26 de mayo del 26. Voy a darle las gracias a Lolo y a Chente por esta hermosa gente que me deja aquí bien prendida en Radio Aguerrido. Después de las movidas de Lolo, vamos a mover conciencias, a despertar. Gracias, Lolo. Gracias, Chente. Y así como le digo a Lolo y a Chente, gracias, se lo tengo que decir a Guadalupe Juárez, a Maritza Juárez, a Chuy, a Daniel. Gracias, muchachos, a la señora Mari y a Omar, que está conmigo aquí en Cabina Morelia. Y muchas gracias. Este programa crece y crece más. El despertar de Michoacán. Voy a regresarme un poquito, voy a ver si la hacemos, porque debemos dar gracias, porque tenemos a Lolo a todo dar. ¿Verdad, Lolo? Que sí, y ahí vamos cada día vientos y vientos y vientos. Gracias al Señor. Dice, voy a seguir una luz en lo alto. Voy a oír una voz que me llama. Voy a subir la montaña y estar aún más cerca de Dios y rezar. Voy a gritar que este mundo me oiga y me seguirá. Todo ese camino ayudará a mostrar cómo, con este grito de amor y fe, voy a pedir, te agradezco, Señor, por este nuevo día de estar aquí con este hermoso público de El Despertar de Michoacán. Agradecidos todos por estar, todos, gracias a Dios. Hay que dar gracias por este nuevo día que andamos circulando. Recuerden que este programa tiene esa característica de poner el teléfono a la orden de todos ustedes. Ayer se me quedó el anónimo con ganas, me quedé con las ganas, ese es al rato mi anónimo. Y algunas personas me llamaron y tengo muchos mensajes por aquí. Muchas gracias a todos ustedes por estar al pendiente. Y hay varios mensajes picosos, pero yo también deseo que cuando sean picosos, pásenlos conmigo, no hay problema, del color y sabor que quieran, ¿sí? Porque hay unos porristas que dicen, ay, Rochamoya, pobrecito, que quién sabe qué, le digo, ay, hermano, no defiendas lo que no se puede. Y a otro que dicen, oh, es un hijo de, uy, tampoco no le digas tanto porque luego te puede caer una cosita por ahí. Bueno, este es el despertar de Michoacán y vamos a platicar con ustedes de lo que ustedes gusten. Recuerden, el 4433-2826-88 es el que tienen ustedes a la orden. Y si les digo, mañana tenemos una sorpresa, esperemos que la agenda de una diputada nos dé oportunidad de platicar con ella para que de propia voz escuchen qué es lo que ella quiere para su distrito. Si mal no sé, es Zitácuaro, pero será ella la que los ponga, porque si no me voy a ver, ay, ese señor ya va a comenzar. No, lo agradable sería, y se le invitó a que estuviera en lo presencial, pero ya saben que las actividades, llega el momento que no puede ser. Estamos concertando para que ya sea presencial o sea aquí a través del teléfono, pero que escuchemos la voz de la diputada. Y si tienen alguna pregunta, les doy ahorita el nombre, pero si tienen alguna pregunta, con todo gusto, también aquí se las comentamos o le decimos a ella. Miren, le mandamos un saludo a nuestro amigo Sergio, que por ahí anda en todas partes, ¿verdad? No, hombre, ese Sergio Guzmán Cortés anda para todos lados. Le mandamos un saludo porque ya lo vemos, ya es de las redes, pero de las redes buenas sociales, no de las redes que están en Sinaloa, porque en Sinaloa traen las redes abiertas para pescar a cada pescadillo, tiburón y alguno que otro gobernador. Y tenemos que platicar, ¿qué creen? Y acá entre nos, ya, dicen, porque nadie lo vio, más que la fiscalía, que Rocha Moya se presentó. Sí, señor. Y hay un detalle muy importante, fíjense cómo es el juego de palabras y cosas. Me están atacando. ¡Ay! ¡Ayúdeme! Se está pasando de lo que era antes. Fíjense cómo cambian las cosas tan drásticamente. Cuando era gobernador, ni los pum le olían. En serio. Cuando son gobernadores, yo conozco barberos de presidente, de presidentes municipales y de gobernadores. Ay, gobernador. Ayer se echó unos frigolitos y qué sabroso le han de haber sabido. Sí saben por qué sabía el chalán barbero, o sea que se había comido unos frijoles el gobernador o el presidente municipal. Así había sido el ¡truin! Y el otro encima, o sea, cochino. Ay, señor presidente, ayer comió frigolitos. Así es la vida, así es la vida. Cuando son gobernadores, ni el purrún les huele. Y ahorita anda, ay, señores, ayúdeme, ¿por qué no? Por la morena. ¿Cuál la morena? Los de morena ya también dicen, mira, desgraciado, mira cómo nos has quemado, hijo de tu pincelín, whatever. Todo eso lo tengo que platicar. Todo eso lo vamos a platicar. Yo espero sus comentarios y aquí todo es bien recibido. Déjeme a ver si paso los mensajes. A las 3:10 recibí una llamada y ahorita voy a intentar regresarla para que participe la persona, no se quede con las ganas. Dice Frank, en este programa solo el que no quiere despertar, no despierta. Saludos y excelente tarde, ingeniero Melchor Ornelas. Y déjame ver ese quién más, déjame, debe ser Omar y a toda la corte celestial, la bonita familia que hemos formado aquí, a Chava Flores, hoy Chava Flores, ya te adoptaron, Chava, a ver si ya levantas el dedo, a Chava Flores de Indapaz Radio, a Guerrero Mayor y a todo el auditorio del Despertar de Michoacán, yo les doy las gracias a todos ustedes por estar con su servidor y en Guandacareo. Estamos organizando, no el pollo, sino las carnitas. No, pues ir acá. Lo dijo el gobernador al presidente. Le dijo, mira, presidente, no seas tan presidente porque eres muy presidente. ¿Cómo se te ocurre, presidente, de llevarme a los tacos cuando tienes buenas carnitas? Deja de ser tan presidente. ¿Verdad que así más o menos se lo dijo mi estimado Ocean? Excelente tarde, amigos, agridos saludos a cordiales a Melchor y Omar y a todo el que se junte más, André, para que vean que va en verso. Y lo seguimos por aquí. Miren, ayer platicamos de los coscorrones que estaban poniendo allá en Palacio en la Casa Michoacán. También tenemos ese comentario. Déjenme ver. Sí, puedo ir en la primera y me contesta. Hay una persona que quería intervenir. Sí, en la primera me contesta, ya la hizo él y yo también. Porque aquí no vamos a estar aquí. Ay, ay, ay, vámonos. Déjame ver si está aquí a la mano. Y ahorita le llamamos. Estoy contestando la llamada a esta persona que nos hizo el favor de llamar hace unos momentos. Esperemos que esté por ahí. A mi amigo anónimo, por ayer se quedó ahí con un pendiente. Muy buenas tardes, mi estimado amigo. Regresando de la llamada que usted me hizo el favor de hacer a las 3:10. Diciéndole que Radio Aguerrido 96.9 de la FM pone los micrófonos a sus órdenes. Chútele para donde quiera y nomás lo que les pido
0: Muchas
1: es.
0: gracias, mi querido locutor. Pues yo tengo además nada más, no sé si ya podamos entrar al aire.
1: Ya estás en el aire, compadre.
0: Mi nombre, pues ya lo saben, soy Carmelo García. Yo, quisiera decirle al público que me da mucha pena ver tanta gente miserable, porque no se les puede llamar de otra forma, miserables, a todos esos malagradecidos. Y no es porque yo esté defendiendo al exgobernador, a Silvano, pero mucha gente de las que están ahorita en Morena se sirvieron y vivieron y comieron y se calzaron de las ayudas de Silvano. Yo te quiero decir, mi querido maestro, que no le debo nada a Silvano, nada más que el respeto, porque a mí ni lo busqué ni me ayudó en nada, yo nada más buscando que me ayuden. Afortunadamente, yo soy un hombre de trabajo, sé trabajar y no estoy esperando que nadie me ayude, ni estoy estirando la mano. Pero sí, en Morena hay muchos miserables que está lleno este gobierno del actual gobernador, de gente miserable que se sirvieron de Silvano y ahora le avientan la carreta encima. Vergüenza deberían de tener muchos de ellos. De veras no tienen...
1: Aquí con madre. Toda la confianza puedes comenzar a bajar el rosario y a decirme, mira, Toño Soto, fulano, sotano, mengano, échatelos, ¿no? Aquí no hay problema con que me digas nombre, santo y seña.
0: La cadena es muy larga.
1: Empezamos pues dime cuando menos 10 y dejas otros 10 para mañana.
0: Ahí tienes a Toño Soto, ahí tienes al actual fiscal, ahí tienes al ese, el hermano del ese que se dedica a robar los trailers, que tiene por ahí su guardadito, y todavía tiene el descaro de querer seguir siendo diputados. No tienen vergüenza. Ojalá y de veras les llegue pronto la arrasadora para que se los lleve a todos.
1: Ojalá llegara eso que le llaman el enjambre. Aquí creo que les llenamos, pero rápido, una crujía completa. Sí, yo considero que si viene un enjambre, una operación enjambre, se llevarían a un montón de gente. Eso pienso yo.
0: Se quedaría el gobernador con el 10% y tal vez nada más de su gente.
1: Y con la llave de la... Y todo gritando, ¡véngase, patrón! ¡Acá le jugamos! ¡Véngase, patrón! Bueno, es que al gobernador lo andan buscando en Estados Unidos. Tú síguele aquí con los que vas a querer allá en el bote de México.
0: Bueno, ya me están escuchando. Todavía no, mi querido maestro.
1: ¿Te están escuchando?
0: Pues sí, que me escuchen. Eso es lo que les quiero decir, que tengan vergüenza, que ya no anden buscando votos. La gente los vomita. Que tengan vergüenza. Ya robaron mucho porque no saben trabajar. Por eso andan tras de la chuleta, tras de los políticos, de lambebotas, porque no son otra cosa. Pues eso es lo que te quiero decir. Y al público en general también, comentar algo que siempre estamos presumiendo, que los michoacanos somos gente de mucho valor y en los cafés componemos el mundo, pero a la hora de la hora no somos capaces de ir a sacar a esos desgraciados de sus oficinas, como en otros estados, como Oaxaca o parte de Guerrero.
1: Zacatecas levantaron a los diputados
0: y llamaron a los presidentes municipales en la plaza para cobrarles las deudas. No hacemos eso. Ahí tienes al gobernador, un pinche tipo gris. ¿Cuándo habías visto tú que hiciera algo por alguien antes de que se robara la gubernatura? Porque se la robaron. Y si no, que me digan por qué motivo cancelaron las elecciones en varios municipios. Si no es porque la maña la pusieron a trabajar para su triunfo. Y te decía de la gente decimos que somos muy valientes y que qué sé, pero nunca hacemos nada. Nunca vamos a sacar a un diputado, a un presidente municipal para que aprendan a cumplir sus compromisos. Mi querido amigo, pues es lo que yo quiero.
1: Gracias, te lo agradezco, te lo agradecemos, y este foro es la libertad de expresión. Así la concebimos y has hablado lo que has querido. Te lo agradecemos sinceramente, Carmelo, y esperamos encontrarnos en cualquier momento que quieras llamarnos tú.
0: Y no le tengo miedo a ningún cabrón, hombre.
1: Sale, vale. Gracias, mi estimado Carmelo.
0: Un abrazo.
1: Gracias. Esta es la libertad de expresión, se la damos. Y hay veces que se le sale algo a las gentes, pues vamos a platicar con ellos para ver si lo quitamos. Sí se puede, pero... hay que comprender varias cosas. Cuando la gente hace un reclamo de esta manera, imagínense por qué tan cansada hay mucha gente en todo el país y de todos los colores. ¿Sí? De todos colores se la saben. Dicen, no, este gobierno municipal vale madre, son hijos de quién sabe, tan. No, por eso no nos espantamos nosotros. Porque eso es lo que son, y los hijos de tan, andan comprando los materiales y todo ahí en sus negocios y en los negocios de ahí de los funcionarios. Dígame si el tan, tan, tan, tan no vale la pena decírselos cuando sabemos que andan con las manos bien clavadas en el erario. Creo que es lo menos a veces que les podemos decir. Bueno, vamos al primer corte y regresamos, mi estimado Omar. No sé a quién guste más, ojalá que el anónimo aproveche y entramos con el anónimo, porque ayer lo vi con una llamada perdida al anónimo y le digo, esta es tu casa, anónimo, por favor, llámanos. Y saludo a Sergio Guzmán, ya decía, anda arriba hacia abajo y estará el fin de semana con nosotros. A Miguel Espinosa, hasta allá, hasta la planta. Alejandro León Rico, gracias Alex, que sigas mejor. Y a Francisco, o también a Francisco, si gusta entrar ahorita y una vez después del corte, esta es su casa de todos ustedes. Gracias, 44, 33, 28, 26, 88, a la orden.

0: Ya regresamos con todos ustedes a través del 96.9 de la FM. Les decía que estaba en deuda con alguien que también estimamos mucho y es el anónimo, y con él lo estamos ahorita en línea. Y le digo, muy bonita tarde, ¿cómo estás?
1: No le cuelgo.
0: Ya
1: regresamos. No le cuelgo, ingeniero.
0: No, ya estás al aire, ya suéltale.
1: Oh, pues mire, ayer escuché al ingeniero, ¿qué? Vicente Estrada.
0: ¡Ey!
1: Pues se expresó muy bien de la corrupción que hay en México. Ahorita acabo de escuchar también a otra persona, nomás que no sé quién es.
0: Carmelo se llama el señor que llamó.
1: Y pues ahí coinciden con lo de Vicente Estrada. Entonces yo ahora, desde ayer, hice una narrativa. Si me da chance de leérsela, se la...
0: Adelante, ya te he dicho que esta es tu casa y aquí el que le dé comezón, que se rasque.
1: Bueno, ahí le va. Se llama Los Morenarcos. Ahí le va. Al pueblo ves confundido en algo... No va de acuerdo, muy claro ve lo podrido en este narco gobierno. Un partido morenista gobierna con tres poderes: dictador y comunista. De los narcos servidores no le creen al chayotero, al montaje y simulacro, les queda el anillo al dedo y bien ajustado el saco. Nos presumen su campaña. Cuando ganan la elección, financiada por la maña, compromisos de corrupción. Los Morena vuelan alto, presumen limpia estructura por sus nexos con el narco. Van cayendo a la basura. Ya les cambió su destino. Ya no los protege el santo. Su laboratorio clandestino los destruyó Maro Campos. Porque a su pueblo defendía, le dicen traidor a la patria, cuidan la soberanía y protegen al narcorrata. Se cagan fuera de la olla por no ponerse el pañal, defienden a Rocha Moya, porque narcos son igual. Arfuch hace lo suyo, pero nunca es parejo. A unos les pone el yugo, a otros el aparejo. Es valiente como Rambo, persigue al que más estorba y protege al narcochango, se hace de la vista gorda. No a todos avienta patada. Este gobierno de hoy protegen a su perrada, el Arfuch y la Godoy. Ejemplo con Adán Augusto y los hijos de Obrador, tranquilos y robustos, las ratas del huachicol. Los busca el copete güero, ya se ponen a temblar, les puso nota en el tablero y empiecen a cantar. Algunos ya se entregaron, no los atrapa la tropa, y por tanto que tragaron, soltaron toda la sopa. Quiere acabar a esa peste de tanto narco ratón. Cuidan a su fauna silvestre en peligro de extinción. No te engañe el color, aviva más el reflejo cuando nos dan la pensión, se nos ve lo más pendejo. Gracias, ingeniero.
0: Muchas gracias, Anónimo. Esta es tu casa y aquel que le haya dado comezón, que se rasque. Gracias, Anónimo.
1: Cuando nos dan la pensión,
0: gracias. Gracias. Sí, esa es la libertad de expresión, y puede alguien de Morena hacer una composición y ponerla o lo que ustedes quieran. Aquí si no nos sabemos escuchar, no vamos a arreglar este mundo. Tenemos eso, escuchando se aprende mucho, mucho, mucho. Lo he escuchado cuando le dicen a Guadalupe, con usted hemos escuchado. Entonces, así como escuchan a nuestro amigo Guadalupe, hay que escuchar a toda la gente, a toda la gente, para luego irse formando el criterio propio. Ustedes han escuchado a quien habló primero, ahorita el Anónimo, han escuchado otro. Si hay alguien que diga, no hombre, es que sí están dándole la cargada. Lo hemos platicado de diferentes formas. Miren, la gente en Morena no todo es sucia, pero se les filtró, así como lo dijo nuestro primer participante, se les fueron todas las ratas. Toda la gente que anduvieron de barbeada con, de barbera con Silvano, ahí están con Alfredo. Dígame, ¿cómo los pueden defender? Aquí lo han escuchado también por gente del PT, donde ellos hacen una evaluación donde dice, ¡ah, cabrón! Y todos los que trabajamos para un gobierno, ¿en dónde están? No, pues ya están los que estaban antes, y búsquenle por donde quiera. El caso de Antonio Soto es muy sonado porque fue presidente del PRD, y aparte, aquellos que no tienen memoria, pues se la vamos a recordar, cuando anduvo de candidato a diputado, cómo le aventaba Andrés Manuel López Obrador por arriba y por abajo, le decía hasta de qué se iba a morir, y hoy yo lo vi en un video que habla de la cuarta transformación como en serio. Digo, ay carajo, me gustaría, no sé si hay algún joven que me ayude a hacer un collage de cuando él se expresaba mal de don Andrés López, don el licenciado Andrés Manuel López Obrador, y hoy que habla bondades de Alfredo Ramírez Bedoya y de Morena y de el cambio de izquierda. O sea, ay güey, máscaras, fuera máscaras, amén. El teléfono está a la orden. Si alguien se siente aludido, yo le digo que el teléfono, hasta para el propio Antonio Soto, está abierto aquí en el Despertar de Michoacán. Puede ser que se sienta agredido a alguien y con mucho gusto le damos paso a alguna réplica. Con todo gusto, nos vamos al corte, mi estimado Omar.

0: Regresamos con todos ustedes aquí en el 96.9 de la FM, El Despertar de Michoacán. Muchas gracias a todos ustedes, y en este caso le digo, El Despertar de Michoacán abre sus micrófonos, y ahora, después de estar en Álvaro Obregón y mandarle un saludo al Anónimo, a Doña Gloria y a todos ustedes, bueno, hasta Jonás, allá en Santa Ana Maya, me voy ahora a Guandacareo con sus ricas carnitas y mi amigo Francisco Orlando. Buenas tardes, Francisco, a ver, dime.
1: Buenas tardes, ingeniero. Pues aquí, como yo me puse ese objetivo, ese propósito de aportar algo al programa, pues sigo, porque son alrededor de 27 valores, y ahora quiero abordar el valor de la fe.
0: Uh-huh. Adelante.
1: Sí, dice León Tolstoy, no se vive sin la fe. La fe es el conocimiento del significado del alma humana. La fe es la fuerza de la vida. Si el hombre vive es porque cree en algo. Eso lo dice León Tolstoy, un escritor. Todos hemos oído el dicho que reza, la fe mueve montañas.
0: Exacto.
1: Y en verdad es así, no en un sentido literal, claro, sino en uno figurado. Esta frase habla de la fuerza de la fe para soportar o sortear los obstáculos, para dar a nuestra vida un significado, para fortalecer nuestro espíritu. La fe puede lograr las cosas más increíbles, puede curar al enfermo, puede rescatar a quien se halla en la más profunda depresión, puede devolver la esperanza, puede sostenernos cuando sentimos nuestra propia fragilidad. Más que un valor, la fe es el sustento de los valores. Más que una virtud teologal, la fe es lo que el alma necesita para recorrer con éxito su camino terrenal.
0: Para ti, ¿qué es la fe con lo que acabas de decirme? Dame un ejemplo que tú puedas tomar para aplicarlo en cualquier lugar. La fe.
1: Yo, la fe es el tener la confianza en un ser supremo, en la existencia de algo superior a nosotros, y que ese algo no nos abandona. Simplemente, mientras tengas fe, nunca te abandonan las ganas de vivir y las ganas de seguir.
0: Exactamente. Tú tienes mucha fe en una cosa, pero ¿qué requieres para que culmine en lo bonito que tú deseas? Tienes un montón de fe en Dios, en la Virgen, en todos. ¿Qué requieres hacer para que la fe se obtenga la meta propuesta?
1: Una es la idea y la intención, pero también ver que eso... que estoy pidiendo con fervor o con fe, necesito yo moverme, movilizarme,
0: exacto,
1: no dejar.
0: Exacto, la acción, mi estimado Francisco. La acción, tú puedes tener toda la fe del mundo y estar pegado todos los días, a todas horas en la iglesia, pero si nada más estás en la iglesia, en cualquiera de todas las religiones, quiero ser preciso, no estoy hablando de una sola. Y no ocupas también parte de esa mentalidad de pedirle a tu Dios, como lo quieras concebir, y no te pones en la acción, miren, con razón.

0: es tu disposición de aceptar aquello que te están dando para componerte. Para mí, en este caso. No sé.
1: Exacto.
0: Adelante, mi estimado Frank.
1: Entonces, le digo, no es no todo es resuelto con simplemente orar, rezar, acudir a la iglesia, al templo, sino que tienes tú también que hacer tu parte.
0: Claro. Adelante.
1: Ajá. Bueno, una persona que no tiene fe es como un cuenco vacío, porque los seres humanos necesitamos creer en algo, en un Dios, en una esperanza, en una persona, en el amor, en la bondad, en la paz, etcétera. La fe es, como decía el sacerdote y predicador francés Henri Dominique Lacordaire, la puerta sacra por la cual pasan todas las virtudes. Y sobre todo es necesario tener fe en nosotros mismos. Esto tiene que ver con la autoestima, con aceptarnos como somos, con saber de que somos capaces y confiar en que podemos sobreponernos a todos los dilemas, todas las dificultades y obstáculos que el destino nos plantee. Uh-huh. Alimenta tu fe, se aconseja. Alimenta tu fe, cualquiera que ésta sea. Si tienes una creencia religiosa, acógete a ella y encuentra consuelo en tus plegarias, en tus rezos, en tus oraciones. Si crees en la capacidad del ser humano para comprender a sus semejantes, defiéndela y predica con el ejemplo. Y si no tienes fe en nada, es necesario que la encuentres, que encuentres esa fe. No seas un cuenco vacío. Abre tu mente y tu espíritu y cree. Sobre todo cree. Ten confianza, tente autoestima y ten el valor de la fe. Porque la fe no solamente mueve montañas. La fe es un valor que constituye la base misma de la esencia como seres humanos. Como seres humanos, yo creo que lo que más nos puede distinguir es tener fe, rezar, orar, creer y avanzar.
0: Y avanzar, accionar.
1: Sí.
0: Todo eso yo lo conjugo y leo con mucho estimación, respeto a la iglesia, tener la fe, pedirle a nuestro Dios, me escuchan que yo hablo mucho de él, pero también, si no le echo ganas, pues será mucha la fe que le ponga aquí a esta cosa, pero yo tengo que echarle ganas para que también haya alguna producción o algún bien material que me dé oportunidad de seguir viviendo.
1: Y fíjese, allí hay un tip que me dio un amigo, es precisamente de otra religión. Pues yo podría decirse que practico la religión católica, aunque no soy mucho de ir al templo, pero sí, mi mamá me inculcó rezar, orar, confiar, porque la fe es confianza también.
0: Sí, ¿cómo
1: él
0: no?
1: Me dijo en una ocasión que hay una fe que se le llama fe colectiva. Esa fe colectiva en muchos casos obra milagros muy interesantes. Dice una frase que donde dos o más se reúnan en el nombre de Dios, él está allí. Y en este caso habla de algo que tiene que ver con metafísica. En metafísica se dice que si se juntan dos personas, tres, cuatro, cinco, con una idea fija, con una fe, esa fe de esas dos, tres, cuatro, cinco, diez, veinte, cien, mil, millón, pueden obrar milagros. Entonces, allí es donde el tip.
0: Tradúcela a tu pueblo, a mi pueblo, sí, y a donde nos está escuchando. ¿Qué es un templo? El que quieran, de la religión que quieran, o una capilla, una congregación. ¿Qué es un templo?
1: Un templo, pues, es un lugar donde se reúnen personas que tienen una misma idea y noción de un ser superior.
0: Exacto.
1: Y que van allí y le rinden culto, y que van también allí y le piden plegarias para un problema, una dificultad.
0: Es una concentración de un campo de energía, porque allí vamos con todas nuestras penas, y no sé si lo han notado más de dos, que después de entrar a algún lugar público donde esté nuestro Dios, la concepción que tengan, es un campo de energía en el cual sale uno más relajado, más todo, inclusive pueden chillar y todo y pedir, ya me escuchó Dios.

0: Dios, sí, te escuchó Dios, pero tu fe en Dios, que no lo ves, ¿verdad? Te va a ayudar a salir mejor cuando menos de cómo entraste. Esa es una fe,
1: Entonces,
0: ese es un campo de energía el que tenemos en cada iglesia, ¿verdad? Porque vamos por las buenas vibras, perdón.
1: allí el consejo sería que la persona trate de colectivizar, sobre todo cuando tiene un problema muy grave, muy difícil de salud, de lo que sea, colectivizar, es decir, reunirse con la familia, no dejárselo solo él las cosas, sino reunir a la familia y vamos a orar, vamos a rezar, por el problema de fulano, sultano, el mío, el que tú quieras, pero hacerlo de forma colectiva, de forma colectiva. Eso es lo que entendí, le entendí a este amigo, que es mucho más fuerte porque se crea, como usted dice, ese campo de energía mental.
0: De acuerdo. Síguele pues, mi estimado Francisco.
1: Bueno, ahora siguen los ejercicios para la fe. Acércate a tu religión, ya sea aquella que te enseñaron tus padres o bien la que tú decidas por convicción, es decir, la fe de origen o la fe de opción.
0: La que quieras, en pocas palabras, nada más hazlo con fe. Adelante.
1: Aprende a aceptar que no tienes que ver las cosas para creer que existen o que se pueden lograr. Tú las puedes materializar en la mente y a partir de allí estás, obrando
0: En un
1: parte del cambio.
0: dicho lo dice todo. La fe es ciega. Adelante.
1: Confía en ti mismo. Sé consciente de tus limitaciones, pero también y principalmente de tus potencialidades.
0: Claro, todos tenemos esa dualidad que tenemos deficiencias, como todo ser humano, no somos perfectos, pero tenemos alguna cualidad, alguna destreza. Uno, vamos a irnos hasta en las actividades. Una gente dice, ¿dónde estudiaste mecánica? No, pues nada más me le pegué y comencé como chalán y somos ingenieros en mecánica, ¿sí? Pero en otra cosa, en carpintería, todos tenemos cualidades, nada más hay que ubicarnos dentro de las que sepamos hacer. Adelante.
1: Ahora, ¿cómo transmitir a los niños o a los pequeños?
0: A ver.
1: Edúcalos en una religión, pero no como fanáticos, sino como seres humanos libres que tienen fe en que existe algo superior a todos. Ese debe ser lo principal, entender y creer en el valor de la fe y de que hay algo superior a nosotros.
0: Sí.
1: Y que eso es algo superior cuando nos sentimos con problemas, derrotados, acabados, eso es algo superior es lo que te levanta.
0: Ahí sí, tienes toda la razón, nada más que a veces pensamos que nosotros, yo lo digo por mi persona, no me vayan a agarrar boletos ajenos, que pensamos que agarrar a los niños como periquitos, amén. No, eso no es enseñar a tener fe. Si desglosamos cada una de las plegarias que hacemos, tiene muchos mensajes y si queremos que a un niño le queremos mostrar lo que es tener fe en algo, pues tenemos que enseñar qué es lo que está diciendo el niño de ese algo. Ese es mi concepto. Saben ustedes que yo no digo o no soy dueño de la verdad, pueden participar y cada quien puede dar su opinión. Adelante, Francisco.
1: Nunca los minimices, ni los humilles, ni les digas qué tonto eres, ni cosas por el estilo. Ayúdales a construir su confianza en sí mismos, su autoestima y su motivación.
0: ¿De acuerdo?
1: Enséñales el valor de una oración, como usted dice, no de soltarse como periquitos y aprenderse a pie juntillas cada palabra, sino analizar lo que esa oración implica, lo que esa oración representa,
0: ¿De
1: la
0: acuerdo?
1: esencia de esa oración.
0: ¿De acuerdo? La fuerza de la oración. Adelante,
1: Y
0: Francisco.
1: fíjate que ayer que estaba analizando cuál de las que me faltan de los valores iba a abordar, me acordé de una canción de Pancho Barraza
0: A
1: que se
0: ver.
1: llama Por amor y fe, y ese dice, si pierdes la fe puedes perderlo todo, o sea, en una de las frases de la canción. Y me pegó, porque sí es cierto. Perder la fe es prácticamente quedarte sin nada. esa fe te levanta en los momentos más difíciles, más complicados, más
0: Totalmente de acuerdo, hay que tener fe y esperanza, o sea, todos los valores que nos ha dicho Francisco se conjugan. Siempre tengamos fe, confianza y nuestra autoestima va a estar siempre adelante. No buscar con quién compararnos, sino saber quiénes somos mejor. ¿Sale?
1: Sí. Y ves de que todavía me faltan algunos, así que pues todavía me van
0: Aguántese, no se queme todo el parque, mi estimado Francisco.
1: No, no lo voy a decir ahora, pero por ejemplo mencionar, todavía me falta el valor del perdón, el valor de la
0: laboriosidad. Ese va a estar difícil. Mañana se lo prepara y nos echamos el... Si en algo te ofendí, perdón. Esa es una canción. Muy bien. Pero nos echamos, fíjate, mañana vamos a estar completos en programa. Si no es mañana, es el jueves. Porque mañana tengo a una diputada y tengo a los compañeros del grupo 24 horas de Alcohólicos Anónimos. Entonces nos lo echamos el jueves a cabo ese del perdón. Es muy importante porque hay muchas ocasiones que nosotros al pedir perdón estamos dando de coscorrones al perdonado. ¿Sí?
1: Sí.
0: Oye, mijo, quiero que me perdones porque te dije menso, pero fíjate, es que no hiciste esto por menso, pues mejor no me pidas perdón. Ahí nos vemos mejor, Francisco.
1: Sí, ingeniero. Pues que pase excelente tarde y excelente tarde al auditorio.
0: Muchas gracias, mi querido Francisco, hasta Guandacareo. Ya viene tu cumpleaños, ya viene tu cumpleaños, así que vamos a quebrar el marranito para irnos a las carnitas.
1: Y dijera Eduardo Aguirre, el mezcalito, que no falte.
0: Y el mezcalito, ahí te toca echártelo con Lalito.
1: Uno muy bueno, que es de acá, de Villamadero, de Etúcuaro. Ah. Muy bueno, es artesanal.
0: Perfecto.
1: Es de la mezcalería Gómez.
0: De acuerdo, algún día te platicaré que estuve allí en Villamadero y en Etúcuaro, lo conozco perfectamente. Nos vemos.
1: La capital del mezcal artesanal. Sí.
0: Dime. Con esa la dejamos, sale.
1: Sí, ingeniero. Muchas gracias.
0: Si quieren hablar los de Indaparapeo, que tienen buen mezcal ellos, que nos hablen los de Indaparapeo para que me digan, para mezcal los de mi tierra. En Indaparapeo hay nada. Destilan o trabajan el mezcal. Bueno, nos vamos al corte cuando son las 4 de la tarde y regresamos con todos ustedes en Radio Guerrido 96.9 de la FM. Vamos al corte, Omar.

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0: Regresamos en el 96.9 de la FM Radio Aguerrido. Dice, a mi manera. Aquí a mi manera, sí señor. Hacemos el despertar de Michoacán a mi manera, a la manera que usted quiera, del tema que usted quiera, como usted quiera tratarlo, le damos entrada. Le hemos dicho nada más varias veces, vamos a buscar el respeto para todos. Cuando hacemos alguna poesía o composición, todo va el sentimiento del pueblo. Miren, cuando uno trata de agredir así directamente, ustedes lo saben cómo se hace. ¡Hijo de tu pincelín, whatever! Pero con todas las palabras, se lo dice directo. Cuando se nos escapan algunas cosas, aquí se puede decir, ¿verdad? Lo podemos decir porque va en el momento que el participante lo hace y lo dice porque se escapó. Y dentro de la escapada, si va con la realidad, aquí lo podemos decir, sale. Bueno, les quiero decir que el domingo el señor gobernador pues hizo una asamblea en la plaza de José María Morelos y Pavón y habló que es tiempo de mujeres y ustedes lo saben que el gobernador, como decía en aquel tiempo, quien lo dijo, trae su ficha jugando para la gobernatura. Trae su ficha jugando a la gobernatura y todos han escuchado, menos Doña Gloria, porque Doña Gloria ni la conoce y muchas gentes están igual que Doña Gloria. No se me sienta Doña Gloria, porque es una mujer que es conocida nada más por la boca del gobernador y donde la para el gobernador, pero de trabajo en las comunidades, creo que no la conocen. Y el micrófono está a la orden, 44-33-28-26-88, para gente de Guandacareo que me diga si la conocen formalmente y qué ha hecho y cómo, para la gente de Chucándiro, para la gente de Copándaro, para la gente, todas estas personas se ha enfocado a de quien voy a hablar, a Gladys Butanga, a andar en los teleféricos y el señor gobernador es el que le ha expresado. O se ha visto que el señor gobernador le expresa el mayor apoyo del gobierno del estado y de algunos funcionarios en que Gladys es la buena. Por si no lo sabían, pues ya. Gladys Butanga deja el SEDUM, la secretaría, y se perfila rumbo a la gobernatura de Michoacán en el 2027. La exfuncionaria allá difundió además la carta de renuncia dirigida al gobernador Alfredo Ramírez Bedoya en la que informa su separación del cargo que será efectiva a partir del 27 de mayo. ¿Cuándo es 27? ¿Mañana? Mañana tú. Ya se va, se fue para mañana. Dice la que todavía hoy puede firmar como secretaria, pero que se va mañana. Gladys Butanga Macías confirmó su salida de la Secretaría de Desarrollo Urbano y Movilidad, SEDUM, para enfocarse en su proyecto político rumbo a la contienda interna de Morena por la gobernatura de Michoacán de este 2027. La dama dice así: hoy le expresé al gobernador Alfredo Ramírez Bedoya mi agradecimiento por permitirme acompañarlo en este proyecto histórico que siempre ha estado del lado del pueblo. Hoy doy un paso adelante para contribuir a la construcción del segundo piso y de la cuarta transformación de Michoacán. Ándale. No le hice pues como ella, pero ahí va. Eso fue lo que dijo Gladys Butanga. Bueno, la exfuncionaria difundió además la carta de renuncia dirigida al gobernador Alfredo Ramírez Bedoya, en la que informa que su separación del cargo será efectiva a partir de a las 12 de la noche del día de hoy, que es 26, porque ya mañana ya no debe estar allí. Así que ya agarró sus tiliches y se salió de la secretaría. Así que vámonos. Los ciclos se agotan. Se transforman. Ay, bárbaro. Bueno, déjeme que, porque aquí está desde Arkansas, mi amigo Jorge. Muchas gracias desde Arkansas. Los ciclos se agotan, mi estimado. Muy buenas tardes, mi estimado George.
1: ¿Cómo están, amigo Relas?
0: Pues con el gusto de saludarte y dejarte los micrófonos para lo que nos guste comentar a tus órdenes.
1: Muchas gracias, amigo Ornelas, por abrirme la puerta del ruedo. Lo estoy escuchando, amigo Ornelas. Oiga, quería preguntarle, ¿quién es Gladys Butanga? ¿Es una, nacida en Morena o es una, señora ya que tiene años en la política, que ha cambiado de partidos?
0: Si le preguntas a los de Morena, pues llegó ahí, se formó y como el señor gobernador le dio la atención de dar la Secretaría de Desarrollo y no sé qué otras cosas más, pues la comenzó a hablar así entre nosotros de campo, a pastorear, y es la gente que trae en el pastoreo para llegar a donde quiere llegar ella como gobernadora. No sé si me expliqué.
1: Sí, pues, pero es nacida en Morena, o vamos a decir que es nueva en el ruedo, pues.
0: Pues ahorita todos nacen en Morena, aunque haya nacido el día de ayer, mi estimado Jorge, ¿qué te puedo decir? Ahorita no, todos pues se cambian la piel de Morena en un día.
1: Es una persona que ya tiene trayectoria vieja en la política, pues.
0: Jorge, si no hay trayectoria, se las hacen. Por ejemplo, mira, tienes una gente muy pegada a Morena, que es Ana Lilia Guillén Quirós. Una gente que levantó ahora sí desde el primer tabique en Morena y ni la fuman. Y tienes otras, bueno, Fabiola Alaniz tiene más trabajo en el PRD y luego en Morena que de quien estoy hablando. O la contestación que sí, quieres escuchar, no tiene pues, mucha trayectoria en Morena.
1: Bueno, bueno, es que yo honestamente, amigo Ornelas, honestamente... todos esos dinosaurios en la política que tienen años y años metidos en la política, cambian de un partido a otro y ahí se van brincando como los chochos, pues esos no me los dé por buenos, amigo Ornelas.
0: Claro que no, claro que no, porque todos han dejado huellas de ratones, sí. Tú sabes que cuando hay un ratoncito en la casa, lo primero que sabes que hay un ratón es porque hay una caquita ahí perdida y que no se ve, pero que todos sabemos que hay un ratón.
1: Exactamente, o sea que esos políticos viejos que siempre andan de un lado, o sea, esos cabrones como que no hay pues nada de confianza prácticamente, no se vería ningún cambio pues con esas personas porque... pues no, o sea, Raúl Morón, Carlos Torres Piña, el mismo gobernador que está, pues todos los viejos políticos, todos, no, yo pienso que, por eso, cómo me gustaría que entrara una persona nueva, personas nuevas, jóvenes, con otras ideas, limpios, limpiecitos de su récord, pues. Así quisiera yo personas ya diferentes.
0: Así no, es.
1: Eso... basta de tanto pinche dinosaurio. O sea, yo quisiera que todos se fueran mandados allá para Marte, que duren un chingo en regresar, años para que regresen para acá.
0: Lástima, Jorge, que eso que tú sueñas lo soñamos muchos mexicanos y muchos michoacanos. Que ya nos quitamos a un Cristóbal Arias, a fulano, a sutano, a pura gente vieja que inclusive ya nos ha fallado y que se han hecho ricos, ricos del erario o de la administración pública. Pero somos los mismos mensos, somos las mismas gentes que votamos. Y tienes toda la razón, pero en el caso que nos ocupa ahorita de Gladys Butanga, mira... una cosa es subir un globo e inflarlo, tarde o temprano se te baja porque ese nada más va inflado para arriba. O sea, cuando tú, lo que tú dices, no tienes trabajo de tierra, que conozcas las comunidades, que conozcas a la gente y que de pronto nada más te echaron aire y te dijeron, no, tú eres la buena, y que el poder político y económico es la buena, pero para tapar la salida de algunos malos funcionarios... ¿tú crees que sea la buena?
1: Bueno, pues yo digo que es buena toda aquella persona que llegue. Bueno, ya dije, dinosaurio ninguno. O sea, yo me refiero a una persona nueva que lleve otras ideas, que no se deje manipular, que lleve su plan, o sea, que vaya a hacer un cambio de veras, porque ya saben, ya todos conocemos la política, toda la ratería que ha habido por toda la vida, de todo tipo. Entonces, a mí me gustaría ver una persona, jóvenes nuevos, o sea, así pues, como le digo, limpiecitos, que van sin mancha, o sea, para ver si ellos y que obviamente no se dejen manipular de nadie, no, que sigan sus ideas, lo que ellos traen en su mente, que no, porque uno alguien dice, ya haces, no, ni madre, yo voy a hacer lo que yo pienso hacer, no te voy a hacer caso, pero yo traigo mis ideas.
0: Mi estimado Jorge, con toda la calma del mundo y por la amistad que tenemos, mira, se pone una cabeza como candidato, pero abajo de esa cabeza hay una mafia que tú no te imaginas, que la pone y la quita, la sostiene, porque una cabeza joven, tú me dices que no tenga ningún compromiso, lo primero que te digo, que para hacer una campaña política de gobierno del estado, se necesitan millones, arriba de 100, 200 millones de pesos, para jugársela como candidato a gobernador, arriba, ¿sí? Para jugársela como candidato a gobernador. ¿Qué joven decente con buenos proyectos trae arriba de 200 millones de pesos para hacer una campaña?
1: Bueno, pues ahora sí que no entiendo pues la política, yo no pienso.
0: Yo
1: que,
0: tampoco, pero si no tienes dinero eres un pobre político, tarugo, quedoñador y todo. Tienes que tener dinero, amigos y quien te sostenga. Y lo digo con mucho, y analícenlo todos. Nosotros abajo, entre la tropa, andamos buscando quién nos gusta. Pero quienes ponen a los candidatos son los ricos.
1: No, pues entonces, o sea, no hay cambio. Porque pues entonces, o sea, nadie puede hacer lo que sus ideas, no, nadie puede llevar entonces a cabo sus ideas.
0: ¿A poco tú crees que los ricos están viéndonos nada más ver quién? Los ricos tienen que defender mucho sus intereses y por eso le apuestan, ponen, dan dinero a las campañas de todos los políticos, y sea en el municipio, y sea en el gobierno del estado o en la república. Y cuando no ponen los políticos, ¿tú sabes por qué andan invitando a Rocha Moya a ir a Estados Unidos?
1: Pues sí, me imagino, pues
0: bueno, si no te dan los ricos, te dan los otros, pero te dan.
1: Pues ahora sí, pues que entonces, no hay ningún cambio, pues entonces yo me imaginaría pues que la misma gente que te pone o que te elige te ayude y te aviente y te acompañe.
0: Te voy a perdón por meterme hasta en la casa. Mira, te voy a platicar la historia de un atrevido que se llama El Aguerrido. El Aguerrido se atrevió a hacer campaña allí en Álvaro Obregón. Mientras que todos anduvieron dando cositas aquí, cositas allá, y mira, yo soy el bueno, y se anduvieron peinando y maquillando, El Aguerrido, y no por quedar bien con él, sino porque lo vi trabajar, y yo no le debo nada más que la amistad a mi estimado Guadalupe, lo vi trabajar, no dio nada más que el saludo, ¿sí me explico? Y a la gente la convenció y jaló, y cuando el cierre de campaña que estuve ahí con él, pues no se había ofrecido nada, nada, nada, y tenía la plaza llena. Bueno, todos iban con un ideal, e inclusive se aventó al ruedo el Aguerrido, e hizo la planilla a mano alzada, en una junta, a ver, ¿quién va a ser regidor? ¡Bum, bum! ¿Y quién vota por este? ¿Y quién vota por...? Y se armó la planilla. Todos hablaban de ese cambio, de ese pueblo, de ese todo. Y bueno, pues ya perdió mi amigo El Aguerrido, pero tuvo fuerza para llegar una gente de ese grupo de trabajo como regidor. ¿Sí me expliqué?
1: Sí, claro.
0: ¿Y qué crees que hizo el regidor ya cuando llegó allí a la presidencia municipal y vio la nómina? Le valió Mauser, todos sus compañeros de trabajo, el ideal y todo, ¿verdad? Te bajé la política a eso. En las nóminas y todo cambian ideales, mi hermano Jorge.
1: No, pues sí, desgraciadamente, pues sí, amigo Ornelas, pues ahí está Lili Téllez, que la manda a López Obrador y le voltea la tortilla. O sea, sí, obviamente, pues, va a haber y siempre va a haber personas que se cambian o se abren, pues, vamos a decir así. Pero amigo Ornelas, aún así el Aguerrido sin dar nada, nomás con sus, pues, lo que es él, sinceramente, así pienso yo que es él, ¿verdad? Es un pelado muy, muy derecho, muy sincero. O sea, así juntó gente. O sea, a esas personas yo me refiero, amigo Ornelas, que la gente
2: por eso nos acompañe. Y yo estoy de acuerdo, por eso te hice el ejemplo, un soñador. Ahora el soñador ya vio que no todos los que se juntan, fíjate lo que se tiene que aprender en el camino, ya vio que no todos los que se juntan son buenos. Ahorita ya anda con el ojo pelado para ver realmente los que van por lengua o los que van por acción. Y ahora sí ya nos metimos hasta en la casa.
1: Y así debe de ser, o sea, ahora sí que no porque alguien le falló ya se va a olvidar.
2: No, todo lo contrario, le digo, qué bueno, acuérdate que lo que no mata, fortalece. Entonces, te digo, sí hay gente noble, pero cuesta, y lo puedes platicar en su momento con el Aguerrido, cuánto cuesta una campaña para la presidencia municipal y cómo se entregan muchas gentes a determinados empresarios o a determinadas gentes.
1: No, sí, pues desgraciadamente hay mucha tranza y todo eso, pues sí, ya lo sé, pues, pero sí existen personas que son natas.
2: Ah, yo no dije que no existan.
1: Es un pelado cabrón que sin andar dando nada, lo sigue la gente. O sea, esos son los verdaderos líderes. Yo para mí esos son los que hay que seguirlos y hay que cuidarlos además. Hay que acompañarlos, ¿no? No solamente el voto, no, sino vamos a acompañar todos. O sea, que sienta la fuerza de la gente, pues. Que siente el calor desde la gente, pues.
2: Bueno, pues esto que estamos platicando le sirva de aliciente al Aguerrido, y si va a dar el paso, que lo dé. Porque Gladys Butanga ya dio el paso.
1: Yo pienso que él sí va, o sea, de acuerdo a lo que yo escucho y lo que más o menos palpo en todo lo que habla ahí, todo lo que se escucha, yo pienso que ahora sí no van a poder hacerle, porque le hicieron chanchullo.
2: No, o sea, mira, ahí no hablemos de chanchullo, y lo digo, y que se rasque el que le dé comezón. Habemos que hay muchos que hablamos y no trabajamos. Y no, bueno, con querer que gane la... Espérame, deja robarte la palabra. No con querer que gane el Aguerrido se va a ganar. No. Si no nos paramos y trabajamos todos... Estuve en una reunión, mi estimado Jorge, cuando... Y pues ahora sí, déjame... ¿Para qué me andan invitando? Cuando comienzan a ver y platicar en esa reunión cómo están haciendo mal las cosas en el gobierno municipal. Y le digo, pues nada más es un detalle... Dígame quién los dejó sentar allí. Llegaron los que están mal administrando Álvaro Obregón porque dejamos de hacer la chamba. Entonces ya aprendimos, pues sí, que si dejamos de hacer la chamba van a llegar otros más bravos o van a llegar bravos a sentarse a agarrar el municipio. No sé si me expliqué.
1: No, pues sí, pues lo que yo pienso es que la gente lo acompañe y no lo deje.
2: Exactamente, que lo acompañe y que se pongan a trabajar todos. Sí, todos es todos, porque nosotros estamos con el Aguerrido. Sí, tú y quién más, ándele, el tú y quién más así va a estar. Bueno, pues ya estamos haciendo hasta la campaña aquí y todavía no se avienta.
1: No,
2: fíjese, algo más, Jorge, no me lo vayan a jalar las orejas al Aguerrido para decir, ay, mira cómo están compañeros esos, somos compañeros, no campañeros.
1: No, mira, amigo Ornelas, yo le he dicho al Aguerrido directamente, ¿sabe qué, pela? Aguerrido, usted me gusta para que usted es un chingón. O sea, yo se lo he dicho, no le quiero hacer la barba, porque yo no le hago la barba a nadie. Yo digo las cosas derechas como van y le digo las cosas a cada quien lo que es. Y siempre he dicho, de acuerdo a lo que yo escucho, de acuerdo a cómo habla
2: el
1: Lupe Juárez, yo para mí ese pelado es un de esos chingones, que no es para una presidencia municipal, no, él debería de ir más arriba. O sea, cosas más grandes, y ojalá él siga, ojalá empiece pues con la presidencia y después le siga. Él es para cosas grandes, amigo.
2: Espérame, pues, decía mi papá, no los monten tan tiernitos, porque luego me los hacen pandos. Primero lo trepamos a un lado y luego a otro.
1: No, es que de esas personas se ocupan, amigo Ornelas.
2: Yo no estoy diciendo que no se ocupen, te estoy diciendo que al pasito llegamos.
1: Bueno, pues ese es mi pensar, pues, amigo.
2: Sale con todo gusto. Nos vamos, nos vamos, porque está el ingeniero Jorge llamándonos. Muchas gracias, Jorge, de Jorge a Jorge Paso. Y pasé desde Kansas hasta con mi amigo Jorge, el ingeniero Jorge.
3: Muy buenas tardes, mi querido ingeniero. El show de la Pedraza y a todas las gentes que me puedan escuchar, mucho gusto saludarlos. He tratado de comunicarme y sí, siempre, bueno, qué bueno que siempre tengas ocupado.
2: Ahorita le pedí a Jorge de Arkansas, que estaba en la línea, que me permitiera colgarle para contestarte, Jorge. Adelante.
3: Rapidísimamente, pues mira, ingeniero, y a toda la gente que puede escucharnos, ya sé que hasta Allende Fronteras, esta situación que estamos viviendo los mexicanos por esa población de esa gobernante de Chihuahua que ahora se cree presidenta, acabo de escuchar yo a su defensor, aquel que era un vividor de los legisladores, Gil Schwartz, ¿verdad? Que es ese tipo, quién sabe cuántas veces plurinominal del PAN, es su defensor. Dice pues puras tarugadas. Hace rato lo vi en las noticias de Milenio y dijo que lo que estaban haciendo con la gobernadora en funciones todavía, que era un golpe de estado. Bueno, esta señora ayer vi declaraciones de ella también en el teléfono, en las redes, donde decía que le entregaron un citatorio oficial pues, ¿verdad?, de la fiscalía. Y que ella todavía no está desaforada, pues si le están entregando citatorio, pero ella dice que porque ya la ligaron a proceso, no, le están entregando, pues la gente sabe hacer su trabajo, le están entregando un citatorio para que vaya a declarar al respecto de lo que sabe, de lo que hizo o no hizo, lo que sea. Y esta ya está adelantada, o sea, gente sediciosa, es gente alborotadora, todo lo llevan para la vía política, pues para convertirlo en capital político, pues, ¿verdad?, partidista del PRIAN, vamos a llamarlo el PRIAN. Entonces, ya anda, dice que va a demandar hasta la Fiscalía y a una bola de General de la República, la Fiscalía General de la República, y a una bola de colaboradores. Bueno, esta señora está loca, está fuera de sí, ¿o qué le pasa, hombre? Yo lo comprendo, es una gente ignorante, pero alguien que es un gobernante, dice tantas babosadas, pues eso está muy mal en México, ¿verdad? O sea, por una parte ya declaró, ya lo vimos, ¿verdad?, que ha declarado que sí, que ella mandó llamar, hizo pactos con el extranjero, o sea, con los gringos, que ya les había entregado incluso el Estado, que lo quería independizar, el Estado de Chihuahua, es el más grande de la República, ¿no? El Estado de Chihuahua.
2: Oye,
3: la
2: Jorge,
3: extensión territorial.
2: Te ¿sí? compro todas, menos esa que ya, te compro todas, menos así esa es, de que ya tenía vendido el Estado de Chihuahua. No,
3: bueno, mira, lo vendido, ya lo había pactado.
2: Lo había pactado.
3: Independizado, no. Que quería independizarlo con Trump. Quería hacer un país chiquito, así como Corina Machado, la premio Nobel de la guerra, ¿verdad?, que le dieron el premio Nobel de la paz, y ahora ya quiere ser presidenta de Venezuela. Si oye, ella andaba alegando, y esa era su lucha,
2: mi buen
3: que
2: George.
3: Le habían hecho trampa a este, ¿cómo se llama el señor? Que se me olvidó ahorita porque le hablaste, el que ganó supuestamente, y si ya sacaron a Maduro, ¿cómo haya sido? ¿Cómo es posible que ahora quiera hacer elecciones? Pues ya le puede reconocer, ya no estando Maduro y están las instituciones que ellos tienen, pues ya pueden clarificar la elección pasada, ahora ya quiere ser ella la candidata, pues está igual esta persona aquí, esta mujer está usando un crimen que cometió, grueso, un crimen grande, grande para los mexicanos, y ya está proponiéndose ahora como candidata presidencial, así pues, bueno, pues para lo que te hablé es para esto, en base a eso que están pidiendo, de las tarugadas, lo que dijo.
2: Yo estoy Schwartz de acuerdo hace rato contigo que la Procuraduría o Fiscalía la cite y que haga lo correcto en cuanto al deslinde de las investigaciones y todo lo que tenga que hacer.
3: Que debe hacerse,
2: lo que no estoy de acuerdo es la polarización que estamos haciendo una vez más del país, porque si te fijas, y lo digo con mucha atención, estamos polarizando una vez más el país. ¿En qué aspecto? Hay sí, un grupo fuerte, porque no hay que desconocerlo, por lo que tú quieras, o por la mala información o desinformación que tenemos tanto del gobierno federal como de Maru Campos, pero estamos haciendo una confrontación.
3: Y la ignorancia, Sí, pues, no se te olvide.
2: Y la ignorancia, porque también no me voy a decir que Morena ya todos son eruditos, no me friegues, estamos parejos. Pero la ignorancia nos hace agarrar banderas a lo tonto. Judicialmente se debe de llevar este caso y que los abogados definan quién tiene la razón, si el gobierno o el caso de la gobernadora. Y pues ahora y también, pues chútate de una vez el de Rocha Moya, porque oye, qué quemadota le está dando a los de Morena.
3: Sí, yo estoy de acuerdo, pero ¿qué tiene que ver? El asunto,
2: ¿cómo que qué tiene que ver cuando están diciendo que todo un mendigo gobierno está enredado con el narcotráfico, hermano? Tiene igual.
3: No me permitiste terminar.
2: A ver.
3: El que Rocha Moya esté ligado, no esté, también eso es una investigación aparte, como hay miles, millones totalmente de investigaciones. ¿Qué tiene que decir una gente como la señora esta de Chihuahua? ¿Qué tiene que ligar? ¿Y por qué arrochaba? Es chismosa, esto es chisme, es de tortillería, de lavandería. Bueno, ella tiene que aceptar lo de ella y alegar lo de ella. ¿Qué tiene que embarrar? Pues ya políticamente, sacar raja política, porque están polarizando los panistas con sus mentiras, con sus babosadas. No todos los morenistas ni somos ignorantes, ni somos eruditos, ni somos traidores, ni somos ligados al narcotráfico.
2: Claro.
3: Yo fuchi con esa porquería de estrato social, de cáncer que tenemos en México y que lo han dejado crecer, y ese es el peligro que ahora tenemos con ese cáncer de asesinos y sinvergüenzas protegidos por gobiernos.
2: Bueno.
3: ¿Verdad? Entonces, ¿qué asunto? Una gente debe aceptar lo suyo y las investigaciones son diferentes.
2: Oye.
3: Yo aquí lo que quiero pedir públicamente y a quien me escuche es que el presidente, expresidente don Andrés Manuel López Obrador, en quien yo confío plenamente, el mejor que ha habido, se dé la cara, salga y se defienda, porque están en ese canal Azteca al cual la presidenta invitó ayer a no escuchar, y hoy ya le llovió también, que va contra la libertad de expresión. No, yo también invito a que no lo escuchen, porque ese es un canal sedicioso, ese es un alborotador, un golpeador de Estado, es decir, es, ¿verdad? No informan. Ya traen un veneno en contra del gobierno porque lo obligó a su dueño a pagar los impuestos. Ahí trae un argüende que ahora ya no es de él, que es de otro, que le prestó Salinas de Gortari, primero eran 50 millones, ya salieron 39 o 29. Total, eso no lo sabemos. Lo que sí sé es, pido al presidente, expresidente, al licenciado Manuel López Obrador, que en bien de su familia, en bien de México, en bien de su movimiento que hizo para el país de la Cuarta Transformación, aparezca, regrese para que se defienda, para que aclare las cosas y se defienda, porque le está lloviendo, hasta con mi propia familia. Le digo, no sean tontos, ustedes no conocieron a los asesinos. Ahí está Tlatelolco, para no ir lejos, la muestra
2: en Morales. Estoy de acuerdo.
3: Está San Cosme.
2: Mi George,
3: está Michoacán.
2: Jorge. Sí. Tu tocayo de Arkansas nos preguntaba, y en este momento tengo a una gente, hablé hace rato de Ana Lilia Guillén, una gente que levantó tabique por tabique de Morena, y vemos que Gladys Butanga ya se la están perfilando las gentes del gobierno del estado como la candidata de Morena. Me preguntaba mi amigo Jorge de Arkansas, que nos está escuchando, ¿qué trayectoria tiene Morena?
3: Aunque tenga o no tenga trayectoria, el gobernador, en primer lugar, está haciendo mal porque no debe participar en política partidista. Él es el gobernador constitucional, de un modo u otro, como dijo mi pariente, haya sido como haya sido, ¿verdad? Él es el gobernador y no debe meterse en asuntos de política, o que renuncie para que haga política, lo que dice la ley. Y a quién eran de proponer, que seguramente dicen que es a esa persona, que yo no sé quién sea, no la conozco, nomás de lo que sacan en lo que se publica, ¿verdad? Personalmente no la conozco. Entonces, él está violando los estatutos. Y si se dice morenista que no lo es porque es un traidor, Podríamos hablar muchas cosas de él porque es un traidor, ¿verdad? ¿Con quién se junta? ¿Con quién anda? ¿Quién ha metido a su gobierno? Ha levantado todo el PRIAN, toda la basura del PRIAN, la ha metido ahí con puestos, con cargos públicos de primera y demás. Entonces, no me voy a meter en eso ahorita, ¿verdad? Me voy a meter en que está afectando al movimiento, al Morena Nacional, porque no tiene el derecho de hacer nada ahorita porque no es el tiempo. Y además, el Comité Nacional lo dijo muy claro desde que estaba la Chinita, que ahora ya la cambiaron por esta señora, ¿cómo se llama? La que estaba en Bienestar, hombre. Uh-huh. Como se llame, pues no me acuerdo ahorita, amor, se me pasó.
2: Estaba Luis Alcalde y ahorita no me acuerdo, también se sí, me fueron las cabras. No,
3: sí, también es muy movidita la que estaba en Bienestar, pues, de jefa. Bueno, ya lo dijeron.
2: Ariana Montiel,
3: sí, exacto. Ya lo dijo la Chinita y lo dijo esta otra, que son buenas personas y son capaces de llamar. Digo, hay que esperar los tiempos. Se va a hacer una auscultación, se va a hacer una encuesta pública y se van a hacer 4, creo, encuestas, no sé, algo así. No recuerdo bien, pero se va a hacer todo en orden. Este tipo no tiene derecho de meterse porque él no, en primer lugar, no es morenista, para acabar pronto. Llegó por Morena, pero no es morenista. Es un traidor. Y no tiene por qué meterse a dirigir ninguna campaña ni ninguna cosa por ser el Comité Nacional. Ya se colaron las revistas, se metieron, se arrebataron el movimiento. El mismo compa, creo que se apellida Monje, que está de aquí en el estado, creo que es. No hace ni medio año, creo que era toda priista, era basura del PRI, no sé de este tipo, quién lo metió, como sea. Que luego llegan arriba, no llegan abajo a entregar periódicos o a hacer labor en las esquinas, por ahí, en las casas, no, llegan luego un lado de jefes, pues porque uno le ayuda al otro, ¿verdad? Pero este tipo no es tampoco ni de Morena ni nada, si estos van por lo suyo, que quieren seguir manteniendo el gobierno, quieren hacer lo que les dé la gana con el gobierno, y le apoyan, ahora ya están de cuates. Todos los dinosaurios viejos, entonces ya los vi abrazados, de Elio Núñez Rueda, el mapache de las urnas, ¿verdad? El mapache electoral, el hijo, ya está Fausto Vallejo y el hijo, ya está Tinocho Rubí, el que regalaba las cosas del Estado que eran de él y le habían costado a la iniciativa privada, pues cómo se le escapó a Tindeco, la expropiación petrolera, ya le había regalado, como muchas otras cosas. Entonces, ya son cuates, ya está ahí, el que no es borracho, Genovevo, ya también, ya está ahí, ya. Ya ellos ya traen su grupo, los mismos de siempre, y el pueblo siempre esperando, ¿qué pasó ayer? ¿Ah? Esperando justicia.
2: ¿Qué pasó
3: esperando,
2: ayer?
3: Pues los no agredieron, les dieron guamazos a los indígenas.
2: De Sevina.
3: De Sevina y todo eso. Ellos piden justicia, no les hacen caso, bueno, van y se extralimitan a lo mejor en su manifestación, porque una cosa, pues, digámoslo, y hay que decir, es manifestarse, manifestar la libertad de expresión y de acción, y otra vez ya, pues, destruir y ya,
2: causar
3: destrozos, bueno, que al final de cuentas, pues, son el
2: pueblo.
3: Acuérdate, Morón quemó la puerta histórica del Palacio de Gobierno y ya quiere ser gobernador también, o sea, bueno, es lo mismo.
2: Exacto. Jorge, nada más vamos a platicarle lo que nos tocó que vivir a nosotros de jóvenes. Gobernación, ponle como se quiera llamarle, gobernación, cuando iba a haber una manifestación en los años 68, 70, 77, tenían las gentes en los diferentes pueblos o ciudades de aquí de Michoacán, y también todos los delegados de tránsito o los oficiales de tránsito a cargo de cada uno de los municipios tenían la obligación de reportar vía radio, porque no había en ese momento otra, a Gobernación Morelia, que estaban desplazándose 3 camiones de Paracho, de Carapan o de donde tú quieras.
3: Y nos paraban a media carretera.
2: Con rumbo a Morelia, se llamaban operadores políticos para desde allá destensar lo que podía tronar en Morelia. ¿Eran más inteligentes aquellos o son más tarús los que están ahorita?
3: ¿Cómo, perdón?
2: ¿Eran más inteligentes aquellos que no tenían los medios de comunicación tan rápidos como hoy? ¿O los de hoy son muy tarús que dejan que les llegue el agua, pues, la sangre al río?
3: Pues, pues no eran inteligentes, pero vamos a decir que eran mafiosos, sabían lo que sí, hacían, pues, y sabían proteger.
2: Sabían hacer el trabajo que no dejaban llegar.
3: Exacto. Yo te iba a decir que cuando el 68, que nos dimos cuenta, porque no había comunicación y no te decía nada, pero por abajo del agua, de algún modo, nos dimos cuenta de la masacre, y luego estaba yo ya en ingeniería civil, vámonos a México y esto, y aquí en mi cumbre nos bajaron a guamazo, todo aquel que fuera estudiante, a guamazo limpio, en autobús de tres estrellas o de las verdes o el que fuera, así fueron, cómo olvidarlo, por eso les digo a mis hijos, y no me quieren hacer caso, no, hijo, estas personas, el gobierno federal, por lo menos, no estos traidores de los estados, que hay muchos, no son iguales, allá abrías la boca y nos mataban, ya están mis compañeros muertos, no los digo yo, yo los vi morir y los vi con el balazo a media ceja a Rodríguez Orbe. ¿Quién lo mató? Godoy Rangel lo mató, él fue quien lo llevó a recuperar el equipo de sonido que le habían quitado el domingo en la tarde en la plaza, y la propiedad estaba ahí en la esquina de Morelos Norte y Serapio Redondo o como se llame el Chorro Campo, y ahí entrando lo echó por delante y ahí le metieron los asesinos de Arriaga Rivera, le metieron el plomazote a media ceja, y yo lo hice guardia junto a él y todo en la aula mater de San Nicolás. ¿Cómo voy a olvidar todo eso, hombre? Le digo a mis hijos, no, hijo, no tienes idea de lo que son estas gentes, son unos sinvergüenzas, lo único que tienen el poder es para robar, porque ahorita se están haciendo, hay con mucho esfuerzo obras por todas partes y más, un rezago que había de años, ¿no? Pues porque ahora sí siguen igual metiéndole la mano aquí y allá y como sea, pero ya no igual, ya la gente de arriba, la que manda, dice esto es así y es así, ya por acá los ratones nunca vamos a acabar, yo conozco toda la vida desde arriba hasta abajo.
2: Así, ¿verdad? Es, mi estimado Jorge, la vida nos da oportunidad de conocer las ratas desde chiquitas hasta, ¿sabes?, canguros, hijo de la guayaba.
3: Y mira, ingeniero, para no más así, ¿verdad?, para que la gente entienda y para que se dé cuenta de lo que conoce uno. Si el dinero, un presupuesto, llega a un camino hasta rural o como tú quieras, o uno bueno, una autopista, algo, todo viene la robadera y le van quitando el ingeniero, el jefe, el sobrestante, el sobreintendente, y ahí todo el mundo le va rasguñando. Llegas hasta el mero lugar de los hechos del trabajo y tienes que andar cuidando hasta los checadores porque le aumentan los viajes de arena, de grava, hay la robadera, el laboratorio cobra por decir que estuvo bien y
2: bueno, se encuerando la ingeniería, hombre.
3: Ya mejor ni les decimos, pero ¿qué le van a decir a uno? A mí no me dice nadie nada porque yo le enseño al mismo gobernador y a quien sea, y si yo digo que son rateros es porque son rateros, y no como aquel que decía, compruébame, le dijo, no, pues yo dije que eres ratero, no que eras pendejo, no, pues yo les enseño ya, que además eso, también
2: los con esa máxima nos quedamos, mi estimado Jorge. No,
3: pues también los papeles los alteran, quienes prestan eso, los auditores,
2: claro.
3: Y demás, que aparezca el licenciado Andrés Manuel y se defienda, lo pido como buen mexicano y como fiel a él y al movimiento, que aparezca y se defienda, porque esto no puede seguir, no puede seguir dividiendo el país, no pueden estar amenazando a la presidenta, ya son amenazas groseras, vulgares, sí. Ya con maldiciones en TV Azteca, no los escuchen. Gracias, ingeniero, saludos.
2: Gracias, mi estimado Jorge, que casi ya me voy a un corte para el INE. Tengo que cubrir el INE. Bien. Muchas gracias, George.
3: Muchas gracias.
2: Gracias. Esa es la casa de todos ustedes. Gracias. Nos vamos al corte, Omar, porque por ahí tenemos algunos pendientes, ¿no? Vamos al corte.

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grabé en la penca de un maguey tu nombre, unido al mío, entrelazados, como una prueba ante la ley del monte, que allí estuvimos enamorados. Tú fuiste quien buscó la penca, la más bonita, la más esbelta, hasta dijiste que también grabara dos corazones con una flecha. ¡Ay, bárbaro! Dedicado para el nopal. Bueno, en el nopal, no vaya a montarse cualquier cosa ahí en el nopal. Ya saben que algunas gentes que se pasan de tontos le dicen, es un nopal. Amén. Esa es la letra de la ley del monte. Un saludo para todos ustedes. El teléfono sigue estando a la orden. Bueno, pues Gladys Butanga ya se nos va a... deja la secretaría y se va a buscar la ser candidata para el gobierno de Michoacán. Les decía que inclusive en las encuestas anda mucho, muy abajo Gladys Butanga, porque Fabiola Alaniz está más conocida. Bueno, hasta esta muchacha, señora también, la Juliana Bugarín tiene arriba, porque Juliana Bugarín de una u otra forma fue presidenta de Morena, ¿verdad? En una temporada cuando había dos presidencias de Morena. Pues es lo que tenemos ahorita en esta cuestión de que ya todos los querendones. El otro día el senador, lo hacía alusión ahorita, Jorge, porque Jorge pues ya es una persona madura que conoce a todas las personas de que estamos hablando, conoce a Leonel Godoy, son más o menos de la temporada en la prepa, en la facultad, uno en la facultad y yo en la facultad de leyes y él en ingeniería civil, por eso puede hablar hasta del caminadito de dos que tres gentes de esos tiempos, güey. Así que por eso el que nos habla, el ingeniero Jorge, que ya saben que es un apasionado, se nota que es un apasionado de Andrés Manuel López Obrador, y aquí no le vamos a cortar a nadie. Todos pueden echar sus porras a quien gusten. No hay ninguna consideración de, oye, no hables. Él dijo, o sea, que ojalá saliera el presidente de la República y que limpiara, ¿por qué? Dijo, limpiara su nombre. Porque Rocha Moya y dos que tres son los que han aventado o salpicado o cosas muy especiales con rumbo hacia el presidente de la República. ¿Sí? Cámara de Diputados recibe solicitud de juicio político contra Maru Campos. Diputados locales de Chihuahua presentaron la solicitud de juicio político. Miren, yo no digo que no, no sé cómo

cosas a las cuales puede apelar. No es nada más porque la Cámara de Diputados la quiera desaforar. ¿Sí? Son un montón de cosas, o sea, no es nada más de... no son enchiladas. Y los diputados de Chihuahua también... Hay muchas gente que son medios exhibicionistas, ¿sí? A ver, dice que Rubén Rocha comparece ante la Fiscalía con la frente en alto, no dejaré de luchar. Les decía hace mucho antes que entraran todos mis compañeros, el señor este, como dijo Jorge, cerrando el capítulo de Maru Campos, nos vamos ahora con Rocha Moya. Con la frente en alto, no dejaré de luchar. Espérame. ¿Con la frente en alto de qué? Si estuvieras limpio, no tienes que hablar de la frente, sino salir y decir, ya para que se dejen de estar peleando por mí en Estados Unidos, yo voy y señores, aquí estoy, me llamo así, a ver, dígame, ¿qué cargos son los que tienen contra mí? Eso es caminar con la frente en alto. ¿Sí? ¿Recuerdan el chiste que, digo el chiste, el mal sabor que les decía? Que había un hombre a la puerta de la Casa Blanca que le decía, el presidente de México, el presidente de México, el presidente de México. Y sale ya, ya los guardias de la Casa Blanca vienen enojados. Oiga pues, ¿qué está haciendo aquí? México, queda allá. Dice, pero el tarugo, voy y se lo digo allá, me meten a la cárcel. El que me entendió, me entendió. Desde México, Rubén Rocha Moya está diciendo que no es culpable. ¿Por qué no va y se presenta allá? Pues me voy a decir lo que dijo Jorge también al último. Lo están acusando de otra cosa, no de tarugo, de menso. Porque, como dice él, si estuviera con la frente en alto, dejaría en paz, dormir tranquila a la presidenta de la República. No hay necesidad que me defienda, presidenta. Yo tengo los pantalones y la fuerza de hombre de ir a presentarme. Y si en los Estados Unidos traen los pelos de la burra en la mano, pues lo agarran. Y si no, lo traen. ¿Y cómo lo recibirías en México? ¡Adiós! ¡Alabao! Es más, lo haríamos hasta campeón de fútbol. Bueno. Así y luego nos vamos que Enrique Insunza, el otro, el senador, asegura que va a atender todo el requerimiento de la Fiscalía General de la República sin amparo del fuero. Aquí lo mismo que digo para Rubén, lo digo para él. ¿Por qué, al igual que sus dos compañeros de gabinete de trabajo en Sinaloa, no se presentan en Estados Unidos? Ya llegamos. Ahora, si no debe nada, con la frente en alto pueden llegar y con la misma frente en alto pueden salir. ¿Quién sabe? La fiscalía, como lo decía también mi amigo Jorge, el asunto de Maru Campos es uno y el de Rocha Moya es otro. El asunto de la Fiscalía General de la República aquí es uno. Y el asunto de ellos en los Estados Unidos es otro muy diferente. Porque allá Estados Unidos dice, aquí en esta corte hay esto y esto y esto, y mandó un documento a la presidenta de México o al gobierno de Estados Unidos, reténgalos. No les dijo métanlos a la cárcel. Para comenzar el proceso de extradición, reténgalos. Al decir retenerlos, le está pidiendo, y que está por convenio internacional, no por la lengua de su familia, era tenerlos encapsulados en algún lugar, resguardados en algún lugar para que no se les pelen. Las reuniones que ha tenido la presidenta con las diferentes gentes de Estados Unidos, pian pianito van corriendo el velo de qué tan cierto es que se tengan las pruebas en los Estados Unidos, de tal manera que la presidenta se va a tener que replegar y decir, como dijo Andrés Manuel, yo no meto las manos al fuego, eso lo dijo Andrés Manuel, más que por mi hijo, el pequeño. En ese tiempo estaba pequeño su hijo. Lo mismo debe hacer la presidenta de la República, no meter las manos al fuego por nadie. Y la bronca allá con Maru Campos, que la siguen. Fíjense que la presidenta de la República trae más broncas ahorita que los que ustedes se imaginan. Se me está yendo el tiempo, o se me fue el tiempo. Los maestros están en la Ciudad de México. Así como...

se vino, las gentes estuvieron aquí, le entraron los policías al quite en la Casa Michoacán, que le entraron los de Sevina por no atenderlos. En la Ciudad de México, los profesores pretendían hacer el plantón en el Zócalo. Les mandaron un montón de goes y no los dejaron entrar al Zócalo de momento. Están acantonados o en casas de campaña en la calle 5 de Mayo. En la calle 5 de Mayo están ahí en el centro histórico y están esperando los maestros de toda la República, los maestros de la CENTE, el refuerzo de otras entidades de la República. Si no salen a ver, esto se puede ir creciendo y creciendo y creciendo. Yo, ¿qué es lo que les sugiero? Los operadores de la presidenta de la República, véanlo. No dejen que llegue el agua al río o que le llegue la lumbre a los aparejos. El que ya me llegó el tiempo a los aparejos es a su servidor. Y les mando decir, bueno, ya está lo de Maru Campos, ya está aquí. Y la Gladys Butanga se va de fiesta o de pachanga, de fiesta o pachanga. Se va tras la gubernatura del estado. Deseamos el mejor éxito y que salga con bien. Pues, ¿qué podemos decirle a todos los participantes? Y como esto también se tiene que acabar, son las 4:57. Agradezco a cada una de las personas que han participado en este su programa del Despertar de Michoacán. A quienes nos hacen el favor de regalar la atención, y quiero decirles que sí, tenemos un vasto público. Desde Radio Indapaz, que nos cubre y nos ayuda a que nos estén escuchando en varias partes de los Estados Unidos, como también nuestra plataforma del Despertar de Michoacán, Radio Aguerrido No Se Diga, donde nos están escuchando El Tocayo por la mañana, para mí Pepe Aguilar en la tarde, y suena hasta de artista, José Aguilar en la tarde, a mi amigo Luis Torres, a todos mis amigos que se encuentran en la Unión Americana, a Juanito, que no le he visto el día de hoy, a María Gámez, que también no le he visto, pues de hablar. Y a todos ustedes, a Marcia Rodríguez le doy las gracias, a mi amigo Miguel Onofre, no le alcancé a hablar a mis amigas de Zacapu, mi estimado Miguel, a Rosa Toledo, ya te vi, Juanito, ahora sí, hasta Oregón, Anita García, muchas gracias, Anita, a Sergio Guzmán, no se diga que tengas estos días tranquilo para ver si este fin de semana estrechamos nuestras manos, a Ivonne Toro, no se diga, un saludo hasta Colombia, Estados Unidos. A Miguel Espinosa Fernández, ahí en la hermana República de Jacona, con su querida El Platanal, o La Planta, Alejandro León Rico y a Francisco en Guandacareo. Pues muchas gracias, mi estimado Guadalupe Juárez. Esto crece y crece. Y ya te dijimos, si le vas a entrar, éntrale. Y si no, sigue creciendo el Despertar de Michoacán. Gracias, Maritza. Gracias, Chuy y Daniel. La señora Mari, muchas gracias. A Omar Ornelas, que me aguanta aquí. Muchas gracias a todos ustedes. Bonita tarde de martes. Mañana miércoles estaremos con la diputada aquí. Así que vámonos y regresamos mañana con todos ustedes.

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